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Tu cabello tenía todo el oro del mundo, y tu paso el repique de una vieja canción, y a tus ojos el verde rebelde y profundo se lo dieron las hojas ausentes de sol. 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

0: La Querendona 1270 AM le da la bienvenida a sus oyentes para estar en sintonía con Dios. Recibimos esta noche con mucha fe y devoción al Dios de todo lo creado, el que nos permite estar acá con ustedes, el que hace que cada día nos levantemos con ánimo de ser mejores personas. Los invitamos a que dispongamos nuestro corazón para alabarlo, para cantarle y agradecerle por todos los favores recibidos. Padre Celestial, estamos dispuestos a tu santa voluntad.
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1: Una vez mi esposo y yo estábamos esperando una respuesta de Dios. No sé a cuánto a usted le ha pasado que cuando está esperando una respuesta, su corazón se pone en angustia y necesita el don de esperar, la paz de Dios. Me recuerdo que estando en el trabajo, Dios me dio una respuesta, esta letra a mi mente, a mi corazón. Me decía: Daniel, no importa la circunstancia que estés pasando, la última palabra la tengo yo. Esta oración ha sido de gran bendición para nosotros. Y en esta noche te digo, no importa lo que estés pasando, la última palabra la tiene el Señor.

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1: Gracias, Dios, por permitirme ser ejemplo para el mundo entero. Sé que el propósito de estar aquí se convierte en una gran bendición para mí. Esperar valió la pena.

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1: No hay nada bueno que nosotros podamos hacer para que Dios nos ame más.

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0: Bienvenidos a nuestro pan diario, también disponible en la página web nuestropandiario.org. El tema para el día de hoy, no vayas por allí. La lectura se encuentra en 2 de Juan capítulo 1. Y este es el amor, que andemos según sus mandamientos. En su libro, Lecciones aprendidas temprano, Jerry Jenkins cuenta una historia acerca de su primer año en la universidad. Era 1968, un año de tremenda agitación política y social en los Estados Unidos. Se habían desatado disturbios en muchas ciudades principales. Desde el techo de su residencia estudiantil en Chicago, Jerry escuchaba las sirenas y veía los incendios. Se les había dicho a los estudiantes que permanecieran en el recinto universitario, pero Jerry quería ver lo que estaba pasando. Mientras corría hacia una tienda que estaba ardiendo a unas cuantas manzanas de distancia, un patrullero se detuvo a su lado. «No vayas allí», le advirtió el oficial. Jerry esperó que el vehículo arrancara y luego siguió caminando. El oficial regresó. Esta vez fue más claro cuando le repitió, «No vayas allí», y le apuntó con una escopeta por la ventana. Nuestras rachas de rebeldía o testarudez a menudo llevan a resultados infelices. En un arranque de ira, Moisés golpeó la roca para obtener agua en vez de simplemente hablarle, tal y como Dios se lo había mandado. Perdió el privilegio de entrar en la tierra prometida con su pueblo. Jonás desobedeció una orden de ir a Nínive y se le dieron 3 días para que pensara en su elección, dentro de un gran pez. ¿Qué hace falta para que le obedezcamos a él? ¿Obedeceremos simplemente porque le amamos a él? Pensamiento para este hermoso día. La obediencia es otra palabra para el amor y la lealtad.
1: He aquí, un sembrador salió a sembrar, y mientras sembraba, parte de la semilla cayó junto al camino, y vinieron las aves y se la comieron. Y parte cayó en pedregales, donde no había mucha tierra, y brotó enseguida porque no tenía profundidad. Mas cuando salió el sol, se quemó, y se secó porque no tenía raíz. Y parte cayó entre espinos, y los espinos crecieron y la ahogaron. Y parte cayó en buena tierra, y dio fruto, cual a 100, cual a 60, y cual a 30 por 1. Quien tiene oídos para oír, oiga.
2: ¿Por qué les hablas por parábolas?
1: Porque a vosotros os es concedido saber los misterios del reino, pero a ellos no. Porque a cualquiera que tiene, se le dará y tendrá más abundancia. Pero al que no tiene, aun aquello que él tiene, le será quitado. Por eso les hablo por parábolas. Porque viendo, ellos no ven. Y oyendo no oyen ni tampoco entienden. Así se cumple en ellos la profecía de Isaías que dice, de oído oiréis y no entenderéis. Y viendo vosotros veréis y no percibiréis. Porque se les ha engrosado su corazón. Y con los oídos oyen pesadamente. Y han cerrado sus ojos, no sea que vean con los ojos y oigan con los oídos y entiendan con el corazón y se conviertan, y yo los sane. Pero bienaventurados vuestros ojos, porque ven, y vuestros oídos porque oyen. Porque de cierto os digo que muchos profetas y justos desearon ver aquellas cosas que vosotros veis y no las vieron, y oír las cosas que oís y no las oyeron. Oíd entonces la parábola del sembrador. Cuando alguno oye la palabra del reino y no la llega a entender, viene el malo y arrebata lo que fue sembrado en su corazón. Este es el que fue sembrado junto al camino. Y el que fue sembrado en pedregales, este es el que oye la palabra y de inmediato la recibe con gozo. Pero él no tiene raíz en sí, sino que es temporal. Y cuando viene la aflicción o la persecución por la palabra, enseguida se ofende. Y el que fue sembrado entre espinos, este es el que oye la palabra. Pero el afán de este mundo y el engaño de las riquezas ahogan la palabra y se hace infructuosa. Mas el que fue sembrado en buena tierra, este es el que oye la palabra y la entiende. Y el que da fruto y da uno a ciento y otro a 60 y otro a 30.
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San Miguel Arcángel, defiéndenos en la pelea. Sé nuestro amparo contra la maldad y las acechanzas del demonio. Reprímele, oh Dios, como rendidamente te lo suplicamos. Y tú, príncipe de las milicias celestiales, armado del poder divino, precipita al infierno a Satanás y todos los espíritus malignos que para la perdición de las almas vagan por el mundo. Amén. San Miguel Arcángel, con tu luz, ilumínanos. San Miguel Arcángel, con tus alas, protégenos. San Miguel Arcángel, con tu espada, defiéndenos.

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1: Te adoramos, Padre. Y Señor, queremos morar tu presencia. Queremos morar, Señor, junto a ti. Por eso con nuestra alabanza, con nuestra adoración, Señor, edificamos una habitación para ti. Porque tú habitas en medio de la alabanza de tu pueblo, Señor. Oh, Señor, fluye, fluye con tu Espíritu, Señor, en medio nuestro. Que tu presencia, Señor, traiga sanidad. Tu presencia traiga gozo. Oh, sí, Señor. Cantemos al Señor. Señor, yo quiero construir.

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1: ¿Qué dice paz? Paz, cuán dulce paz. Quiero pedirles que cerremos nuestros ojos. Dígale conmigo: Señor, gracias por la paz de Dios que sobrepasa todo entendimiento, que guarda nuestros corazones y pensamientos en Cristo Jesús. Dice así:

0: Gracias. Gracias, Señor, por tu paz.
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2: Te adoramos, Señor. Nos entregamos en esta noche, Padre, como un sacrificio en adoración para ti, Señor. Tú eres mi amado, tú eres mi verdadero amor, Jesús.

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0: Bienvenidos a nuestro pan diario, también disponible en la página web nuestropandiario.org. El tema para el día de hoy, terminando la escalada. La lectura se encuentra en Mateo capítulo 5. Pero yo os digo, no resistáis al que es malo, antes a cualquiera que te hiera en la mejilla derecha, vuélvele también la otra. El pastor de una iglesia en una zona urbana humilde le dijo a su congregación, algunas personas creen en la ley del ojo por ojo, pero en este vecindario es la ley los dos ojos por ojo. Nunca podemos igualar al marcador, solo podemos elevar las apuestas. La gente asintió solemnemente en señal de comprensión de la realidad que enfrentaban día a día. Lo hemos visto en el patio de alguna escuela o en nuestros propios hogares. Un niño choca contra otro durante un juego. El que fue chocado devuelve el empujón y los empellones pronto se convierten en una pelea. Es el proceso de represalias y escaladas en el que cada acto de venganza excede al que lo provocó. En Mateo capítulo 5, Jesús abordó una serie de problemas poniendo más alto el listón para aquel que agrada a Dios. Oísteis que fue dicho, pero yo os digo, puede que sus palabras acerca de volver la otra mejilla, ir a la segunda milla y darle a aquel que nos pide, no suenen tan radicales e irreales como le sonaron a los que las oyeron por primera vez. ¿Estamos dispuestos a reflexionar y orar acerca de su enseñanza? ¿Estamos listos a aplicarla cuando nos traten injustamente en el hogar, el trabajo o la escuela? El ciclo de la escalada puede romperse cuando una persona valiente y llena de fe se niega a devolver el golpe. Pensamiento para este hermoso día. Devolver bien por bien es algo natural. Devolver bien por mal es algo sobrenatural.
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1: En una ocasión escuché una historia muy interesante de una mujer en Brasil. Esta mujer tenía una enfermedad grave en su sangre y estaba ya en estado terminal. Y en cierto día esta mujer asistió a una reunión de su iglesia y en cierto momento empezó a escuchar un canto que invitaba a que Jesús viniera a danzar con la gente. Ella se extrañó bastante y dijo: ¿será posible que Jesús pueda danzar conmigo? ¿Que yo pueda danzar con él? Ella no quiso llamar mucho la atención y se fue a la parte de atrás del auditorio y empezó a mover sus manos y le empezó a creer a Dios y empezó a mover sus pies y empezó a danzar y empezó a sentir algo en su cuerpo. Inclusive un joven se le acercó y le dijo: mira, yo siento como Dios te está haciendo una transfusión de sangre. Y la mujer le dijo: mira, eso no importa ahora, déjame un momento, yo estoy danzando con mi Dios. Y cuando terminó la reunión, la mujer se fue a su casa con una experiencia inolvidable. Era la primera vez que ocurría esto. Días después fue a visitar a su doctor y le dijo: doctor, yo sé que tengo una enfermedad grave, pero yo quiero que por favor me haga unos análisis de vuelta. Yo vi a un doctor y me dijo que estaba sana. El doctor se extrañó bastante y le dijo: ¿quién es ese doctor? ¿Y qué es lo que hizo por ti? No puede ser. Y no quiero resultar trágico, pero tú tienes una enfermedad bastante grave. La mujer le respondió y le dijo: mira, lo único que ese doctor hizo por mí fue danzar conmigo. Y su nombre es Rafa. Para esto, el doctor no sabía que Rafa es uno de los nombres de Dios que quiere decir Jehová nuestro sanador. Pero la mujer no le explicó. El doctor dijo: bueno, igual te voy a hacer unos análisis, te voy a hacer unos estudios, vuelve en unos días. Días después, la mujer volvió con una convicción fuerte en su corazón y cuando vio al doctor, el doctor estaba sorprendido, maravillado, y le dijo: mira, yo no sé quién fue tu doctor, yo no sé qué es lo que hizo por ti, pero quiero decirte que los resultados de tus estudios, de tus análisis, nos indican que estás totalmente sana, estás sana. Y esta mujer obviamente se puso feliz, Dios la sanó, Dios la había restaurado solo porque ella la había creído a Dios y se había atrevido a ir a otro nivel, a danzar con Él. Precisamente el canto que quiero presentarles a continuación se titula Ven a Danzar. Y yo te invito a que a través de este canto tú puedas ir a otro nivel y también te atrevas a creerle a Dios y a danzar con Él. Marcos Brunet, dirígenos en este canto.

0: amamos, Señor.
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0: la coronilla a la divina misericordia. En el nombre del Padre, y del Hijo, y del Espíritu Santo. Amén. Padre nuestro, que estás en el cielo, santificado sea tu nombre. Venga a nosotros tu reino. Hágase tu voluntad en la tierra como en el cielo.
1: Danos hoy nuestro pan de cada día. Perdona nuestras ofensas, como también nosotros perdonamos a los que nos ofenden. No nos dejes caer en la tentación y líbranos del mal. Amén.
0: Dios te salve María, llena eres de gracia. El Señor es contigo. Bendita tú eres entre todas las mujeres y bendito es el fruto de tu vientre, Jesús.
1: Santa María, Madre de Dios, ruega por nosotros los pecadores, ahora y en la hora de nuestra muerte. Amén.
0: Creo en Dios Padre Todopoderoso, Creador del cielo y de la tierra. Creo en Jesucristo, su único Hijo, nuestro Señor, que fue concebido por obra y gracia del Espíritu Santo. Nació de Santa María Virgen, padeció bajo el poder de Poncio Pilato, fue crucificado, muerto y sepultado, descendió a los infiernos, al tercer día resucitó de entre los muertos, subió a los cielos y está sentado a la derecha de Dios Padre Todopoderoso.

0: Allí ha de venir a juzgar a vivos y muertos. Creo en el Espíritu Santo, la Santa Iglesia Católica, la comunión de los santos, el perdón de los pecados, la resurrección de la carne y la vida eterna. Amén. Padre eterno, te ofrezco el cuerpo y la sangre, el alma y la divinidad de tu amadísimo Hijo nuestro Señor Jesucristo, como propiciación de nuestros pecados y los del mundo entero. Por su dolorosa pasión,
1: ten misericordia de nosotros y del mundo entero.
0: Por su dolorosa pasión,
1: ten misericordia de nosotros y del mundo entero.
0: Por su dolorosa pasión,
1: ten misericordia de nosotros y del mundo entero.
0: Por su dolorosa pasión,
1: ten misericordia de nosotros y del mundo entero.
0: Por su dolorosa pasión,
1: ten misericordia de nosotros y del mundo entero.
0: Por su dolorosa pasión,
1: ten misericordia de nosotros y del mundo entero.
0: Por su dolorosa pasión,
1: ten misericordia de nosotros y del mundo entero.
0: Por su dolorosa pasión,
1: ten misericordia de nosotros y del mundo entero.
0: Por su dolorosa pasión,
1: ten misericordia de nosotros y del mundo entero.
0: Por su dolorosa pasión,
1: ten misericordia de nosotros y del mundo entero.
0: Padre eterno, te ofrezco el cuerpo y la sangre, el alma y la divinidad de tu amadísimo Hijo nuestro Señor Jesucristo, como propiciación de nuestros pecados y los del mundo entero. Por su dolorosa pasión,
1: ten misericordia de nosotros y del mundo entero.
0: Por su dolorosa pasión,
1: ten misericordia de nosotros y del mundo entero.
0: Por su dolorosa pasión,
1: ten misericordia de nosotros y del mundo entero.
0: Por su dolorosa pasión,
1: ten misericordia de nosotros y del mundo entero.
0: Por su dolorosa pasión,
1: ten misericordia de nosotros y del mundo entero.
0: Por su dolorosa pasión,
1: ten misericordia de nosotros y del mundo entero.
0: Por su dolorosa pasión,
1: ten misericordia de nosotros y del mundo entero.
0: Por su dolorosa pasión,
1: ten misericordia de nosotros y del mundo entero.
0: Por su dolorosa pasión,
1: ten misericordia de nosotros y del mundo entero.
0: Por su dolorosa pasión,
1: ten misericordia de nosotros y del mundo entero.
0: Padre eterno, te ofrezco el cuerpo y la sangre, el alma y la divinidad de tu amadísimo Hijo nuestro Señor Jesucristo, como propiciación de nuestros pecados y los del mundo entero. Por su dolorosa pasión,
1: ten misericordia de nosotros y del mundo entero.
0: Por su dolorosa pasión,
1: ten misericordia de nosotros y del mundo entero.
0: Por su dolorosa pasión,
1: ten misericordia de nosotros y del mundo entero.
0: Por su dolorosa pasión,
1: ten misericordia de nosotros y del mundo entero.
0: Por su dolorosa pasión,
1: ten misericordia de nosotros y del mundo entero.
0: Por su dolorosa pasión,
1: ten misericordia de nosotros y del mundo entero.
0: Por su dolorosa pasión,
1: ten misericordia de nosotros y del mundo entero.
0: Por su dolorosa pasión,
1: ten misericordia de nosotros y del mundo entero.
0: Por su dolorosa pasión,
1: ten misericordia de nosotros y del mundo entero.
0: Por su dolorosa pasión,
1: ten misericordia de nosotros y del mundo entero.
0: Padre eterno, te ofrezco el cuerpo y la sangre, el alma y la divinidad de tu amadísimo Hijo nuestro Señor Jesucristo, como propiciación de nuestros pecados y los del mundo entero. Por su dolorosa pasión,
1: ten misericordia de nosotros y del mundo entero.
0: Por su dolorosa pasión,
1: ten misericordia de nosotros y del mundo entero.
0: Por su dolorosa pasión,
1: ten misericordia de nosotros y del mundo entero.
0: Por su dolorosa pasión,
1: ten misericordia de nosotros y del mundo entero.
0: Por su dolorosa pasión,
1: ten misericordia de nosotros y del mundo entero.
0: Por su dolorosa pasión,
1: ten misericordia de nosotros y del mundo entero.
0: Por su dolorosa pasión,
1: ten misericordia de nosotros y del mundo entero.
0: por su dolorosa pasión.
1: Ten misericordia de nosotros y del mundo entero.
0: Por su dolorosa pasión.
1: Ten misericordia de nosotros y del mundo entero.
0: Por su dolorosa pasión.
1: Ten misericordia de nosotros y del mundo entero.
0: Padre eterno, te ofrezco el cuerpo y la sangre, el alma y la divinidad de tu amadísimo Hijo nuestro Señor Jesucristo, como propiciación de nuestros pecados y los del mundo entero. Por su dolorosa pasión.
1: Ten misericordia de nosotros y del mundo entero.
0: Por su dolorosa pasión.
1: Ten misericordia de nosotros y del mundo entero.
0: Por su dolorosa pasión.
1: Ten misericordia de nosotros y del mundo entero.
0: Por su dolorosa pasión.
1: Ten misericordia de nosotros y del mundo entero.
0: Por su dolorosa pasión.
1: Ten misericordia de nosotros y del mundo entero.
0: Por su dolorosa pasión.
1: Ten misericordia de nosotros y del mundo entero.
0: Por su dolorosa pasión.
1: Ten misericordia de nosotros y del mundo entero.
0: Por su dolorosa pasión.
1: Ten misericordia de nosotros y del mundo entero.
0: Por su dolorosa pasión.
1: Ten misericordia de nosotros y del mundo entero.
0: Por su dolorosa pasión.
1: Ten misericordia de nosotros y del mundo entero.
0: Santo Dios, Santo fuerte, Santo inmortal, ten piedad de nosotros y del mundo entero. Santo Dios, Santo fuerte, Santo inmortal, ten misericordia de nosotros y del mundo entero. Santo Dios, Santo fuerte, Santo inmortal, ten misericordia de nosotros y del mundo entero. Expiraste, Jesús, pero la fuente de vida brotó inmensamente para las almas, y el océano de misericordia se abrió para el mundo entero. Oh fuente de vida, oh misericordia infinita, derrámate sobre nosotros, oh sangre y agua, que brotaste del corazón de Jesús como una fuente de misericordia para nosotros. En ti confío. Amén.

0: ¡Sí, señor! ¡Celebramos! ¡Celebramos tu nombre!
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El tema para el día de hoy, ¿qué cambio? La lectura se encuentra en Mateo capítulo 21. He aquí tu rey viene a ti. Jesús aguó su propia fiesta. El domingo entró en Jerusalén como el rey triunfante, siendo recibido en la ciudad por multitudes de adoradores que gritaban ¡Hosanna! Y que le daban honra batiendo ramas de palma. El sanador de los enfermos y el dador de gran sabiduría había llegado y las masas le adoraban. ¿Qué salió mal esa semana? ¿Qué cambió los hosanas por los crucifícale? Todo comenzó a ir mal cuando Jesús le dijo a las personas lo que ellas no querían escuchar. Mira lo que él dijo. Echó a los cambistas fuera del área del templo. Enseñó que los publicanos y las prostitutas podrían entrar en el reino de los cielos antes que los religiosos. Le dijo a las personas que pagaran sus impuestos. Luego pronunció una serie de ayes contra los líderes religiosos. ¡Ay de vosotros, escribas y fariseos hipócritas! Pero así es Jesús, el justo, el único hombre perfecto. Dios hecho carne, no estaba en la ciudad para un concurso de popularidad. Su tarea era proclamar la verdad y proveer salvación, y le costó la vida. Piensa la semana de altibajos de Jesús en Jerusalén. Después alábale por su perfección y su amor que le llevó hasta la cruz. Pensamiento para este hermoso día. Las manos con las marcas de los clavos de Jesús revelan el corazón lleno de amor de Dios.

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1: Señor, venimos delante de tu presencia y nos postramos delante de ti, Señor, y te exaltamos con nuestra alabanza.

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Hoy se mueven las montañas en el nombre de Jesús. Hoy es el día de tu milagro.

para el que cree, todo es posible. Y si le crees a Dios, hoy es el día de tu milagro. Repite conmigo: yo le creo a Dios.

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0: Bienvenidos a nuestro pan diario, también disponible en la página web nuestropandiario.org. El tema para el día de hoy, nuestra mejor defensa. La lectura se encuentra en el Salmo 31. Sé tú mi roca fuerte y fortaleza para salvarme. A finales de enero de 1956, durante los días llenos de tensión del boicot de Montgomery, el líder de los derechos humanos, el Dr. Martin Luther King Jr., no podía dormir. Una amenazadora llamada telefónica la había aterrado, así que oró: «Aquí estoy defendiendo una posición por lo que creo que es lo correcto. Pero, Señor, debo confesar que ahora soy débil, estoy titubeando, estoy perdiendo mi valentía, ahora tengo miedo. Las personas buscan a un líder en mí, y si me levanto delante de ellas sin fuerza ni valentía, también titubearán. Estoy al final de mis fuerzas, no puedo enfrentar, Señor, esto solo». Posteriormente, el Dr. King escribió: «En ese momento experimenté la presencia del Divino como nunca antes lo había hecho. Parecía como si pudiera escuchar la tranquila seguridad de una voz interior que me decía: «Defiende la justicia, defiende la verdad y Dios estará a tu lado siempre». Casi de inmediato mis temores comenzaron a irse, mi incertidumbre desapareció, estaba listo para enfrentar cualquier cosa». El resto es historia. El Dr. King quería ver a personas de todo color libres del daño causado por el racismo y el prejuicio. Si enfrentamos la oposición cuando estamos tratando de hacer lo correcto, también debemos clamar al Señor. Solo Él es nuestra roca fuerte y fortaleza para salvarnos. Él es nuestra fuente confiable de fuerza y protección.
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3: Un momento tus manos al cielo. Gracias, Señor. Te damos gracias porque has venido a darnos esperanza. Te amamos, Señor Jesucristo.

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0: Se enteraron, pero no lo saben. Señores, pero si eso es viejo.
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0: Todos sabemos lo que hizo Tomás, que se fue a la plaza para comprar los mandados y el dinero bien ganado de su marido José. En el juego se le fue.
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0: ¿Y de Alberto qué me dice? ¿Se enteró usted de la última? Pues oiga, óigala bien. El sábado cogió el gorro, nada menos que 100.000 caballos. ¿No sabe lo que le pasó? Pues que Margarita, su esposa, que pronto lo iba a dejar por el guagüero Esquivel, tan pronto oyó la noticia, le pidió perdón. Nada, familia, que hay que estar premiado. ¡Alberto!

0: tanto.
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7 de la mañana con 2 minutos. Hola, ¿qué tal? Buen día y bienvenidos a esta mañana a través de la Querendona 1270, iniciando un día más de información, un día más

junto a ustedes. En medio de todo lo que ha dejado lamentablemente la emergencia que vivimos durante estos días aquí en el Eje Cafetero. Pero bueno, aquí estamos acompañándolos al menos a través de las plataformas digitales y también ya estamos en Facebook y en YouTube dándole los buenos días en este miércoles. Miércoles 19 de agosto. Todavía no estamos en los 1360 de la M. Todavía estamos intentando solucionar, trabajar fuertemente por recuperar nuestra señal a través del AM. Bueno, lamentablemente pues el terremoto dejó algunas consecuencias en ese aspecto. Entonces estamos trabajando para que ustedes se puedan estar también comunicándose con nosotros y puedan estar informados a través de los 1270, de los 1270 del AM.

0: El saludo para usted de que está ahí en su casa, que está en su lugar de trabajo a esta hora, que está también, por supuesto, acompañándonos desde el transporte, bueno, donde se encuentre, en cualquier parte del mundo, en cualquier rincón de nuestro eje cafetero, de nuestro país, de nuestra región, hasta allá que llegue ese saludo y ese abrazo bien especial. También los buenos días para Doña Luz, que como siempre nos consiente con algo calientico a esta hora, un cafecito. Hoy nos tocó chocolate, creo. Qué rico, qué rico. 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Hoy en este miércoles 19 de agosto les contamos que se festeja el Día Mundial de la Asistencia Humanitaria. Un día pues que no quería dejar pasar, o una fecha que no quería dejar pasar, porque por supuesto estos días, si de algo hemos necesitado es de asistencia humanitaria. Así que hoy es el festejo del Día Mundial de la Asistencia Humanitaria. Así que gracias a todos los voluntarios, gracias a todos los profesionales de la defensa civil, del cuerpo de bomberos, de la policía, del ejército, de todas las instituciones que nos han abrazado, que se han unido a toda esta situación y que nos han permitido sentirnos dentro de toda esta situación, que nos han permitido sentirnos seguros y que nos han permitido sentirnos apoyados y que nos han dicho: ustedes no están solos. Así que en el Día Mundial de la Asistencia Humanitaria, a todos esos grupos de personas que se pusieron la camiseta, que están colaborando, a todas las instituciones, que no las menciono porque son muchas, gracias, muchísimas gracias. Así como también es el Día Mundial de la Fotografía y también se festeja el Día Mundial del Orangután. De esta manera, en esta mañana de miércoles, les decimos bienvenidos.
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0: ese soy yo acompañándolos desde muy temprano a través de los 1270 del AM. Bien, vamos a revisar, vamos a verificar qué han dicho los medios escritos y las diferentes plataformas digitales alrededor del mundo. Veamos, revista Semana dice: Petro contó lo que hicieron algunos trabajadores tras verlo entrar a un restaurante en Colombia. Entre comillas, dice: me costó un poco. La República para el día de hoy titula: gobierno alerta por déficit fiscal. Proyecta que este sea del 7.8 del PIB para el cierre de este presente año. El colombiano de Medellín para el día de hoy titula: escolta del senador. El contacto telefónico que podría destapar posible infiltración en magnicidio de Miguel Uribe. El tiempo, terremoto en Colombia, hoy 19 de agosto. Conozca las últimas noticias, el balance de la emergencia y nuevos temblores en el país. El espectador, ¿puede Colombia salirse de la CPI? Portafolio, el dólar en Colombia se sigue acercando a la barrera de los 3.000 pesos. ¿Logrará tocar ese piso? Veamos qué más tenemos de este lado. La ONU News o la ONU Noticias dice: terremoto en Colombia. La ONU prepara asistencia alimentaria para al menos 100.000 personas. Bienvenidas a ayuda, por supuesto. La BBC dice: el Chocó ha estado abandonado. Eso dijo Shakira en su visita a una de las zonas más pobres de Colombia después del terremoto y se comprometió a reconstruir escuelas. CNN en español de Las Priella dice que reconstrucción por el terremoto en Colombia costará más de 9.500 millones de dólares. Billboard también hace referencia a la ayuda de Shakira. Shakira se compromete a donar 1.25 millones para de 1.25 millones de dólares, por supuesto, para reconstruir escuelas en Colombia tras terremoto. Y Infobae dice: dólar hoy en Colombia volvió a bajar y da buenas noticias en medio de las consecuencias del terremoto. Así cerró en este 18 de agosto. Y veamos también, bueno, qué dice El País de España para la versión de Colombia. Los tropiezos de Las Priella en medio de la emergencia. Un ministro en la playa, balones que comprometen o, bueno, que comprometieron la crítica de sus rivales y clases virtuales sin acceso Wi-Fi garantizado en el Chocó. Y el diario del Otún para el día de hoy titula... veamos, desmienten la demolición del estadio. Dicen que el periodista Franklin Molano se salvó de perder la vida. Iba en un vehículo del cual salió justo antes de que cayera sobre el carro una pesada losa de cemento. También dice por acá en el diario del Otún, la alcaldía de Pereira, a través de la Secretaría de Infraestructura, empezó la demolición de las edificaciones que representan un riesgo, una de ellas ubicada sobre la carrera octava con calle 22. Y pues aclaran también acá en el diario del Otún, el estadio Hernán Ramírez Villegas no presenta de manera preliminar daños estructurales que hagan necesaria su demolición tras el terremoto del pasado 10 de agosto. Esos son los titulares que nos entregó la prensa digital y la prensa escrita para el día de hoy. 7 de la mañana, 12 minutos, continuamos.
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0: Muy bien, vamos a verificar cómo estará el clima para este día miércoles. Que ojalá esté bien, ojalá nos acompañe el solecito, porque lo necesitamos. El agua aflojó muchas de las construcciones que estaban inestables. Y por supuesto puso en emergencia muchos de los albergues. Así que a esta hora tenemos 17 grados centígrados de temperatura. La temperatura máxima hoy estará sobre los 29 grados centígrados. Atentos, 29 grados centígrados para el día de hoy como sensación, como temperatura máxima. La sensación térmica estará sobre los 35 grados centígrados. Será la sensación térmica, así que hoy va a ser bastante calor, de manera que si usted va a salir a trabajar, va a salir a hacer sus deberes, va a salir a asistir con ayuda humana, pues con asistencia humana, pues les recomendamos que lleven buen líquido y por supuesto que se proteja con un buen bloqueador solar, con protector solar, porque hoy el calor va a estar intenso. ¿Hay probabilidad de lluvia en la tarde? Un poco, sí, hay una pequeña probabilidad de lluvia, pero se espera que si es así, que si se cumple pues esta amenaza de lluvia, sea algo temporal, una nubecita por ahí cargada que pase entre Dos Quebradas y Pereira, pero que vuelva y escampe rápidamente para que vuelva a salir el solecito. Entonces, eso les cuento. Se espera que la noche también sea una noche agradable en cuanto a la temperatura. Entonces, ahí está. La temperatura máxima la estaremos logrando sobre, tal vez, sobre la una, sobre el mediodía o sobre la una de la tarde. Entonces, ahí les contamos, pues, eso se espera que sea el clima para el día de hoy.
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1: Bien, ya siendo las 7 de la mañana, 16 minutos. Bueno, entramos en la parte del mensaje de la mañana. Pero pues, obviamente por la situación actual, el párroco y capellán del Batallón San Mateo, Alexis Ago de los Reigosa, está atendiendo temas importantes, temas que tienen que ver pues sobre el batallón y sobre la ayuda humanitaria que están entregando y que están favoreciendo desde el Batallón San Mateo algunos soldados y por supuesto, en este caso, el personal eclesiástico. Entonces, nosotros igual tenemos una frase de reflexión que dice de la siguiente manera, abro comillas: si piensas demasiado en lo que pasó ayer o te preocupas en exceso por lo que pasará mañana, te perderás la única oportunidad real que tienes de hacer que tu existencia valga la pena, el momento exacto y efímero que llamamos hoy. Cierro comillas. Eso es cierto, completamente cierto. Es el momento, este es el acá en el que tenemos que vivir. Miren que las cosas pueden cambiar en un minuto o en segundos. Entonces, preocuparnos por el mañana, ¿para qué? Si no ha llegado. Y pues quedarnos en el pasado duele, pero hay que avanzar, hay que intentar seguir caminando, seguir avanzando para otra vez ponerle piecitos a lo que será el día de mañana, pero viviendo en el hoy. Les repito, si piensas demasiado en lo que pasó ayer o te preocupas en exceso por lo que pasará mañana, te perderás de la única oportunidad real que tienes de hacer que tu existencia valga la pena, el momento exacto y efímero que llamamos hoy. Ese es el mensaje entonces que tenemos para usted en esta mañana a través de la Querendona 1270M. En tu corte celestial.
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1: Y vamos a mirar cómo está el tema de la movilidad para el día de hoy. Recordándoles que hoy, miércoles 19 de agosto, el horario de restricción del pico y placa cambió. No olviden que tenemos un nuevo pico y placa. Así que la restricción va desde las 8 de la mañana hasta las 6 de la tarde. ¿Sí? No olviden que ahora ya vamos es en días pares y días impares, empezando por el lunes. El lunes va con par, miércoles impar. Y así sucesivamente nos vamos. Entonces, hoy, al ser miércoles, toca la restricción para vehículos particulares con placas pares. Es decir, hoy toca la restricción para vehículos con placas 0, 2, 4, 6 y 8. Repito, 0, 2, 4, 6 y 8. Han habido bastantes confusiones al respecto del tema, pero entonces ya lo saben. Los lunes, miércoles y viernes toca pares. Sí, restricción para placas pares. Y lo que son martes, jueves y sábados, toca restricción para placas impares. Ese es el tejemaneje con esto. Va siempre desde las 8 de la mañana hasta las 6 de la tarde. Y también cobija a los vehículos eléctricos. Entonces, para que lo sepan de una vez, para que también lo tengan muy presente. Solo vehículos particulares, motos no. Entonces, a las motos no le toca ningún día el pico y placa. Pero recuerden que esto es temporal. Mientras tanto, en términos del Aeropuerto Internacional Matecaña, hasta el momento hay que recordar que el aeropuerto sigue cerrado. El objetivo es abrir sobre este fin de semana o inicios de la próxima semana. Ese es el objetivo del Aeropuerto Internacional, pero pues hay que esperar, porque finalmente siempre hubo bastantes daños en medio del terremoto. Veamos también por acá información que nos va entregando La Invías, bueno, nos dicen que las vías por el momento no reportan novedades, al menos estamos hablando de las vías aquí cercanas. Así que, bueno, ahí les hacemos la recomendación. No olviden también que hay cierre perimetral, se mantiene el cierre perimetral en la zona del centro. Y recomendación también, si va a salir, quienes van de Dos Quebradas hacia Pereira, hágalo con tiempo, porque lamentablemente, pues, la avenida del Ferrocarril tiene cierto bloqueo, hay ciertas limitaciones. Entonces, si usted va a salir, se va a demorar mucho, lo va a coger el trancón pasando el viaducto de Dos Quebradas a Pereira, y si toma la popa, pues también igual va a haber embotellamiento. Entonces, salga con mucho tiempo para que pues no lo coja, no lo agarre el trancón allí en la popa o pasando el viaducto de Dos Quebradas a Pereira. Entonces, esa es la radiografía que tenemos para ustedes de movilidad a través de la Querendona 1270M.
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0: 7 de la mañana, 23 minutos. Vamos entonces a revisar cómo está el tema de los indicadores económicos más importantes para el día de hoy. Hace un momento, bueno, estamos hablando del dólar que se acerca de a poco a los 3 mil pesos. El dólar hoy en casas de cambio se estará negociando de la siguiente manera. La compra está sobre los 3.250 pesos. La venta se estará realizando sobre los 3.380 pesos. El euro se mantiene en cuanto al precio que ha venido manejando desde la última semana. La compra estará en un promedio de 3.700 pesos y la venta está en un promedio de 3.940 pesos. Y finalmente vamos a verificar cómo está el tema del oro. El precio del oro, bueno, en comparación al día de ayer bajó un poco. El gramo de oro de 24 quilates hoy está en un promedio de 436.530 pesos. El gramo de oro de 18 quilates está en un promedio de 327.440 pesos. Y el gramo de oro de 14 quilates está en un promedio de 255.430 pesos. De manera que, bueno, la recomendación es que no olviden que estas cifras, estos números, pues finalmente son cifras relativas, porque durante el día el precio del oro está subiendo y bajando. Así que si usted va a negociar hoy con el preciado metal, pues lo ideal es que revise primero cómo está el precio en ese momento, porque estas son cifras de referencia.
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0: Bien, vamos a revisar cómo estará el tema o cómo está el tema de las loterías para el día de hoy. Lotería de Cundinamarca, Lotería de Tolima, Lotería del Huila y Lotería de la Cruz Roja fueron las que jugaron en la noche de ayer. Miremos cuáles fueron los resultados. Saque su cuartico de billete y veamos, verifiquemos si en medio de toda esta situación, pues la fortuna le sonríe a alguno de nosotros. Lotería de Cundinamarca para el día de hoy, 4413, serie 225. Lotería del Tolima, 0777, serie 142. Lotería del Huila, 2008, serie 149. Lotería de la Cruz Roja, 5795, serie 104. Y pasemos rápidamente a los resultados de los chances. Astroluna, 1639. Contauro, Caribeña Noche, 35.88. Cafeterito Noche cayó con el 12.43. Chontico Noche, 51.87. Paisita 2, 89.61. Antioqueñita 2 cayó con el 60.32. Astrosol, 64.96. Dorado Tarde, 06.83. Caribeña 94.18. Y ya para ir finalizando, Pijao 15.51. Chontico Día 13.87. Paisita 1 70.27. Cafeterito Tarde 96.74. Y finalmente Dorado Día 30.61. Y Antioqueñita 1 95.97. Esos fueron los resultados más importantes de la lotería y de los chances para el día de hoy. Recordándoles que este viernes 21 vuelve otra vez a jugarse la lotería del Risaralda. Se vuelve a reactivar la lotería del Risaralda este próximo viernes 21 de agosto. 7:27, continuamos con más noticias y más información.
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0: Bien, vamos a nuestro primer corte comercial de nuestro Magazine Mañanero. Pero enseguida volvemos para que hablemos de diferentes noticias. Tendremos nuestro audiocolumnista invitado para el día de hoy. Estamos hablando de nuestro director, del Capitán Castañeda. Y también estaremos hablando de diferentes noticias. Por ejemplo, lo que dijo el gobernador Juan Diego Patiño en cuanto a las cifras más recientes sobre la presente emergencia. También estaremos hablando de la Carder, que realizó una visita técnica a la escombrera Guadalcanal, para verificar que todo ande bien y que, por supuesto, esté todo disponible para recibir todos los escombros que se han recogido y que se siguen recogiendo en Pereira. Aparte de eso, también les estaremos contando cuál es la emergencia que tiene Serviciudad en este momento en cuanto al cumplimiento del servicio de acueducto. Y bueno, estaremos hablando de eso y mucho más durante la próxima media hora, así que vamos a una pequeña pausa. Una primera pausa de comercial y ya estaremos de regreso con mucho más a través de los 1270 de La Querendona.
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0: 7:33. Bien, vamos a entrar en materia de noticias sociales. Vamos a hablar de, bueno, de todo lo que en este momento está envolviendo pues en nuestra tragedia. Sin embargo, bueno, les cuento por acá los titulares de El Cubo para el día de hoy. Ataque a bala dejó 2 muertos. Pues, ¿qué sucedió? Días después del terremoto que afectó a la comunidad de Villa Santana, un ataque a bala en esta comuna de Pereira dejó 2 muertos. Estamos hablando de Juan Camilo Grajales Duque, de 26 años. Murió 2 días después de ser herido. En el mismo hecho, también falleció otro hombre, quien sería al parecer uno de los presuntos agresores. También por acá titula El Cubo: ayudaba a damnificados y lamentablemente lo asesinaron. Y Pereirano se voló de la cárcel en un municipio de Caldas. Esos son los titulares para el día de hoy que nos entrega El Cubo. Y nosotros entramos en materia de noticias y de información. Les cuento que el gobernador Juan Diego Patiño en la noche de ayer entregó el más reciente informe sobre la emergencia. Así es, pues el gobernador de Risaralda, Juan Diego Patiño Ochoa, entregó un balance de las acciones que se adelantan en el departamento para atender la emergencia ocasionada por el terremoto. Organismos de socorro, autoridades y diferentes instituciones continúan trabajando de manera articulada en la atención de las familias damnificadas. Entrega de ayudas, evaluación de viviendas y edificaciones afectadas, además de la recuperación de los municipios golpeados por el sismo. El mandatario reiteró que las labores continuarán y que la prioridad sigue siendo proteger la vida, acompañar a las familias afectadas y avanzar en la recuperación de nuestro departamento. Escuchemos la voz del primer mandatario del departamento de Risaralda sobre estas cifras.
1: Este es el reporte de hoy, martes 18 de agosto. En Risaralda reportan 111 fallecidos, 144 desaparecidos. Esta cifra sigue disminuyendo. Es un tema muy importante porque no nos ha aumentado aún en los últimos reportes el número de fallecidos. Asimismo, 584 heridos que fueron atendidos dentro de la red hospitalaria del departamento de Risaralda. Se dio inicio también a la entrega de pasaportes en la Casa del Deporte, en la Villa, de 8 a 3 de la tarde. Continuaremos haciendo entrega de los pasaportes. Próximamente anunciaremos cuándo se agendarán las citas y en qué sitio se hará la expedición de los pasaportes en nuestro territorio. La maquinaria amarilla del departamento en Pereira estuvo en la avenida Ferrocarril, Rocío Alto, Centro, San Nicolás, Corocito, vía Pereira Alcalá, Altagracia, en la clínica Noé, Villa Santana, La Lorena 4. En el municipio de Dos Quebradas, en la vereda Primavera Azul, La Badea, también tuvimos maquinaria en los municipios de Pueblo Rico, Guática, La Celia y La Virginia. Y hoy también enviamos ayudas humanitarias a varios municipios del departamento de Risaralda. Estuvimos también haciendo visita dentro del Hospital Santa Mónica en Dos Quebradas, donde tengo que agradecerle a la gestión que realizamos con el presidente de la República, el doctor Abelardo de la Espriella, a la primera dama de la Nación, la llegada y puesta en funcionamiento de la planta eléctrica que garantiza el suministro 24/7 para todo este complejo hospitalario.
0: Bien, ahí estaban las palabras del gobernador de Risaralda al respecto de las cifras y, bueno, de la situación o cómo se viene manejando la emergencia actualmente. En otras noticias les cuento que la UTP dio a conocer las fases con las que busca restablecer de nuevo el regreso de los estudiantes a sus clases. Así es, la Universidad Tecnológica de Pereira continúa avanzando en el proceso de apoyo a la comunidad tras el sismo del pasado 10 de agosto. Pues nos contaron cómo será la nueva ruta y el paso a paso para volver a restablecer pues la normalidad de las clases. Inicialmente hay una etapa inicial que es el censo y la caracterización de necesidades. Esto ya está en proceso, hablando con los estudiantes. De hecho, hay estudiantes extranjeros a los que se les facilitó el regreso a sus países. Bueno, entonces esta es más o menos la etapa inicial. La fase 1 cuenta con la seguridad y evaluación técnica de diferentes espacios. Esto se ha estado realizando también durante estos últimos días. La fase 2 cuenta con la estabilización mediante virtualidad, que aún todavía hay una fecha por definir al respecto de ese tema. Y por supuesto, cada carrera tiene pues como sus afanes, sus dificultades. Entonces, seguirá evaluando todos estos temas. La fase 3 dice retorno progresivo e informado de estamentos e infraestructura, también con fecha por definir. Y finalmente, la fase 4 tomará el tema de la normalización de actividades. Pues, por supuesto, también esto tendrá su fecha por definir y se irá tomando de a poco según cada fase y según cómo se pueda ir recuperando cada situación. Por el momento no hay una fecha confirmada para el regreso físico a clases ni para la virtualidad. Todo esto pues se está sopesando, hay que analizar cuáles son las plataformas a utilizar y demás. Así que por el momento no está permitido el ingreso al campus y pues también nos dicen desde la UTP que les facilitemos la siguiente información. Si usted como estudiante resultó damnificado por el sismo, debe entrar a la página de la UTP, diligenciar el formulario oficial, que está allí, es un link o también hay una imagen de QR para que puedan seguir entregando las ayudas de manera oportuna desde la Universidad Tecnológica de Pereira. En otras noticias, la CARDER realizó una visita técnica a la escombrera Guadalcanal y recordó a los ciudadanos que allí es donde se deben llevar los escombros. Pues la CARDER verificó las condiciones de operaciones de la escombrera Guadalcanal, el sitio autorizado para la disposición de escombros en el municipio de Pereira tras esta emergencia. Este lugar permanece habilitado las 24 horas al día para recibir los residuos derivados de la tragedia. Hasta el momento se han recibido cerca de 5.000 metros cúbicos de escombros. ¿Qué tal la frase? ¿Qué tal la cifra? 5.000 metros cúbicos de escombros. Desde la CARDER hicieron un llamado a la ciudadanía para que por favor no arrojen escombros en las quebradas ni en las fuentes hídricas. Una disposición irresponsable puede generar represamientos, aumentar los riesgos durante la emergencia y pues los escombros, lo ideal es que sean llevados a los sitios autorizados. Esto dijo la directora encargada de la institución, estamos hablando de Tatiana Margarita Martínez, sobre esta visita y las respectivas recomendaciones. Escuchemos lo que dijo.
2: Nos encontramos reunidos en la escombrera Guadalcanal del municipio de Pereira, sitio autorizado por la Corporación Autónoma Regional de Risaralda CARDER para la disposición de escombros. No solamente por la situación que hoy vivimos de emergencia, sino que es la escombrera autorizada para el municipio, la cual ha sido abierta en esta situación de emergencia, dispuesta por el alcalde municipal para recibir las 24 horas al día los escombros que se deban disponer producto de esta emergencia. Hoy con nuestro equipo técnico nos encontramos verificando las condiciones de operación de la misma, la cual tiene la capacidad para recibir los escombros producto de esta tragedia en la que nos encontramos. ¿Qué es lo importante? El manejo que se le tienen que dar a la disposición de escombros. Obviamente con las cámaras, el adecuado disposición de los escombros, tenemos la capacidad técnica de recibir en esta escombrera los escombros que nos ha dejado esta tragedia. Desde el momento de la tragedia que enluta nuestro departamento de Risaralda, el dato que nos suministra la escombrera es que se han recibido 5.000 metros cúbicos desde el momento de la tragedia.
0: Bien, ahí estaban entonces las palabras de parte de la directora encargada de la CARDER al respecto de toda esta situación. Y también sobre este tema de manejo y recolección de basura, desde la empresa de aseo de Pereira también se manifestaron. Debido a las vías que permanecen cerradas como consecuencia de la emergencia, la empresa de aseo de Pereira está solicitando a la comunidad llevar los residuos ordinarios hasta las vías principales, donde los vehículos recolectores puedan transitar y prestar el servicio. La empresa pues agradece de alguna manera también la comprensión y colaboración de los ciudadanos durante esta situación. Según las mismas palabras del gerente, dice que entre todos podemos facilitar la recolección y evitar la acumulación de residuos en las zonas afectadas. Justamente tenemos las palabras del gerente de la empresa de aseo de Pereira, quien amplió la información respecto a esta petición que hace a la ciudadanía.
3: Desde la empresa de aseo, en compañía con el superador Atesa, nos encontramos en esta labor titánica de recoger todos los residuos de la ciudad. Eso incluye los voluminosos y las basuras ordinarias.
4: Estamos comprometidos con la ciudad y a medida que los días van pasando vamos a lograr una estabilidad en nuestra operación y en la limpieza de la ciudad. Necesitamos la ayuda de todos.
3: El compromiso es total, pero no lo podemos hacer solo. Necesitamos también de ustedes. En los sitios donde no pueda entrar el carro, por favor saquen los residuos ordinarios hacia vías principales en las frecuencias y en las rutas respectivas. Porque a Pereira la queremos limpia nuevamente.
0: Ahí estaba entonces el mensaje de parte de la empresa de aseo de Pereira, también en medio de esta emergencia. Para continuar, Serviciudad anunció que tiene problemas para cumplir con el servicio de acueducto por gasto exagerado de parte de la ciudadanía. ¿Qué sucede? Pues que en este momento se están presentando dificultades en la prestación del servicio de acueducto, todo debido a los altos consumos registrados durante las últimas horas. Esta situación ocasionó la descompensación de los tanques de la Giralda, afectando temporalmente la prestación del servicio en algunos sectores. Desde Serviciudad se invita a toda la comunidad a hacer un uso racional y responsable del agua, utilizándola únicamente para lo necesario. Desde la misma empresa, pues agradecen el compromiso de los ciudadanos que son conscientes y que están cuidando el agua. Recuerden, estar en la casa no implica pues que vamos a limpiar entonces el patio, la sala, los cuartos, el carro, la moto, el garaje, todo. No, porque en este momento pues son muy necesarias cada gota de agua que se pueda ahorrar y por supuesto mucho más cuando hemos tenido días de calor tan intensos. Entonces, ahí está la recomendación para que el servicio de acueducto en Dos Quebradas se pueda seguir presentando de la mejor manera. Y, por supuesto, también vamos a continuar con otras noticias. Les contamos que, a pesar de las dificultades, muchos ciudadanos siguen dando problemas en temas de comportamiento y seguridad. La policía ha tenido que duplicar esfuerzos para atender la emergencia y controlar a los malos con sus comportamientos, o mejor dicho, controlar los malos comportamientos. La Policía Metropolitana mantiene un despliegue integral en la ciudad con cerca de 2.500 requerimientos ciudadanos que han sido atendidos, más de 400 de ellos relacionados con riñas y situaciones de convivencia. Con 2.600 policías, la institución ha acompañado los 35 puntos de concentración y albergues. Además de eso, mantiene un dispositivo especial en el centro y está apoyando las labores de seguridad durante el levantamiento de escombros y la intervención de estructuras en riesgo. La estrategia ahora se extiende a la zona rural, con presencia en los 12 corregimientos del área metropolitana, fortaleciendo las capacidades de carabineros y protección animal. La emergencia cambia y la Policía Nacional pues, ha ido adaptando su estrategia para seguir protegiendo la vida y acompañando la recuperación del área metropolitana. Escuchemos al comandante de la Policía Metropolitana de Pereira, el coronel Oscar Leonel Ochoa Sánchez, que se pronunció sobre esta ardua labor que ahora vienen cumpliendo por motivos de la emergencia. Atentos.
5: Días de sufrir un terremoto en la Metropolitana de Pereira, hemos contabilizado cerca de 2.500 llamadas para atender casos de diferente tipo. Los más importantes, los de riña en este momento, que son más de 400 de ellos, por situaciones relacionadas con convivencia y situaciones en cuadras, barrios y en los sitios donde están los albergues. Adicionalmente, estamos acompañando 35 puntos de concentración o albergues, 14 de ellos improvisados y 11 acompañados por la alcaldía y otras autoridades. Los 2.600 policías continúan haciendo su labor a través de los ciclos específicos bajo los requerimientos de la ciudadanía. En el centro de la ciudad tenemos un cierre perimetral muy importante, donde hay varias viviendas con intención de colapso. Y hemos hecho actividades para acompañar las fuerzas de tarea que están realizando todas las unidades y toda la capacidad de unidades de riesgo.
0: 7:48. Continuamos con más noticias y más información. 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
0: Así es, llegamos al momento de nuestra audiocolumna. Y pues como todos los miércoles, nuestro audiocolumnista invitado para el día de hoy es nuestro director. Estamos hablando del Capitán Castañeda. Y pues vamos a hablar con él de algunas decisiones que ha venido tomando en la presidencia, especialmente pues el presidente Abelardo de la Espriella junto a su grupo de trabajo, junto al vicepresidente, a los ministros. Y pues vamos a poner la lupa especialmente en un tema que ha sido, creo que, importante y que puede ser muy importante para la atención de esta emergencia durante los próximos meses. Estamos hablando del anuncio de parte del gobierno de crear un fondo llamado Milagro, ¿sí? Que es similar al FOREC de 1999. Así que justamente voy a darle paso y por supuesto voy a saludar a nuestro querido director, al Capitán Castañeda, para que hablemos de este tema. Capitán, ¿qué tal? Buen día, bienvenido a esta mañana. Gracias por el tiempo que nos presta en este momento. Y pues, ¿qué opinión tiene usted al respecto de este anuncio? ¿Y qué le parece la idea? ¿Le parece viable este Fondo Milagro? Buen día.
7: Buenos días. Cordial saludo, Jan, y a todos los oyentes. Me complace mucho que ya estemos restableciendo todas las cosas en la ciudad, que ya estemos mejorando cada día los días difíciles que se pasó en las comunicaciones, en todo, y pues ese es el objetivo, continuar, seguir adelante y mejorar en todo lo que se pueda, Jan. Gracias por tu colaboración y por todos los del equipo. Bueno, yo pienso que sería una excelente decisión, ¿sí? Es una excelente decisión y quiero traer un contexto que la mayoría de los oyentes lo tienen muy presente, porque es que la participación ciudadana en todos estos procesos de veeduría, de exigencia al poder político, para que las cosas cumplan con el objetivo social, que es el bienestar general, se vuelve una realidad, ¿sí? Yo he comparado dos procesos, uno exitoso, uno que considero exitoso, y no solo yo lo considero exitoso, sino que de eso se habló mucho en su momento, de hecho, porque ya tiene muchos años, ¿no? Fue en el 1999 cuando en esta misma región se dio el terremoto del Eje Cafetero, que fue bastante con un impacto alto respecto a las afectaciones. Y ahí se creó el FOREC, se creó el llamado FOREC, que se llamó pues un fondo de reconstrucción del Eje Cafetero. Y hay otro antecedente más reciente, y quién lo diría, sabiendo que las cosas funcionaron bien, ¿por qué no lo repitieron? Que fue el desastre de Mocoa. Eso fue en el 2017, más o menos finalizando marzo del 2017. Mocoa fue arrasada por un río, por una avalancha. Y ahí tenemos dos instituciones que ni siquiera instituciones, porque la única realmente institución fue el FOREC. Lo de Mocoa se tiene que convertir en una experiencia que no la podemos volver a repetir, ojalá nunca en Colombia. ¿Y cuál es el comparativo que yo hago inicialmente, Jan, para que conversemos más sobre el tema? Cuando estamos hablando de crear este fondo, estamos hablando de crear una institución autónoma, independiente. Pueda que el nombre no sea muy adecuado, porque es que realmente fondo es recibir todos los aportes que están haciendo de internacionales y nacionales y guardarlos. Eso es un fondo. Yo pienso que es más una organización, una empresa, una institución que se encarga de tomar esos fondos, administrarlos, ejecutarlos y conseguir un objetivo. Entonces es más allá de un fondo. Pero bueno, el nombre que ya la gente se acostumbró a escuchar es el del fondo, fondo del eje cafetero FOREC, y ahora el Fondo Milagro. Entonces, pero el punto destacable es que es una institución independiente, autónoma y gerenciada en especial por los privados, gerenciada por los privados y con un modelo económico privado, no público. Es decir, no permitir, desgraciadamente, no permitir el acceso a estos recursos a los políticos es la mejor decisión que se puede tomar. Y lo tenemos en contraste con Mocoa. ¿Qué pasó en Mocoa? En Mocoa no se creó ninguna institución que liderara el proceso. ¿Sí? Se crearon diferentes, o sea, las mismas instituciones políticas con todos los vicios de burocracia y corrupción fueron las que ejecutaron los proyectos. Entonces, supuestamente en cabeza de la unidad de gestión del riesgo se administraron muchos de los recursos, pero el Ministerio de Vivienda intervino, el Ministerio del Transporte intervino, todas las instituciones intervinieron. Entonces, lo que sucede cuando eso pasa es que eso se convierte en politiquería. Entonces, la hoja de vida, el burócrata, el recomendado, y se llena eso de diagnósticos, de estudios previos, y la plática se perdió. Entonces, yo pienso que tenemos una buena camino. Obvio que hay que mejorar, porque es cierto, el FOREC se creó por una ley extraordinaria y tuvo una temporalidad, que el FOREC no duró sino 2 o 3 años no más, y cumplió el 95% de sus objetivos. Hoy, Mocoa, desde el 2017, hoy todavía uno escucha, el año pasado escuché, es increíble, 7, 8 años después, y es que la Contraloría va a investigar qué pasó con los dineros del Mocoa, y que la Contraloría y que la Procuraduría, después de 7 años después, que van a investigar. Entonces, es una gran decisión, pero hay detalles por mirar, Jan.
0: Bueno, pues, capitán, voy a hacerle un aporte. De hecho, hay que recordar que en medio de esta emergencia que sufrimos el pasado 10 de agosto, en Armenia no hubo ni una sola persona fallecida, solamente el Quindío reporta un fallecido, pero estamos hablando del departamento. De alguna manera, la labor que se hizo a través del FOREC y también a través de las exigencias de construcción antisísmicas, pues creo que valieron la pena e hicieron la tarea correctamente durante estos últimos años. Entonces creería pues que es como el camino. Sin embargo, pues voy a de pronto entrar un poco en esa parte de poner la lupa sobre la recomendación que usted hace sobre el hecho de que el manejo sea un tema privado. ¿No le parece que de pronto se podría manejar también un poco desde lo público? Pues porque al ser privado, de pronto falla un poco también el tema de estar revisando constantemente el manejo que se le dé. ¿O cómo ve usted el tema ahí en ese aspecto?
7: No. Perfectamente válida. Las dos intervenciones son muy válidas, Jan. Mira, la primera. Es cierto lo que dices, que con esta situación pasó la prueba todo lo que se hizo en el FOREC. ¿Sí? La ejecución fue muy buena. ¿Sí? Y además, resalte usted una cosa, que por algo llaman a Armenia la ciudad milagro. Porque es que no solo se reconstruyeron los bienes, los edificios, las casas, y no solo se trata de habitar o volver habitable unos lotes para que la gente pueda seguir adelante. No, hubo una reconstrucción de vías, una reconstrucción de colegios, o sea, se aprovechó la oportunidad para ofrecer mejores servicios de bienestar a la ciudadanía. Eso se vio perfectamente en Armenia. Armenia era un pueblito antes del terremoto y se volvió una ciudad, claro. Llegó cualquier cantidad de gente de otras partes que no eran damnificados y acogieron esos beneficios.

0: construyó un tejido social diferente. Todos esos aspectos se tienen que desarrollar cuando se está pensando en una reconstrucción, ¿sí? En cuanto al segundo punto, claro, yo digo que se van a manejar criterios privados, ¿sí? Pero no digo que se va a privatizar. O sea, muy buena tu aclaración porque me abre ese espacio para hacerme entender bien. Porque es que estos son recursos en su mayoría públicos y las donaciones que vengan del extranjero o de otras partes se convierten en recursos con un fin público. Entonces no puede ser 100% privado donde el gerente que designe va a hacer lo que le venga en gana. No, no, no, no, no, no, no, no, no, no es una empresa privada. Va a estar encima la Contraloría, va a estar encima la Procuraduría, van a estar encima los jueces, los fiscales, porque son recursos de que su naturaleza es pública. Ahora, hay que diferenciar muy bien. Es que si hacen lo de Mocoa, lo primero que van a llegar es a la unidad de gestión del riesgo, que usted ya sabe el foco de corrupción que hay allá, ¿sí? Que no solo el que dejó este gobierno, y es que con nombrar un nuevo director no se soluciona el problema. Allá quedan mil contagiados, mil bacterias ahí que van a estar ahí mirando a ver qué se pueden apropiar. Entonces, eso no es tan fácil. Sanear una institución no es tan fácil. Entonces, cuando se le da el uso público, 100% público, entonces llega es el político, el concejal, el diputado, con la hojita de vida, con el recomendado, con el contratista amarrado, con el este amañado. Entonces, todo eso es lo que daña y hizo inviable lo de Mocoa. ¿Sí? Cuando estamos hablando de una institución totalmente autónoma e independiente, tiene que ser temporal, o sea, tiene que durar 1 o 2 años. Estamos hablando de reconstruir para explicarme bien, bajo modelos de administración de carácter privado y no modelos de administración pública, porque ya sabemos lo que va a pasar con lo público.
1: Bueno, ahí está, capitán, lo tengo ahí. Vamos a ver por qué
0: Sí,
1: creo que.
0: sí.
1: Ah, muy bien. Ah, bueno, bueno, ahí pues al respecto de ese tema, ya ahora que usted hace la aclaración, pues entonces lo que también estamos viendo es cómo se le puede dar manejo a largo plazo, ¿verdad? Y pues buscando también que sirva para atender unas emergencias futuras.
0: Bueno, es que ese ya es otro tema. ¿Usted me está escuchando bien,
1: Sí,
0: Janay?
1: por supuesto. Ahí ya adelante, capitán.
0: Bueno, es que precisamente una de las grandes fortalezas que tuvo el FOREC fue que fue temporal. O sea, no es una institución para que se convierta en algo permanente, como lo es de pronto la unidad de gestión del riesgo. No, tiene un objetivo específico, una duración específica y hay un proyecto donde se va a decir, esto arranca hoy y termina en un año, en 2 años tenemos que tener reconstruida la ciudad, tenemos que tener las vías, tenemos que tener los colegios, tenemos que tener toda la parte social, el impacto social que vamos a generar en los damnificados. Eso tiene que tener una fecha de vencimiento, ¿sí? Porque eso no se puede volver permanente. ¿Por qué? Porque se vuelve más burocracia, más nómina para atender, más políticos sin estar haciendo nada. ¿Sí? Entonces, eso es lo que no se necesita. Ahora, ya la permanencia, las lecciones aprendidas, pues tienen que estar en las instituciones que hoy existen, por ejemplo, en la unidad de gestión del riesgo. Pero mire lo contradictorio que es. Tenemos un proceso exitoso como fue el del eje cafetero del 1999. Tenemos una avalancha que mató a mucha gente en Mocoa. ¿Y cómo es posible, coaptado por los políticos, que casi 20 años después hubiéramos hecho lo que no se tenía que hacer? Porque es que la plata que usted le meta a los fondos públicos es plata que, no digamos que se, que es plata que se malgasta, digámoslo bien, ¿no? Que se malgasta, porque se va en contratistas, se va en burocracia, se van a hacer favores políticos, se va en otras cosas y no se va en lo que tiene que ir. En estos momentos lo que la gente necesita es cemento.

0: cemento, varilla, ladrillos, tejas. Eso es lo que no hay que invertir en diagnósticos, en especialistas, en burócratas, en sabios, en no. Se necesita es quien fabrique cemento y vaya y lo entregue, quien haga varillas y vaya y la entregue, quien tenga las tejas y vaya y las entregue. No se necesita nada más. Entonces, aprender de esto no es fácil porque siempre va a estar el político ahí tratando de apropiarse de lo público, pensando que no tiene dueño.
1: Bueno, capitán, pues de pronto haciendo un espejo, o sea, como un ejercicio donde veamos, nos miremos al espejo de lo que está pasando actualmente, y pues más o menos sobre la misma recomendación que usted hace al respecto de lo que se podría, de lo que podría durar este, bueno, digámoslo, este FOREC o el Fondo Milagro, que sería más o menos 4 o 5 años. Entonces, durante este gobierno, pues se iría trabajando al respecto de este tema. ¿Cree usted que, según cómo se viene manejando desde el gobierno de Abelardo de la Espriella, esta emergencia, usted considera que se le podría dar buen manejo, según lo que ha mostrado el gobierno actual, a este fondo? ¿O de pronto tiene usted sus dudas de que se haga adecuadamente ese manejo?
0: No, Jan, esto hasta ahora empieza. Todo depende del gerente que vayan a nombrar y de su equipo, que tiene que ser muy reducido. Pero aquí lo primero que tienen que hacer es una planeación, ¿sí? Donde van a señalar los objetivos, las metas que van a cumplir. Tiene que ya puede haber algo en las unidades de gestión del riesgo de levantamiento de información, en donde va a haber bienes afectados, bienes afectados, personas afectadas, y todo esto será llevado a unas matrices de administración. Pero es que mire, nuestros políticos son tan malos administradores que tanto el alcalde de Cali como el alcalde de Pereira y como muchos otros ya están hablando de plata y no se han sentado a planear. Es que para ser gerente hay que pasar y hay que estudiar, hay que aprender. O sea, esto no es tan fácil. Si usted en estos momentos me dice a mí, yo que llevo 40 años estudiando administración, que he hecho todos los cursos que usted se imagine, profesional de gestión de proyectos, en lo que usted me ponga, yo he estudiado. En estos momentos yo me tardaría con un buen equipo de trabajo por lo menos un mes en hacer un plan para la recuperación. Yo creo que me puedo gastar solo en recoger la información, una semana o 2 semanas. Ya hay unas matrices tecnológicas que le dan a uno, después de que uno le entregue el objetivo, le va a entregar cuántas horas de trabajo se necesitan, todo lo que uno va, porque eso se mide por metros y por horas de trabajo. Pero lo primero que se les sale de la boca es, necesito 40 billones, necesito 10 billones, necesito... Entonces, eso es lo que hay que acabar. Eso es lo que hay que acabar. Que eso quede solo como boom de la noticia, y lo que se tiene que sentar es un gerente con un equipo técnico y hacer un plan. Y después de ese plan tiene que empezar a ejecutarse. Ahora, esto no quiere decir de que a la gente se le va a desamparar. No. Con las instituciones que tenemos, estamos hablando de reconstrucción. Eso es importante. No vamos a confundir esto con la atención de la emergencia. La atención de la emergencia ya está haciendo con las donaciones de la gente, con la atención de los damnificados, con los subsidios de arrendamiento. Con eso ya sigue la atención de la emergencia. Estamos hablando de la reconstrucción. ¿Cómo debe ser el modelo para reconstruir todas las zonas afectadas? Entonces, yo pienso que siempre va a haber cosas por mejorar, pero yo pienso que la veeduría ciudadana, la veeduría de todos los interesados, la Contraloría, la Procuraduría, la Fiscalía, encima de que un gerente con un buen equipo desarrolle esto y en lo posible alejado de todo político, yo pienso que eso va a ser exitoso.
1: Bueno, pues voy a meterme un poco en ese sobre ese tema, capitán, ya que usted lo tocó. ¿Qué opinión le merece el manejo que viene dándole actualmente el gobierno Abelardo de la Espriella a toda esta situación y toda la forma en la que viene liderando lo que ha sucedido con esa emergencia?
0: Bueno, ya, no, entonces, hagamos un cierre ahí porque nos salimos de la reconstrucción de lo que inicialmente íbamos a hablar, que era la reconstrucción, y nos vamos a meter a la emergencia. Pues hombre, es que una emergencia precisamente de esos, por eso se denomina emergencia, porque es algo impredecible y muchas veces irresistible. Eso es como cuando a vos te botan en el medio de del río Amazonas y vos tienes que empezar a darle y a darle pataleo, manos, hasta ver cuándo sale a la orilla. ¿Sí? O sea, no hay un modelo perfecto de esto. ¿Por qué? Porque es de acuerdo a las circunstancias. Yo pienso que es muy valorable la solidaridad que se ha despertado en toda la sociedad, ¿sí? Porque se ha por lo menos sensibilizado de que tenemos que ayudar, que tenemos que estar unidos en estos momentos difíciles, en el duelo que están viviendo las personas. Yo pienso que se está haciendo. Pienso que el liderazgo del presidente en las regiones, a toda hora lo ve uno visitando las regiones, ¿sí? No tenemos un presidente a las 3 de la mañana embriagado, mandando Twitter, incumpliendo las citas, incumpliendo los compromisos que tenía. Tenemos una persona que desde las 2 de la mañana, 3 de la mañana está trabajando hasta las 11, 12. Que todo eso produzca el efecto, pero por lo menos hay alguien decente, hay alguien poniendo la cara y hay alguien haciendo cosas. Y asimismo los diferentes gobernantes han estado comprometidos, han estado día y noche con el tema. ¿Sí? Entonces yo pienso que la emergencia, con las herramientas que tenemos, se ha atendido bien, pero mucho, mucho, mucho es de la organización civil, de la Iglesia Católica, el Banco de Alimentos. La Iglesia Católica sigue siendo la institución más fuerte para atender las necesidades de la gente. En toda parte hay una iglesia, en toda parte hay un cura, en toda parte hay un líder. Nuestra Iglesia Católica sigue siendo importante. Tiene una institución muy importante como es el Banco de Alimentos, que funciona permanentemente. No funciona solo para las emergencias. La Cruz Roja Internacional. Todos estos organismos unidos al liderazgo de los gobernantes, porque yo no he visto el primer gobernante desaparecido 3 días sin atender la emergencia, como pasaba con el gobierno pasado. ¿Sí? No he visto un gobernante haciendo esas cosas. Los alcaldes han estado al frente. Todo eso es loable. Por eso yo digo, la emergencia, 10 sobre 10. ¿Sí? Ya si me hablan de la reconstrucción, no. Lo que pasa es que así el gobernante de turno quiera hacer las cosas bien, va a llegar el concejal, va a llegar el diputado, va a llegar y ahí es donde la plata no se puede meter en ese sancocho. Se tiene que llevar a un fondo que se maneje de manera privada.
1: Bueno, pues justamente usted menciona el papel que han cumplido diferentes autoridades y diferentes líderes políticos desde las regiones, desde los municipios. Hay un tema que se volvió polémica durante estos días y fue la visita a la playa de parte del ministro de Vivienda, Jaime Andrés Beltrán. Y pues, por supuesto, desde el Senado, desde el Congreso, pues han estado, saltaron. Muchos pues indignados, molestos y pidiendo pues que se haga énfasis sobre la labor que viene desarrollando el ministro de Vivienda en toda esta situación. ¿Qué opinión tiene usted sobre esto? O sea, ¿le parece que es exagerado o de verdad el ministro debió haber sido más cuidadoso en toda esta situación?
0: Ya, mira, con mucho respeto lo digo. Yo no me voy a poner como la Liendra, como EPA Colombia, como todos los influencers, como todos los de Pacto Histórico, a crear cortinas de humo sobre la realidad, ¿sí? La realidad está, y ahí es donde tiene que estar toda la energía puesta en qué está haciendo el alcalde de Cali, qué está haciendo el alcalde de Pereira, qué está haciendo la gobernadora del Chocó, se ha destacado su liderazgo. O sea, no se puede opacar el liderazgo del presidente, el liderazgo de la esposa del presidente, el liderazgo del vicepresidente, el liderazgo del ministro de Justicia, del ministro del Interior. Son personas que a toda hora han estado figurando No se puede volver aquí el show y el espectáculo que digamos, yo no solo lo irrelevante, lo humano, yo no sé si será bueno. Obviamente que yo, si hubiera estado en la posición de él, obviamente que no hubiera hecho semejante cosa. Pero eso ya es un ejercicio que él tiene que hacer, ¿sí? Él tendrá que hacer ese ejercicio y la institucionalidad, como el presidente Ismael, tendrán que revisar si esas son las actitudes que se esperan de un gobierno. Pero volver ese un tema relevante, volver eso, no, eso es lo que quiere todo mundo. Eso es lo que quiere para Colombia, eso es lo que quiere la Liendra, eso es lo que quiere Gina Calderón, eso es lo que quiere el Pacto Histórico. Volver es el tema más importante, como el de los balones, ¿sí? Crear confusión, crear crisis, generar mentiras para que la gente se llene de odios y resentimientos hacia los demás, cuando aquí lo que importa es el cemento, ¿dónde está? ¿Dónde está la varilla? ¿Dónde está la teja? ¿Dónde está el mercado que necesita la gente? O sea, quieren crear unas cortinas de humo para que la gente se desenfoque de lo que realmente es importante.
1: Bueno, pues capitán, pues ya estamos llegando al final, pues nos pasamos un poquito, pero bueno, creo que es más que justo, porque este es un tema que pues nos interesa a todos y pues justamente el tema del que hablamos, este Fondo Milagro, pues usted nos dio más luz sobre todo esto. ¿Algún apunte extra, algo más que de pronto nos quiera compartir que se nos esté quedando fuera del tema por el momento?
0: No, ya, pues es que esto hasta ahora está empezando. Reconstrucción, ¿no? Hay que diferenciar y yo insisto mucho en eso. En la reconstrucción hasta ahora estamos empezando. Hay un buen soporte, hay unos buenos recursos. El éxito está en que esos recursos lleguen a la persona que lo está necesitando, a la persona de carne y huesos, con piernas y manos, a la que hay que impactarle. Y ojalá que aprovechemos para construir una sociedad, no solo una sociedad, sino porque es que ya que caigo en la retórica, que construir unas instituciones sociales mejores, ¿no? Que podamos nosotros, por ejemplo, tener mejores colegios, una educación más enfocada en las necesidades de los estudiantes, no en las ideologías, que podamos tener mejores instituciones, digamos, de atención a los niños, de atenciones a los ancianos, que todo esto nos sirva para mejorar de pronto infraestructura en el Chocó, que eso está tan difícil, que no hay carreteras, que no hay vías, que no hay por dónde transportarse, que todo esto nos pueda constituir en levantar un foco y que aprovechemos este momento para que de aquí salgamos con algo diferente, por lo menos con algo que lo podamos mejorar cada día, Jan.
1: Bueno, capitán, muchísimas gracias por su tiempo y pues estaremos entonces muy pendientes de cómo se siga desarrollando este tema y seguramente estaremos hablando de nuevo al respecto de toda esta situación que dejó la emergencia en los próximos días.
0: Listo, Jan, un abrazo grande para todos, se cuidan.
1: Lo mismo para usted, ahí está el capitán Castañeda, nuestro director, hablando sobre un tema completamente importante que es lo que viene acá en adelante, lo que será la reconstrucción, especialmente de nuestro departamento y de nuestra capital, Pereira. 8 de la mañana, 17 minutos, vamos a un corte de comercial y ya estaremos de regreso con mucho más en nuestro Magazine de la Mañana. Pasamos ya a la parte musical, también tendremos mucha información, estaremos hablando de otros detalles, de otras situaciones, pero por supuesto acompañados del entretenimiento y de la música que siempre tiene para usted la Querendona 1270. Vamos a una pausa y ya estaremos de regreso con mucho más.
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Antonio Aguilar en esta mañana de buena música a través de los 1270 de La Querendona. Estamos en el magazine muy tempranito, desde muy temprano, desde las 7 de la mañana ya estamos marchando, dándole fuerte, dándole firme a todo el tema de la información, de las noticias, de 7 a 8 de la mañana. No olviden que siempre tenemos esa primera hora para que usted esté bien informado, para que se levante conociendo cuáles son los números más recientes de los chances, también cómo anda el dólar, el euro, hablamos de movilidad, bueno, hablamos de todo un poco durante esa primera hora del magazine cada mañana. Y luego, de 8 a 10, estamos con toda la programación musical de La Querendo. Así que aquí está la invitación para que usted esté siempre conectado con nosotros y para que le cuente a todos, que usted escucha La Querendona 1270. Ahora andamos solamente por internet, en este momento solamente estamos a través de las plataformas digitales, porque en el AM, en los 1270 del AM, pues todavía no hemos podido solucionar unos temitas que nos dejó por ahí el terremoto, pero bueno, yo sé que con la ayuda de Dios y por supuesto con todo el talento y la capacidad y el compromiso de nuestro grupo de técnicos y de ingenieros aquí en La Querendona, podremos superar este percance y podremos volver de nuevo a la señal del dial de los 1270 de la M. Mi nombre, Jan Bermúdez. Así que de acá en adelante estaremos con mucho más, pasándola bien, con buena música como esta que se viene a continuación. Él es Ricardo Fuentes y este tema, muchas gracias, corazón. 8:48 en La Querendona.

La casa de Jagua. En esta mañana también de La Querendona 1270. Les recuerdo que Megabus ahí va funcionando de a poco, ahí se va restableciendo el servicio. Está en ese momento los articulados, algunos articulados están funcionando desde Cuba hacia el centro por toda la avenida 30 de agosto. Llegan al Parque Olaya, ahí por la 21 se dan vuelta y regresan. Están funcionando a un ritmo o a una velocidad constante, o a una velocidad muy prudente. Así que si usted está de afán, salga con tiempo, porque el megabus no le va a correr. Por supuesto, se entiende que la vibración de estos articulados pues puede llegar a afectar las viviendas o las construcciones que quedaron regulares o que quedaron dañadas por el terremoto. Entonces, eso pues les voy contando para que lo tengan muy presente, ¿no? Entonces, desde Cuba, por toda la 30 de agosto, viene y llegas al Parque Olaya, ahí gira y se regresa. Están saliendo desde desde la estación Viajero. El intercambiador de Cuba no se está usando porque quedó bastante dañado, especialmente la parte superior. Estamos hablando del Parque Guadalupe Zapata, quedó muy dañada. Entonces, por eso no se está utilizando el intercambiador de Cuba. Algunos alimentadores están funcionando allí en Cuba. Y desde Dos Quebradas lo que están haciendo es hacer el recorrido por los barrios. En algunos barrios han hecho algunos ajustes en la ruta porque pues están bloqueados, están recogiendo escombros. Entonces salen desde los barrios de Cuba, van por toda la avenida Simón Bolívar, pasan el viaducto y llegan hasta allí, también hasta la 21, hasta el parque, hasta el Olaya. Ahí pues es donde pueden hacer ustedes el transbordo y demás. Pilas con los puntos habilitados de recaudo. Dicen desde Megabus, mientras avanzamos progresivamente hacia la normalización del sistema, estos son los puntos de servicio de recarga y cambio de megatarjetas. Venta de pasajes y además de, bueno, servicios de recaudo en general. Se está haciendo en la estación Olaya, allí en la calle 21, y en el intercambiador de Dos Quebradas. Estos son dos puntos de recaudo donde usted puede recargar su tarjeta sin mayores inconvenientes. Y las estaciones habilitadas, también las estaciones habilitadas para que usted recargue su tarjeta son El Viajero, Consotá, Maraya y Francisco Pereira. Entonces, ahí está la recomendación para que usted lo tenga muy presente, por supuesto, y pueda recargar su tarjeta si deben hacer o si quieren hacer uso del Megabus. 8:56 y sigo con esta canción del grupo Nietzsche para despachar esta hora. Baricopa en La Querendona.

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¡Qué bueno! Y qué buena manera de empezar esta última hora de nuestro magazine de la mañana a través de La Querendona 1270. Hola, ya le conté a todos que usted escucha La Querendona. Si no lo ha hecho, hágale. Cuéntele a su familia, a sus amigos, a sus vecinos, a todo mundo que usted está en sintonía de la radio que se ve tan peregrina como tú, La Querendona. Y pues que lo seguimos acompañando en medio de toda esta situación, en medio de todo este dolor, que seguimos apoyándolos, por supuesto enviándoles toda la energía y por supuesto abrazándolos con toda la solidaridad del mundo y animando a que sigamos, a que avancemos, por supuesto siempre llevando en el corazón a nuestros familiares, a los amigos, a las personas que perecieron en medio de esta emergencia, pero ya levantando la cabeza, levantando la cara y mirando hacia el futuro, porque eso es lo que debemos hacer en este momento, levantar la cara y ir hasta que podamos encontrar el camino de vuelta a la tranquilidad y restituir lo que conocemos como tal en general en nuestra ciudad y en nuestra realidad del día a día. Así que, bueno, ahí estamos acompañándolos con buena música. Me voy ahora con este buen vallenato. Esto que es de Jesús Manuel Estrada, Mágico, en La Querendona.

El eterno Vicente Fernández, no me sé rajar. Y así somos los pereiranos. No, no sabemos rajar. Y vamos a salir de esta. Con valentía, con entusiasmo, con el corazón arrugado, pero vamos a salir adelante. Yo sé que sí. Solos, con apoyo, sin apoyo, como sea, vamos a salir de esta. Yo sé que sí, porque somos valientes, porque muchas de las cosas que se han construido en nuestra ciudad ha sido gracias a convites, ha sido gracias al empuje de los vecinos, de los amigos, de las personas que un día dijeron vamos a hacer esto y lo hicieron, como el aeropuerto, como el estadio, bueno, como muchas obras que hoy están de pie gracias a esa labor y ese trabajo incansable de los pereiranos, de nuestros antepasados. Con el recio empuje de los titanes, así saldremos nosotros adelante, indudablemente. Bueno, vamos a pasar un poquito la materia. Les cuento que me encontré una noticia particular en internet, bastante curiosa, pero que seguramente va a marcar un precedente en cuanto al tema del manejo y de la tenencia de mascotas. ¿A qué me refiero? Resulta que en México un perrito recibió una cuota mensual y apoyo para sus gastos. Es una decisión que marca un precedente en México, pero como les anticipé, yo creo que también en Sudamérica, porque un juez dijo, así como es parte de la familia, también hay que responder por él y por supuesto por él también se debe cobrar una cuota alimentaria. Así como lo escuchan, pues resulta que cuando el matrimonio de sus dueños llegó a su fin, Lucas, un husky siberiano de 13 años, también vio cambiar pues su vida. Claro, sus dueños se separaron y ellos obviamente son perritos y ellos no entienden cómo es el tema ahí, porque su manada se separa. Mientras su dueña decidió seguir cuidándolo, su expareja se negó a asumir cualquier responsabilidad por el perrito, lo que llevó a la dueña a acudir ante la justicia. Pues, ¿qué hizo? Después de un proceso que se extendió por varios meses, un juez de familia determinó que el bienestar de Lucas también debe ser una responsabilidad compartida. Lo compraron entre los dueños, lo cuidaron, lo llenaron de amor y para el perrito, pues, él entiende eso como una manada, no entiende eso como una familia que se separó, lo entiende como una manada que, pues, de alguna manera está fracturada y no entiende por qué. El caso es que es un husky siberiano, es un perro bastante grande, tiene bastantes costos la manutención. Así que, por ello, el juez ordenó que el exesposo aporte 700 pesos mexicanos al mes para su manutención y cubra el 50% de los gastos veterinarios en caso de que sea requerido. La decisión reconoce que Lucas hizo parte de la familia durante años y que su cuidado no podía quedar únicamente en manos de una sola persona tras el divorcio. El caso ha despertado cientos de reacciones porque se convirtió en un precedente en México sobre la protección de los animales de compañía. Para muchos, es una muestra de que las mascotas no son un objeto que se abandona cuando una relación termina, sino que son integrantes de la familia que también merecen cuidado, amor, respeto y responsabilidad. Ahí está, entonces, eso les cuento. ¿Ah? ¿Qué tal en México? A pagar cuota alimentaria por el perrito, amigo. ¿Ah? Ay, ay, ay. No demora también en suceder acá en Colombia. Póngale la firma. 9:21 de la mañana. Seguimos con buena música. Me voy con este tema. Ese fue el último tema que cantó Carlos Gardel en nuestro país antes de fallecer, ya hace un poco más de 91 años y unas semanas. Esto es Tomo y Obligo en La Querendona.

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Y la mañana avanza, sigue corriendo bastante rápido el sol y está fuerte. Hoy el sol va a estar intenso. Esta mañana estamos hablando justamente de eso, del clima. Hoy el sol va a estar muy picante, hasta 29 grados centígrados va a estar el día de hoy. La sensación térmica estará también muy superior, como sobre los 35 grados centígrados más o menos, para que ustedes lo conozcan, para que ustedes lo sepan. Y por supuesto, para que hoy lleven agüita, lleven bastante líquido con ustedes. Y por supuesto también para que se apliquen buen protector solar, porque hoy va a estar haciendo un sol bastante intenso, tal vez un poco de lluvias en horas de la tarde, pero aún así igual el sol será impresionante para hoy. Entonces, para que lo sepan y se preparen, importante antes de que salgan de sus casas. 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Así que ahí está la invitación. Y también, por supuesto, la invitación es a que sigamos disfrutando de más música. El Gran Combo, Se Me Fue. 9 de la mañana, 36 minutos.

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Cueto. Él es Luis Cueto con su canción Sufre. En esta mañana de buena música en el magazine de La Querendona. Ya estamos llegando al final de nuestro programa por el día de hoy. Ustedes, gracias por estar con nosotros. Gracias por estar ahí al pie del cañón. Mañana, queriendo Dios, y Dios nos da vida y salud, estaremos mañana desde las 7 de la mañana con toda la programación musical, con toda la programación informativa, bueno, con todo lo que siempre tenemos para ustedes. No se muevan de nuestra sintonía. Ya enseguida vamos con un poco más de música y a las 10:30 empieza todo el bloque deportivo. Estará el profe Carlos Antonio Vélez con palabras mayores. A las 11 estaremos con Diego Salazar en la cabalgata deportiva. Ahí los estaré acompañando también junto al viejo Willy. Además de eso, al mediodía estarán los divos con Hablando Sin Saber Fútbol al Revés. A las 2 de la tarde tendremos toda nuestra programación de música romántica, de música de plancha, tardes de plancha, para que usted disfrute de toda esa música romántica que todavía nos llega al corazón. En horas de la noche tendremos toda la programación variadita que nos encanta entregarles. Mejor dicho, hay de todo un poco para que usted se entretenga el día de hoy. Mi nombre es Jean Bermúdez. A ustedes gracias por estar con nosotros. Pilas, los voy a dejar con este tema. Es un tema que escribieron interpretan artistas antioqueños, pero pues es un tema dedicado a lo que sucedió el pasado 10 de agosto, ya hace un poco más de 8 días, y pues es un tema que llama El Dolor de Mi Pueblo. Lo canta Over Vázquez y Gabriel Londoño. Es un dúo que se llama El Dueto del Pueblo. Normalmente ellos hacen música parrandera, pero pues en este caso se unieron para hacer una canción. Junto a ellos están Kevin Gómez, que es el sobrino se me va el nombre. Bueno, es el hijo de Nelson Gómez, sobrino de Darío Gómez. Se llama Kevin Gómez, lo van a escuchar. Tiene un tono de voz, pero idéntico al tío, a Darío Gómez. Y también, por supuesto, hay otro artista antioqueño que participa en este tema, que se llama Marco Tulio Patiño. Así que los dejo con este tema. A ustedes, gracias por estar con nosotros. Un abrazo, se les quiere. Feliz resto de día. Chao.

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12: Esto es sencillo, esto es fácil. Nadie puede fallar. Ni hoy en Medellín, para Nacional Once Caldas, ni el próximo sábado en Bogotá, para el partido de las leyendas. Si usted no puede ir, compre la boleta. Se trata de recaudar el dinero. Cómprela. Ese dinero es el que le va a servir a los damnificados. Hay mucha gente que quiere ir y no puede ir, pero sí puede comprar la boleta. Mejor si los estadios estén llenos. Mejor que los estadios estén llenos. Que se llenen los estadios. Mejor. Pero si por alguna razón usted no puede ir, la plata. Sí, en este caso, lo que nos interesa realmente es el dinero. Y hay que decirlo así. Porque con ese dinero es que se va a reconstruir. Las cifras son impresionantes de todo lo que se perdió. Pero lo material se puede recuperar y todos podemos ayudar a que eso suceda. Es un granito de arena. Los grandes banqueros y los grandes empresarios se han metido la mano al bolsillo. Y Colombia y todos los ciudadanos de a pie se los agradecemos. Pero también cada uno en su proporción, en su justa medida, puede entregar el aporte que gotica más gotica va haciendo el chorrito. Y eso es lo que necesitamos hoy y el viernes, porque el fútbol se reactiva. De hecho, se reactivó anoche con la derrota del Tolima. Pero el fútbol se reactiva tendiendo una mano en cada una de las competencias en las que vamos a tener flujo de aficionados a los estadios. Espero que se cumpla el sueño de quienes arriesgan. Nacional, Once Caldas, las leyendas, quienes organizan el partido de Bogotá, en fin, todos arriesgan y aportan trabajo. Debe existir del otro lado una respuesta que ojalá sea masiva, masiva. Ayer vi un cuadro que es muy diciente. Títulos per cápita Conmebol. Uruguay, que es un país muy pequeño, con una población de 3.500.000 habitantes, tiene un título por cada 174.050 habitantes. Son 20 los títulos. Argentina tiene 23, con una población de 46.467.000 personas. O sea que hay un título por cada 2.020.000 personas. Y así sucesivamente. Esos son los dos iniciales en esta lista que va obviamente por el título per cápita. Pero los que más han ganado, sin duda, son Argentina, Uruguay y Brasil. Brasil, como tiene una población mayor que los demás, tiene obviamente un título por un mayor número de habitantes. Ellos son 215 millones. Hay un título por cada 10.800.000. Teniendo los mismos títulos Uruguay, pues es un país más pequeño, entonces per cápita 174.050 en tierra celeste. Y uno sigue mirando. Y qué pena, ¿no? Somos los últimos. Claro, aparte de Venezuela y Ecuador que no han ganado. Colombia tiene un título por 53.362.000 habitantes, que esos son los que ocupamos el territorio nacional. Perú tiene dos títulos y una población de 34.500.000, o sea que por cada 17 millones un título. Y Bolivia tiene 11.647.000 habitantes, un título, o sea que ese es el título per cápita. Es una realidad. Nosotros estamos frente a una sequía que nos obliga a ganar un título. Nos obliga. Es que tendríamos que decirlo en plata blanca. Estamos obligados a ganar la Copa América que viene. Obligados. La razón es muy simple. esta generación, ya, pues gran parte de esta generación se fue y no ganó nada. Estos señores argentinos que están aquí desde el año 2012 no han ganado nada. Y ya vamos para 15 años de presencia suya aquí. 15. 15 tortuosos años en los que nos han vendido que nos cambiaron la mentalidad. Eso es lo que nos han vendido, que nos han cambiado la mentalidad, que tiene una metodología de trabajo extraordinaria, diferente a los demás, que son campeones del mundo, que, bueno, que patatín, patatán. Y nosotros, cero pollitos, cero huevitos. Nos muestran como grandes logros, eliminados por Inglaterra en el 2018, eliminados ahora sin pena ni gloria, así se diga lo contrario, en el Mundial reciente. Y lo único potable, cuando de una manera muy inteligente y muy hábil, lograron sumar partidos que acumulaban un porcentaje importante en aquel ranking antiguo de FIFA para quedar como cabezas de grupo y que nos tocara ahí lo que cayera. Y nos librábamos de los importantes. Y logramos avanzar. Digamos que eso, frente a este panorama sórdido, ha sido lo más destacado. Y quizá por lo que tendríamos que hacer una fiesta nacional. Y dedicarles de pronto un billete. Sí, ustedes saben que en los billetes aparece gente muy importante. Por delante y por detrás. Son 14 años en banda, 14 en banda, y siguen llegando argentinos. Argentinos desconocidos. El señor Bazán, claro, uno no se tendría por qué detener en el 2, pero generalmente ese 2 es para un nacional, no para un extranjero. Sin embargo, ese 2, los argentinos lo han llenado siempre de extranjeros. La banda anterior tenía a la leyenda Pekerman y su asistente, el 2, era el que es hoy 1. Logramos zafar y vino Luis Amaranto Perea, que era un poco una representación del técnico colombiano. Ahora Perea deja y asume el Deportivo Independiente Medellín y queda esa vacante. Y esa vacante tiene varias lecturas. La primera, pensé, cuando dijeron que era Arturo Reyes, bueno, se dicen tantas cosas, generalmente no ciertas. Pensé, sinceramente, que lo dejaron, pero apretado. Le vamos a imponer a Reyes, porque Reyes es un hombre de la cuota del presidente de la federación. Costeño como él, ya le ha ayudado muchas veces, le dejó la selección en varias ocasiones. Dije, bueno, lo apretaron. Él hizo una pataleta, Lorenzo, cuando lo apretaron por lo de Villa. Un tipo sentenciado, que seguramente llamará ahora, es que para allá voy. Lo apretaron e hizo una pataleta antes del Mundial. Va al Mundial, no se consiguen los objetivos. Sin embargo, para la federación, que tiene objetivos muy bajitos, muy altos desde lo económico, muy altos desde lo económico, pero deportivamente muy bajitos, pues cumplió con el estándar y lo dejan. Pero pensé que lo dejaban condicionado, apretado. Pues no. Cuando se nombra a Bazán, que es hombre de él, que no lo conoce, creo que ninguno de los miembros del Comité Ejecutivo de la Federación, cuando nombran a Bazán o cuando anuncian los ñoquis que Bazán viene, inmediatamente se cambian los papeles. Ah, no, no está apretado. No lo apretaron. O sea, no le están imponiendo. No le dijeron, señor, usted se queda, pero nosotros manejamos esto. No, parece que le dieron barra libre, carta blanca, porque lo trae él, es de sus amigos, es de los cercanos, es de la recua suya. Y lo acerca. Yo no estoy diciendo que sea malo, pero tampoco creo que sea el genio que están diciendo algunos, porque si lo hubiera sido en Estados Unidos, ¿por qué Estados Unidos no lo agarró? ¿Por qué no lo dejó allá? Si es tan conocedor de las menores y ha generado tantos buenos nombres para el fútbol de los Estados Unidos, ¿por qué no lo dejó Estados Unidos allá? ¿Por qué ese genio no se quedó allá sacando jugadores de Estados Unidos? ¿Por qué lo liberó? ¿Y por qué ningún otro le echó mano? O nosotros descubrimos de un momento a otro, frotando la lámpara, que sale el Aladino. Aquí hay muchas cosas, señales que van llegando. A mí me parece que queda claro que el que pone condiciones es Lorenzo. El que dijo, me quedo, pero yo traigo mi gente. Ya Perea se fue, no me pongan más aquí al de la 17, ni al de la 20. No, aquí viene alguien de mi entera confianza. Y muy seguramente, por lo que hizo Pataleta, ahora se lo van a permitir, que es ponerle la camiseta nacional a un sentenciado. Porque sentencia hay. Me imagino que en la renovación, si él pone condiciones, pues no solamente dice voy a traer a este 2, sino que voy a llamar a los que a mí me dé la gana. Porque pues de cualquier manera, eso de Villa fue parado abruptamente por el comité ejecutivo, porque él estaba dispuesto a llevarlo al Mundial, incluso se lo prometió, según el mismo Villa comentó. Sentenciado. Ojo que hasta aquí no he hablado de capacidad, no. Estoy hablando de unos procedimientos, de unos mecanismos, de unas cosas que están pasando. A mí sí me aterra que la Federación Colombiana se le haya entregado a una persona que hasta ahora no ha dado ningún resultado. Pero bueno, ya está. Y ya está consumado que ese puesto que correspondía a un nacional se lo dieron a un extranjero, que seguramente gratis no va a venir. Y los técnicos colombianos siguen calladitos y relegados. Y el que aparece, aparece como apareció el propio Osorio, regalándose. O sea que ni regalados lo reciben. Qué pena. A mí me da mucha pena esto. Pero bueno, con tantas garantías que le están dando a este cuerpo técnico, lo mínimo sería ganar la Copa América. Lo mínimo. Una Argentina en reconstrucción, un Uruguay en reconstrucción, un Brasil en construcción, ni siquiera en reconstrucción, en construcción. Bueno, creo que vamos a tener que empezar con la campaña de que la Copa América hay que ganarla sí o sí. Porque si le dejan hacer lo que le da la gana y hace lo que le da la gana el técnico, quiere decir que él va a entregar una retribución mínima después de 14 años de fracasos. Bueno, le sonó duro lo de fracasos. Pues bueno, de no cumplir objetivos. Sin ningún proceso. Con un proyecto. Y ya vamos a empezar a ver lo demás. ¿A quién se va a convocar? Entonces uno escucha, no, es que es muy difícil conseguir un 9. ¿Qué es un 9? ¿Un 9 5 más 4? ¿O 7 más 2? ¿O 4 más 4 más 1? ¿Eso es un 9? Sí, es un 9. Pitágoras lo dijo. Pero en el fútbol ya no hay nueves, como no hay dieces. En el fútbol hay puntas, puntas. Y tenemos una muy buena cantidad de puntas por dentro, porque los puntas por fuera los tenemos. Lucho Díaz, punta por fuera, y a veces va por dentro también. Ese es un ejemplo. Y tenemos arcilla, tenemos a Viveros, tenemos a Morelos, tenemos a John Hader Durán y tenemos a Durán, creo que se llama Camilo, el otro Durán. ¿Puntas? Hay. Sin desechar a Suárez, que Suárez es un punta que hace goles, no le fue bien en el Mundial. Pero bueno, ¿a quién le fue bien? ¿A tres o cuatro? No más. Hay de dónde echar mano. ¿Cómo cambiar un equipo? Sí. ¿Cómo armar un equipo nuevo? Sí. Pero un equipo nuevo no se arma desde Villa. Un equipo nuevo se arma desde este tipo de jugadores que no han tenido ningún tipo de contaminación y que a los que, si no todos, algunos, se les abre un horizonte muy grande, porque son jóvenes y triunfan. Sin mancha, sin mácula, ni Viveros, ni Arcila, y Durán tampoco, porque Durán no ha matado a un sacerdote. Y ahí está Rengifo y están todos los demás. ¿Se puede armar un equipo? Vea, estaba mirando la lista de los libres. Hoy la prensa turca, saca una lista de libres. Y en esa lista de libres no está James, por ejemplo. Y explica lo que desde hace rato estamos viendo, y es que el último día de agosto se acerca. Estamos mal que bien a 12 días sin monedas. ¿Y por qué digo el último día de agosto? Porque en su gran mayoría las ligas cierran terminando este mes y comenzando el otro su libro de pases. Los amigos de James lo estaban vendiendo para el Corum, un equipo que acaba de ascender de una ciudad muy pequeña, una ciudad de 300, 400 mil habitantes que queda en el norte. A 608 kilómetros de Estambul y 244 de Ankara. Corun empató el primer partido. Porque es que por si acaso ya están jugando. Y dicen que este podría ser el destino. Un equipo que en los últimos 10 partidos solamente ha perdido uno, que tiene una nómina estructurada y que no es un equipo rico. La plantilla del Corun vale 48 millones de euros. Ah, no, que el fútbol turco gasta mucha plata, sí. Fenerbahce, que entre otras cosas están algunos por fuera del fair play financiero. Fenerbahce, Galatasaray, Beşiktaş, eso gasta mucha plata. Y Antalyaspor, que llevó a Musiala. Pero el resto, hay un montón de equipos chicos. Este vale 48 millones. Un equipo que vale 48 millones podría pagarle a un jugador 3, 4 millones de euros por temporada, podría pagárselos. De pronto encuentran un mecenas. Pero pues, lo cierto es que la prensa turca no menciona a James para nada. Y vamos a suponer que sí. Vamos a suponer que sí. Turquía cierra el 4 de septiembre su libro de paz. Van para la segunda fecha, segunda. Y entonces llegaría otra vez sin pretemporada, con un idioma distinto, con un grupo de jugadores que no conoce, apenas integrarse en medio del campeonato, la misma historia. Yo pues eso lo veo muy difícil. Y lo demás, no sé. La Liga cierra el 1 de septiembre, la Premier 1 de septiembre, Bundesliga 31 de agosto, Serie A, 1 de septiembre, Liga 1 de Francia, 31 de agosto, ya, a 8 días, y la pretemporada terminó. Y por si acaso, ya les digo, segunda fecha en Turquía. En España, se está jugando la primera fecha, arranca la segunda. La Bundesliga es la que más tarde arranca, el 28. La Liga 1 el fin de semana en Francia. En Portugal ya arrancaron. Vamos para la fecha número 3. Italia arranca el fin de semana. Entonces, y hago énfasis en él porque todos sabemos que es la ñaña del técnico. Y que precisamente por eso hemos tenido tantos problemas. Tantos problemas. Yo no sé, el señor Bazán debe ser muy bueno. Y en serio, es el segundo. Pero yo sí aspiraba, con todo y que el segundo es el segundo, que ese fuera de quienes gobiernan el mundo del fútbol hoy, que son los españoles. Era una ilusión absurda, como creer que uno puede ser campeón del mundo. Absurdo. Pero no dejé de creer que era la mejor opción. Y sigo creyendo que era la mejor opción. Pero pues no iban a traer a alguien de una nacionalidad distinta a la del técnico. El técnico no iba a traer a nadie que no conozca. Generalmente se trae a gente que no le haga sombra. Debe ser muy bueno el señor Bazán. Y me imagino que le va a ayudar mucho. En el fondo, eso es lo que uno espera. Que le auxilie, que le colabore. Parece que Perea no le colaboró mucho. Pero si no habla bien. De la Federación Colombiana de Fútbol. Que no defendió los intereses del técnico colombiano. Que se ha preocupado muy poquito por los técnicos colombianos. Porque el premio mayor, el premio gordo, que es la selección absoluta, se le entrega a los extranjeros. Y entonces volvemos al mismo debate. No es que aquí no hay. Y es que lo que tenemos de fuera es muy bueno. La federación tendría que defender. La federación no, la rama aficionada, que al fin y al cabo, la de fútbol tendría que estar un poquito más comprometida con el técnico colombiano. No me van a decir, pues, que este señor Bazán es mejor que el mejor de los colombianos. ¿O sí? No tenemos, en serio. Cuando he visto que hay un montón de gente que va y se prepara, que de pronto no figura en los equipos profesionales, pero estudia, se prepara, tiene academia. Yo vivo en medio de la academia. Por eso les digo que aquí hay gente que se ha preparado muy bien. Muy bien. Que no tiene nombre porque no dirige un equipo de primera. Pero se le pudo haber dado esa opción. Listo, no me voy a quedar ahí. Interesante lo de Independiente del Valle. Siempre ha sido interesante. Siempre han traído técnicos jóvenes, buenos, nuevos. Y mirando la alineación, por ejemplo, Rodríguez, el jugador que hizo el gol ayer, había sido alternativa en los dos partidos anteriores. Va poniendo, tiene un equipo de 20 y pico de jugadores. Tenía 5 básicos del penúltimo partido contra Liga, mirando la alineación del último partido ante Delfín. 5 básicos, el resto lo rotó. Y para el partido en Ibagué, anoche, puso también algunos jugadores que habían sido alternativa de aquellos partidos. Manejan muy bien lo que aquí en su momento creó un cisma con Osorio, que era lo de la rotación, ¿se acuerdan? Y que se volvió, fue ya moda. Papa es un técnico de 39 años, con 100 partidos, de los cuales ha ganado más de la mitad. Y es un equipo que se para bien, un equipo que tiene un bloquecito que trabajan muy bien ciertas zonas del campo, dependiendo de las pretensiones, porque el posicionamiento en el campo es lo que determina qué es lo que uno pretende. Pararse en el campo, la zona escogida, el lugar del campo en el que se para, promedio el bloque de un equipo, denuncia las intenciones de ese equipo y el fútbol que puede desarrollar. Sí es cierto que Aldair, al que vamos a tener que meter necesariamente en la lista de meritorios, es un arquero ya mayor, pero sí hemos llevado mayores en peores condiciones. Quintana se fue del Bucaramanga haciendo figura y ahora lo es allá. Ayer 5 paradas, tuvo 2-3 mano a mano ayer, el de la izquierda y él. No me pareció muy arriesgada esa salida, pero igual la cerró perfecto. Tiene buena envergadura. Es un arquero seguro. Y es un arquero seguro debajo de los palos y saliendo a enfrentar el hombre contra hombre. Quintana ayer en SofaScore 8.6, ¿no? Y 5 paradas. 2 a mano derecha, 1 al medio, 2 a mano izquierda. Pero lo que les decía de este equipo es que con Rodríguez por la derecha, que venía siendo alternativa, puso a Sornosa, que no había jugado los últimos partidos, y va rotando ciertas piezas dependiendo de lo que pretenda. Entonces, nómina usable, utilizable en una buena cantidad, y aparte de lo anterior, jugadores comprometidos con la idea y una idea con muchos registros. Ayer les decía que es un equipo que, dependiendo de lo que busque, su parado del bloque puede ser medio, puede ser alto, puede ser medio alto, puede ser bajo, puede ser medio bajo, y tiene jugadores para desarrollar, que eso es lo importante. Ganaron bien. Ganaron bien. Sí, el arquero está para eso. El arquero está para eso. Cuenta. Tolima no definió. El arquero se atravesó. Y más bien ellos, esa pelota que sacó Volpi de la raya, ese balón que va al segundo palo, ese pudo haber sido el segundo, porque inicialmente parecía que atacaba mucho, pero solamente llegaron al arco 2-3 veces, y en ambos casos con serio riesgo de gol. Va a ser difícil ese partido de vuelta. Llevan 13 con este 14 partidos sin perder. Y hoy llega River a Bogotá. Yo pues, muy aquí entre nos, no creo mucho en Coudet. Coudet ha ganado muy poquito. Con Racing ganó un par de títulos menores. Con Mineiro ganó un torneo estadual, de esos torneos que se juegan al comienzo de cada temporada. Y han sido más los equipos que ha dirigido que los títulos que ha obtenido. Y generalmente de todos los equipos sale con juicios desde el juego. Más desde el juego que desde el resultado, aunque el resultado también. Hoy va a tener varios problemas que Santa Fe tendría que aprovechar. Es el caso de sus laterales. Se dice que Martínez Cuarta, que es un central, jugaría por derecha. Ya ha jugado 4 partidos ahí, 2 incluso con la selección argentina. Uno contra Perú y otro contra Ecuador. Le tocó ser lateral derecho.

0: Martínez Cuartas es un muy buen central. Le ha tocado apagar el incendio, pero pocas veces, no tantas. Martínez Cuarta entonces iría por la derecha y por la izquierda González. En donde ellos tienen el fuerte es arriba, y así son los equipos de Coudet. Esa dependencia de ciertas individualidades. Cuando llegan Correa y Almada y juegan los dos, ganan el primer partido, con una gran presentación de Correa. Y Almada, en los primeros juegos de Argentina en el Mundial, mostró que era un magnífico bastión sobre el sector izquierdo. Por ahí organizaba, limpiaba, colaboraba, atraía para generar grietas por las que pasaban Lautaro y Messi. Beltrán el arquero, Martínez Cuarta por derecha, por izquierda González, Otamendi y Rivero, cuidado con la pelota parada, Otamendi va bien arriba, Moreno Andrada el doble pivote, Freitas, Correa, Almada y arriba, dice hoy la prensa argentina que iría Borré. Le hacen un buen homenaje a Hugo, a Rodallega hoy en Olé, le dan media página, muy merecido, muy merecido. Pero Santa Fe es equipo, y saben que aquí tienen la gran oportunidad de el semestre y de pronto el año encarrilarlo. Santa Fe es un equipo con oficio y espero que saque hoy sus mejores galas. Y que les vaya muy bien en la asamblea de la Dimayor, a ver si se toman decisiones correctas, porque veo que eso está muy confuso. Los intereses económicos, de pronto arreglan uno, pero no arreglan el otro. Hablo de por ahí arreglan liga o copa, y el que no arreglen lo dejan como está. Podría ser esa la opción.
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0: Claro.
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0: 11 de la mañana, 10 minutos. Hola, ¿qué tal? ¿Cómo les va? Bueno, esa es una pregunta que siempre hacemos, ¿no? ¿Cómo les va? Hola, ¿qué tal? ¿Cómo les va? Bueno, esperamos que cada minuto, cada día, un poquito mejor. Seguimos con el corazón arrugado, con el corazón en la mano, tratando de acompañarles a todos los pereiranos, risaraldenses, en Pereira, en Risaralda, en Colombia, en el mundo, a través de nuestra app, a través de nuestro Facebook, de nuestro YouTube, con la gerencia de don Pablo Emilio Castaño Rivera y con la dirección del capitán Castañeda. Muy buenos días para todos, buenas tardes, buenas noches. Compatriota, un pereirano, supongo yo, que visita el Mall San Pablo y pasó y nos está haciendo alguna seña desde afuera, porque tenemos una cabina donde se puede ver, bueno, en este horario, cómo no se hace radio. En el horario de las 7 de la mañana con Jan Bermúdez, como si se hace radio. Usted puede escoger cualquiera de los dos, pero nos hablaba desde afuera, pero no la escuchábamos, no la entendíamos. Entonces, como está la casa de todos los pereiranos, de todos los risaraldenses, de todos los colombianos, lo invitamos a pasar, lo invitamos a que venga y que nos diga lo que nos quería decir a viva voz. Y el cuchufli aquí. Muy buenas tardes, muy buenos días, buenas noches. Bueno, como cualquier risaraldense y pereirano de pronto en el mundo nos está escuchando. ¿Cuál es su nombre? Bienvenido.
1: Buenos días, soy Henry Rego, periodista. Trabajé 35 años con la agencia France Press. Vivo aquí en Mundo Nuevo, cerquita a los transmisores de La Querendona, lo que hace unos años era Onda Libre, ¿no?
0: Y con Mundo Radio.
1: Con Mundo Radio.
0: Sí, señor, cómo no.
1: Y los escucho todos los días. Vine a comprar unas cositas por acá. Y muy contento de volverlos a escuchar al aire. Nos hicieron mucha falta. Estábamos preocupados por todo este equipo. Yo sé que a usted le va a quedar muy difícil reconstruir este equipo, porque pues ya tenía un desastre antes del terremoto y con toda esta gente, pero bueno.
0: Doble desastre. Sí, ¿no? Sí, sí, está difícil reconstruir.
1: Pero hablando en serio, es bueno porque tenemos que ocuparnos otra vez de lo importante. Lo importante es llevar adelante la vida, llevar adelante el deporte. Nos vamos a levantar como ciudad gracias a toda la colaboración internacional, pero también al esfuerzo que sabemos hacer acá en Pereira, como dice nuestro himno, al recio empuje de los titanes.
0: ¿Y usted es pereirano?
1: Soy pereirano, nací aquí en 1964, pertenezco a una camada de pereiranos que hemos forjado un periodismo internacional, empezando por William Restrepo y terminando en Catalina Gómez Ángel.
0: Claro.
1: Juan Carlos Pérez, todos hemos sido corresponsales de medios internacionales, como la BBC de Londres, en mi caso la France Press, en el caso de William Restrepo, Univisión. Por ahí está también otros colegas, John Jairo Posada Castaño, que estuvo en Panamá. Y ahorita en diciembre publicamos un libro con crónicas de pereiranos que hemos trabajado por el mundo.
0: ¿Y cómo se llama el libro?
1: El libro se llama Periodismo de Exportación.
0: Ay, no tengo la oportunidad de...
1: No, se lo voy a traer, voy a ver si aquí en el carro tengo...
0: Bien, pues, muchas gracias. Y ya está el Mundo Nuevo gozando
1: del retiro y de la pensión, aunque seguimos haciendo algunas actividades profesionales más en el campo educativo. Tengo un programa en la emisora cultural que se llama Muy Educadamente.
0: Qué bueno.
1: Que hablamos los martes a las 8 de la noche, ahí no les compito a ustedes. Entonces,
0: ¿de 8 a 9?
1: De 8 a 8 y media. Hablamos con profesores, con maestros, con rectores de los colegios, ahí en la emisora.
0: A propósito,
1: cultural.
0: ¿Todos los colegios sufrieron afectaciones?
1: Bueno, hablábamos con,
0: ¿no?,
1: el secretario de Educación. Sí, de las 372 instalaciones físicas que hay, solamente hay 80 que salieron de algún modo indemnes.
0: ¿Entre públicas y privadas?
1: Entre públicas y privadas. Sí. Digamos, porque hay colegios, por ejemplo, como el colegio aquí de La Julita, que tiene sedes en varias zonas de la ciudad. Entonces, sí, es un solo colegio y tiene 15, 16 sedes.
0: Sí, señor.
1: Entonces, digamos, hay esas afectaciones. Ahora, ya hay que empezar a mirar qué se va a hacer con los muchachos. Tenemos un periodo largo, 4 meses que todavía les quedaban de clase, 4 o 5 meses. ¿Cómo se van a recuperar? ¿En qué parte se va a poder hacer virtual? ¿Qué parte se va a poder hacer presencial? Los niños de preescolar, de los colegios, no sé cómo está tu hija.
0: Mi hija, ella...
1: En la Franciscana, ¿no?
0: Ella estudia en la Franciscana, cerquita, vecina suya.
1: Sí, sí.
0: Y ella mira y dice terremoto y habla mucho de terremoto y pues mira los edificios y no sé mucho cómo manejar el tema. Y bueno, en las franciscanas están pidiendo la opinión que si se hace virtual, pero los niños de preescolar, no creo que sea lo más indicado una sí. educación virtual para ellos.
1: Sí, no, habrá que ir organizando ese tipo de esfuerzos. Afortunadamente, digamos, en la pandemia se aprendió, pero la pandemia fue un tipo específico de emergencia que teníamos. No podíamos tener ese contacto. Yo creo que ahora necesitamos más contacto humano en los colegios, obviamente con toda la seguridad para nuestros niños, con toda la seguridad también para los maestros, la tranquilidad. Entonces yo creo que eso es lo que hay que ir ya a mediano plazo, ir pensando qué vamos a hacer con este año escolar y eso. Ahí lo hemos estado hablando con los rectores, con los colegios. Nosotros teníamos, perdón.
0: Bien pueda.
1: Un trabajo ahí en el colegio de la Julita, de una emisora virtual que estamos ayudando a los muchachos a desarrollar también radio.
0: ¿En la que queda en...?
1: En la entrada de rotonda de Pinares.
0: ¿En Pinares?
1: Sí.
0: O sea, vecinos míos, ahí donde yo voto.
1: Exactamente.
0: Ahí. Media cuadra, menos de media cuadra me queda a mí.
1: Y bueno, esos son procesos que habrá que ir recuperando poco a poco.
0: Claro, don Jean Bermúdez, que nos acompaña siempre en la Querendona Radio y en la Cabalgata, pues quiero vincularlo porque don Jean Bermúdez tiene nuestro noticiero desde las 7 de la mañana a las 8 y después nuestro magazine. Y qué bueno encontrarnos con colegas que nos escuchan y que además vienen y nos visitan aquí en el Mall San Pablo. ¿Cómo ha estado, don Jean?
2: Diego, ¿qué tal? Un saludo para usted, para el viejo Willy. También la bienvenida para nuestro invitado que, pues, de experiencia nos puede hablar muchísimo.
0: Yo es un lujo, ¿ah?
2: Claro, por supuesto. Quería de pronto hacer énfasis
0: pero no le hemos vuelto a decir el nombre.
1: Henry Orrego.
2: Don Henry Orrego, pues bienvenido primero que todo a la cabina de la Querendona. Bienvenido siempre que quiera, acá las puertas están abiertas. Pero quería conocer su experiencia. O sea, usted ha pasado por muchos países, por muchos momentos. Yo creo que este tipo de situaciones como la que estamos viviendo para nosotros, yo creo que para usted no es tan ajena. Yo creo que le ha tocado cubrir muchas situaciones como estas. ¿Cuál recuerda usted que lo haya marcado?
1: Bueno, hay dos situaciones. Bueno, una fue la del terremoto de Armenia. Yo trabajaba ya con France Press. Ese mismo día del terremoto logramos llegar a Armenia y estuvimos ahí unos meses trabajando, haciendo la corresponsalía desde Armenia. Obviamente yo tenía aquí mi familia en Pereira, que fue mi apoyo. Entonces, eso pues fue muy importante para ese trabajo. Y obviamente ese trabajo de la reconstrucción de Armenia me parece que ha sido ejemplarizante. Después en México, yo estuve viviendo 5 años en México, y allá mucha gente incluso nos comentaba, es que ustedes tienen una experiencia muy importante en el eje cafetero de reconstrucción, lo bien que lo hicieron, porque en México incluso han copiado en algunas ciudades el esquema del fondo de reconstrucción. Eso es un fondo que es un fondo con dineros públicos, con dineros privados y con dineros de la solidaridad internacional. Así se trabajó en Armenia.
0: Lo que se llamó el FOREC.
1: El FOREC, exactamente.
0: Que para todos dicen que fue muy bien manejado.
1: Sí, sí. Bueno, como siempre.
0: Seguramente
1: habrá cosas que se pueden haber hecho mejor, pero bueno, en realidad uno ve Armenia y pues ve una ciudad muy, muy pues compuesta frente a la tragedia que fue. Yo espero que en unos 5 o en menos tiempo pasemos por el centro de Pereira y digamos, bueno, vea, acá están las heridas que nos dejó el terremoto, pero tenemos una ciudad muy linda, tenemos una ciudad turística, tenemos muchas cosas que ofrecer al mundo. Y eso yo creo que es una experiencia muy importante, la del FOREC. Luego, bueno, estando en México nos tocó también lo de la tragedia de Haití, que fue en 2010, una tragedia mucho más importante que la de acá, digamos, sobre todo a nivel de vidas humanas. Fueron casi, se estiman por lo menos 200.000 muertos. Algunas cifras llegan a 300.000.
0: ¿En qué año fue lo de Haití?
1: Lo de Haití fue en 2010.
0: ¿Y también en México?
1: En México tiembla todo el tiempo. La ventaja es que, como pasa acá, no nos hemos dado cuenta, vamos aprendiendo a mejorar nuestra forma de supervivencia a los sismos. Usted se da cuenta de que en el terremoto del 79 tuvimos 100 y pico de muertos, en el del 99 de pronto un poco menos. Ahora estamos llegando al centenar y probablemente lleguen muchos más, pero la cifra frente a lo importante que fue este sismo, a lo fuerte que fue, podía ser gravísima. Fíjese que en Caracas acaban de tener un sismo de la misma magnitud que acá, y obviamente no vamos a comparar por poblaciones, pero va más de 6.000 muertos. ¿Sí? Aquí, con una población pues mucho menor, vamos en 100, llegaremos seguramente a 200, no sé, en Pereira. En todo el país, pues vamos ya en 300. Entonces, algo hemos aprendido. O sea, no es tampoco para que digamos es que acá somos totalmente imprevisivos. No, hemos ido aprendiendo. Nos toca seguir aprendiendo dónde, qué barrios, qué sectores podemos habitar, qué destino le vamos a dar al centro de la ciudad. Eso es lo que hemos más o menos aprendido.
0: Claro, colega Henry Orrego, es que ayer nos mandaron un fragmento del director de la DNP en sí. Colombia, hablando de lo de Pereira, y es impactante, y yo quería compartirlo para que si usted no lo ha escuchado, nuestros oyentes no lo han escuchado, lo que dice de Pereira, para ver qué opinión tenemos.
3: A Pereira le ha pegado 3 terremotos, el del 95, el del 99 y este, y yo nunca había visto una destrucción igual. Yo transitaba por las calles, estaba haciendo recorridos y media ciudad está a punto de colapsar. Yo nunca había visto algo, una imagen peor que la que me tocó, porque también recorrí municipios del Valle y del departamento, y la ciudad más afectada es Pereira. Yo no creo, sinceramente, en una reconstrucción que pueda hacerse antes de 5 años. Y hay que repensar la ciudad, porque el centro, que es donde se concentraba la actividad económica, todo el comercio, mucha vivienda, yo creo que no va a quedar apto para volver a densificar como estaba. Nos va a tocar repensar la ciudad, irnos a expandir hacia otras zonas más seguras y de pronto pensar en un gran parque en el centro de Pereira o en un gran campus universitario, pero con construcciones más seguras, más pequeñas, menos densas. Y si esto se va a replicar en todo el país, yo no creería que antes de 5 años podamos estar pensando en una situación normalizada.
0: ¿Qué tal ese concepto?
2: Fuerte.
1: Creo que es muy importante y es muy, muy
0: exacto. Es el director del DNP, pero no me le sé el nombre, pero ya lo vamos a buscar.
1: El director Nacional de Planeación. Creo que ahora va a ser
0: Yo creo que el doctor Buitrago, que es el pereirano.
1: Sí, sí, sí.
0: Que es el que acabó de nombrar
1: el presidente
0: de la Espriella. Y entonces, es terrible, o sea, es que ir al centro de Pereira.
1: Pero tiene, pues mire que esa visión yo creo que la tenemos que tener. Yo sueño, por ejemplo, que con el Parque Olaya Herrera y los alrededores, toda esta zona de que va sobre el antiguo canal de Goyá, se pueda. Estamos pensando en hacer un parque en el Batallón San Mateo, un parque gigante en el centro de la ciudad. Pues tenemos esa área en el centro de la ciudad que se puede expandir mucho más, con manzanas alrededor, es lo que él dice.
0: Porque por ahí, por el Goyá, no se puede construir.
1: Por ahí no se puede construir, hay que dejar parque, hay que dejar zonas verdes, que digamos que le den solaz a la gente. Sí, el centro de Pereira puede ser otra vez un centro universitario, puede ser incluso un centro histórico, cultural, con las instalaciones que hay, con los museos que tenemos, con los restaurantes, con una zona para que los turistas la recorran, sacar viviendas, no seguir construyendo en altura en el centro. Nuestros abuelos de alguna manera fueron sabios, tenían casitas de 2 pisos, de bareque. Pues tenemos que volver a hacer eso y no se va a ver mal. Y el tener un centro bonito, histórico, recordando a nuestros antepasados, a nuestros muertos, toda la tradición cultural. Usted ve que acá, a un poco menos de 2 kilómetros de acá, tenemos el Salado,
0: sí, señor,
1: de Consotá. Desde hace 100 siglos, que se dice muy rápido, hay restos humanos de presencia humana de hace 100 siglos y de hace 50 siglos, o sea, más o menos de cuando se construyeron las pirámides de Egipto. Ahí en el Salado ya había una fábrica de sal. Es decir, presencia humana hace 100 siglos hay restos humanos. Sí. Y hay restos no humanos, perdón. Hay restos de cerámica fabricada por hombres. Sí, o sea que ahí llegaban a darle sal o agua sal a sus animales. Y aprendieron a explotarla. Y hace 50 siglos, cuando se estaban haciendo las pirámides de Egipto, aquí afuera de Pereira, en el Salado, había una fábrica de sal. Es decir, ya habían aprendido nuestros indígenas hacer sal. Eso lo descubrió un alemán, Mijail Tistl.
0: El Salado de Consotá.
1: El Salado de Consotá. Y hay un proyecto muy bonito ahora que la universidad lo está adelantando para hacer un museo antropológico, para poner todas esas piezas. Bueno, en fin, mire, todas esas cosas que tenemos por reconstruir nos hacen ser optimistas. Obviamente en este momento estamos golpeados, nos van ganando por goleada pues en este momento la vida. Pero yo sé que vamos a revertir este marcador, nos vamos a recuperar y de pronto, aunque sea en la final por penaltis, vamos a ganar.
0: Seguro que sí. Jan, ¿qué le pareció ese concepto del pereirano? ¿Hay que repensar la ciudad?
2: Sí, señor. Quien escuchamos ayer era Julián Buitrago.
0: El pereirano que acaba de ser nombrado.
2: Correcto, es cierto. Pues creo que hace un llamado muy importante, porque últimamente se ha hablado es de dinero. Se dice, no, es que necesitamos 10 billones de pesos para reconstruir Pereira, Cali ya va casi por los 30, entonces se habla de plata y de plata y de plata, pero yo creo que es importantísimo eso. ¿Qué vamos a hacer? ¿Qué va a pasar próximamente? Planeemos primero, miremos, tomémonos el tiempo, respiremos y veamos, porque es cierto, o sea, que los terremotos que él menciona hacen ver que definitivamente la zona más afectada de la ciudad en este terremoto, las zonas más afectadas, pues realmente están en zonas muy vulnerables. Así que no es como volvamos a levantar otra vez edificios donde ya habían edificios que evidentemente se fueron al piso. Entonces,
0: y eso que al doctor le faltó el del 79, que sí, también fue duro. No,
1: sí, que fue.
0: Yo tenía 8 años y también fue difícil. Lo que pasa es que este ha sido el peor.
1: Sí, sin duda este por los efectos en el centro, por todo, es pues, más dramático, por las características. Pero yo soy optimista, hombre, yo creo que esta ciudad ha aprendido, hemos aprendido después de tantos problemas, de tantas cosas, hemos aprendido a resistir y además lo hacemos bien. Tenemos unos empresarios, Dios mío, que uno se les quita el sombrero. Sí, con todas las dificultades. Mire que este país, esta región, dejó de producir tanto café como producíamos hace unos años. Tuvimos la crisis cafetera que fue muy dura y le jalamos al turismo y nos convertimos en líderes en turismo. ¿Sí? Después de la costa atlántica somos la segunda región más visitada de Colombia.
0: Aunque me parece que el Quindío nos lleva como mucha ventaja en ese aspecto.
1: Hablo en general
0: del eje cafetero.
1: Del eje cafetero.
0: Pero entonces, el Quindío nos cogió.
1: Tuvimos café, tenemos turismo, bueno. A ver qué le vamos a jalar. De este terremoto van a salir oportunidades. Usted sabe que tenemos acá en Pereira una empresa muy importante, la menciono, se llama B-Mobile, porque pues es una empresa que se dedica a hacer sistemas de pago mediante internet.
0: Sí.
1: Y es una de las líderes de América Latina. Produce y exporta más desde aquí de Pereira que, por ejemplo, que Buscar, que es una fábrica muy importante que hace automóviles. Entonces, en el futuro tenemos todo eso para desarrollar software. Tenemos que agregarle el valor a nuestras frutas, ¿no? A la mora, a la papaya, a la naranja, a todo esto que producimos. Ya no solamente exportarlas como frutas, sino a ver cómo hacemos enlatados, cómo hacemos gelatinas, jaleas. Eso, hay unas oportunidades muy importantes. Bueno, eso en el campo.
0: ¿Cómo le fue a usted en Mundo Nuevo? ¿Cómo nos fue la vereda Mundo Nuevo?
1: Afortunadamente, pues los daños fueron muy bajos. Básicamente se movieron muchos techos, algunas paredes caídas de algunas construcciones de los vecinos. Hubo una o dos edificaciones de vecinos a los que ya se les está colaborando, que se cayeron, digamos. Ellos ya salvaron la vida y están organizados. Ahora hay unos grupos de amigos que están yendo a visitar a los niños en la sede de Acción Comunal en La Bella. Para eso, para hablar con los niños, para leerles poesía, para que ellos canten, para que ellos jueguen. Eso es una forma de recuperar también
0: eso
1: un poco la normalidad.
0: Eso es muy importante, ¿no?
1: Sí, eso está Luis Collantes, el poeta Luis Collantes, Carmencita, ellos están colaborando con eso, están yendo a los albergues. Tenemos unos muchachos también de la Universidad Tecnológica de Música que están yendo a dar serenatas a los albergues. Y por acá, por esta vía de Guacarí, que hay mucho albergue de residencia para adulto mayor. Entonces estamos buscando esos albergues para ir en las noches a cantar con los viejos. Y a que digan, ¿usted qué quiere cantar? La Ruana.
0: Qué buena idea.
1: Los Guaduales. Sí, porque hay que reconstituir esas noches. Son largas las noches, ¿o no le parece?
0: Bueno, bastante.
1: Claro.
0: Bastante largas.
1: A veces teníamos los partiditos por la noche.
0: Ahora. Claro. Bastante largas, ¿no? Hay que entre todos y sacar adelante, porque uno está mal en la parte psíquica, pero bueno, los adultos mayores, los niños, todo este tejido social.
1: Y esto es un carrusel de emociones, como una montaña rusa. Vamos a estar días en que amanecemos súper optimistas, días en que nos vamos a tener que tomar el tiempo, dormir un poquito más, recuperarnos. Otros días para decir, bueno, hoy físicamente estoy, ¿qué voy a levantar? ¿Qué voy a hacer? Eso son cosas que vamos a tener que ir tomando con el tiempo. Eso fue un poco la experiencia que yo aprendí pues a través del FOREC. Muchas cosas. Ustedes saben que, por ejemplo, después de toda tragedia de estas, voy a comentar una cosa que puede ser un poquito, digamos, no sé si inapropiada, pero digamos, pero generalmente se presenta un pico de natalidad, generalmente. Porque, ¿qué pasa? Como toda especie, los seres humanos, al vernos confrontados a una tragedia de este tipo, pues ¿qué hace? Como especie queremos sobrevivir. Y eso pasó en Armenia. Después de los albergues, al año y medio, hubo un pico de nacimientos. Entonces, ese tipo...
0: Nacieron muchos cuyabros en el 2000.
1: Exactamente. Pues, ¿por qué? Porque, digamos, de alguna manera buscar la supervivencia de la especie.
0: Fue en enero del 99
1: el temblor. Se dan muchas relaciones que, digamos, que pueden causar problemas. Por ejemplo, o sea, mucha relación de adulto mayor con adolescente, ¿sí? Y entonces, bueno, había que mirar, que hacer ese trabajo un poco también de decir, mira, eso es normal, va a pasar, lo tenemos visto. Las reacciones de los casos de angustia, de desespero, eso son cosas que en algún momento uno tiene que hacer una lista de sus desafíos, de sus oportunidades, de sus fortalezas. Y también de los problemas que tiene y decir, bueno, acá tengo estas ventajas, económicamente me puedo resolver así, la casa la puedo levantar así, con este seguro, con esta cosa, si no se puede por acá vamos a conseguir unos ladrillos, ¿qué es lo que necesito? ¿Cuál es la colaboración que necesito para reconstruir mi vida?
0: ¿Cuáles son las prioridades? Hombre, estimado colega, qué bueno conocerlo, primero que todo, segundo que nos escuche y que haya querido venir a compartir este rato con nosotros, don Henry Orrego, que sigue aportándole a la sociedad y que se fue a vivir a la vereda Mundo Nuevo. Es un buen vividero, es un buen clima, es muy chévere esta vereda.
1: Pereira es todo un buen vividero. La ventaja de Mundo Nuevo es, pues, porque mi esposa es médica y ella era profesora de la Universidad Tecnológica de Pereira. Pues ahí estamos a 10 minutos de la universidad, claro, de su consultorio. Entonces, realmente, pues, estamos a un paso. Y bueno, yo lo que digo es que todo lo que tenemos en este momento en Mundo Nuevo, además lo más importante es la solidaridad de la gente, la forma como la Junta de Acción Comunal, los vecinos se mueven. Afortunadamente es una zona que la tragedia no nos golpeó tanto. Mirar también cómo se colabora al resto de la ciudad e ir mirando cada granito de arena. Ustedes son muy importantes para nosotros, mire. En estos días nos hicieron mucha falta porque uno está acostumbrado a tener la emisora al aire. Bueno, cuando volvió ya la música, ya decía uno, bueno, listo. Porque uno también decía, ¿qué les habrá pasado a estos muchachos? ¿Estarán bien? ¿Cómo estará todo el equipo? Pues de todos, yo no quiero mencionar a ninguno porque me olvidaría, pero todos son como amigos, se van volviendo amigos porque uno a las 11 de la mañana prende y la cabalgata, después hablando sin saber, y entonces uno se va entreteniendo todo el día, ¿no? Se va pegando con el radio, entonces después viene la musiquita, la salsa por las tardes, los boleros los fines de semana. Entonces para uno es muy importante este contacto. Ustedes no saben la berraquera que es tener una emisora como la Querendona, hombre, y lo importante que es el esfuerzo que ustedes hacen todos los días. Yo vengo acá como, digamos, en representación de los oyentes.
0: Muchas gracias, don Henry. ¿Y por qué está por aquí, por tribuna, si estaba en Mundo Nuevo?
1: No, ahora vine a comprar unas cosas por acá, voy a subir a mi mamá a verla ahora.
0: ¿Todavía tiene su mamá viva? Qué bueno.
1: Sí, no. Pues ella
0: ¿vive por acá?
1: No, ella vive al lado del convento de las Carmelitas, el edificio quedó bastante afectado, logró salir. Yo ese día y la subimos.
0: ¿El convento de las Carmelitas es en?
1: En la 32, avenida 30 de agosto con calle 32,
0: claro.
1: Ahí en la unidad residencial.
0: Ah, en ese convento, que eso es un muro blanco que lo han tratado de organizar.
1: Sí,
0: y
1: eso es un lote que es propiedad de...
0: Lo hemos podido, ¿no?
1: No, es un lote que es propiedad de una telefónica española, pues,
0: ¿ah, sí?
1: Movistar, y que querían hacer ahí un centro comercial, después no vieron la viabilidad comercial, y se está pensando... Ojalá que ahora con el terremoto se pueda mover algo de esas ideas, que ese terreno tiene que volver de alguna manera a la ciudad. Entonces, si esa empresa española paga impuestos a través de dejando en comodato ese terreno al Ministerio de Cultura o al Gobierno Nacional, y ellos lo ceden al departamental para hacer ahí unas escuelas de artesanías o de
0: pero el convento ya no existe, sí, obviamente.
1: No, hay que reconstruir todo. Está el terreno y está el muro, ¿sí? Sí. Ahí también podría ser un buen museo de Risaralda.
0: Muy central.
1: Historia, sí. Hay que darle una utilidad.
0: De toda la vida, sí, de toda la vida. En todo caso, maestro Henry, pues esta es su casa. Bienvenido, aquí está don Jan. A las 7 de la mañana lo acompaña con el noticiero y estamos en el magazine también, donde podemos participar y podemos abrir espacios para pereiranos como usted, que está también en su casa, nuestro gerente don Pablo Emilio Castaño Rivera, con nuestra firma Inca, que es nuestra casa matriz, pues está abierto para todos los peregrinos.
1: Oye,
0: para
1: aportar. El doctor Guevara, ¿cómo estará?
0: El doctor Guevara está muy bien, ayer fui a sus aposentos, tenía 16 peces y ahora solo tiene un pez. Pero Taliana dijo que se había muerto en el terremoto, pero no se ha muerto en el terremoto. Ya se habían venido
1: disminuyendo
0: y bueno, está muy bien de salud, el apartamento está bien, sigue viviendo con sus tres hijos, sus tres vástagos, y bueno, la hermanita perdió el lugar, el local donde vendían los mejores buñuelos de Pereira hace más de 30 años.
1: Claro.
0: Entonces está consiguiendo un local. Hasta ayer tenían la esperanza de que pudieran seguir allí, y ayer les dijeron que no. Entonces, pues está muy golpeado anímicamente el doctor Guevara, el doctor Cifuentes, y nos han dicho pues que van a, que cuando se sientan aptos y cuando se sientan bien para regresar, pues lo van a hacer, y es muy respetable, y no, todos, claro, todos somos un mundo, ¿no?
1: Y decirle a nombre de nuestros oyentes, de nosotros los oyentes de La Querendona, que los extrañamos mucho, y pues lo vuelvo y les digo, nos hicieron mucha falta, y qué bueno que podamos volverlos a escuchar, y ustedes son nuestra gran compañía.
0: Muchas gracias. Nos dice Luis Carlos Giraldo desde Noruega, que también es parte de nuestro grupo, que me representa totalmente el señor Henry Orrego. Nos hicieron mucha falta, dice don Luis Carlos Giraldo, que si el terreno del que hablábamos era donde quedaban los Sagrados Corazones en los 90, no. Los Sagrados Corazones
1: son al frente de las Garzas.
0: Al frente de las Garzas, que también las Garzas sufrió mucho, ¿no? Al frente de las Garzas, y que los Corazones, la enseñanza, todos esos colegios.
1: Es como unas tres cuadras antes del colegio.
0: El lote de
1: las Carmelitas.
0: Tres, sí. Bueno, entonces, que lo siga acompañando la Querendona, mi estimado profe Henry Orrego, y bienvenido. Y bueno, aquí también puede hacer un programa más adelante, aquí se le abre una ventana, profesor.
1: Muchísimas gracias, porque este contacto es muy importante, y pues estamos con vida, vamos a arrancar hacia adelante, tenemos que seguir hablando de deporte, pero también de la ciudad. Es muy importante agradecerles a ustedes, y pues muchas gracias por haberme dado esta oportunidad.
0: Don Jan, ¿algo más?
2: No, al contrario, agradecerle, así como usted bien lo dijo, Diego, las puertas quedan abiertas, don Henry, y pues porque creo que va a ser muy importante lo que usted aporta, en cuanto que de aquí en adelante va a ser muy importante hablar de ciudad, de nuestra cultura, porque creo que desde ahí es donde vamos a poder volver otra vez a levantarnos. Entonces, gracias a don Henry.
0: Muy bien, hagamos una pausita y ya regresamos con la cabalgata deportiva, hoy con una gratísima visita de don Henry Orrego.
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0: Muy bien, seguimos 11:41. Visitas, don Jan, visitas muy agradables, ¿no?
1: Sí.
0: Y que le llenan a uno el alma. Y que si uno es la compañía por lo menos de una persona, ya hemos ganado.
1: Exacto.
0: Ya mereció el esfuerzo, merece hacer las cosas y que seamos la compañía de alguien, que le alegremos el rato a alguien. Es.
1: Sí, porque a pesar de que nosotros hacemos, siempre venimos acá a hacer nuestro trabajo con cariño, con mucho respeto, siempre hacemos las cosas para los oyentes, uno muchas veces no se llega a imaginar esa cercanía que uno crea o ese mismo contacto que uno crea con el oyente.
0: Al punto de que me preguntó por mi mamá, me preguntó por Taliana, me preguntó, o sea, ya la gente me dijo, es que yo lo conozco a usted hace ya más de 4 años, me dijo. Entonces, bueno, qué bueno, por eso pues la vida, lo de Aldo, lo de Andrés, lo de Luis Carlos, lo de Diego Saldarriaga, lo de tantas personas, de Juan Carlos de la Vivienda, que cumplieron con el tema de amigos que no conocemos. Y como don Rigo, de la Casa del Perfume, son originales en el Centro Comercial San Andresito de Pereira, don Rigoberto Noreña, que es un amigo también. Don Rigo, ¿cómo ha estado? ¿Cómo le ha ido? Bienvenido a La Querendona Radio y a La Cabalgata, ¿cómo ha estado?
2: Hola Diego, muy buenos días Diego, saludos para todos en La Querendona. Diego, muy bien, esperando que ustedes también hayan salido bien librados de esta situación. Muchas gracias Diego por el saludo.
0: Bueno don Rigo, pues pasar por el centro de la ciudad es dramático, es una cosa que se nos va a quedar hasta el último día de nuestras vidas, pero queríamos preguntarle por su familia, por sus seres queridos, y también por el Centro Comercial San Andresito, que es un símbolo de nuestra ciudad y que usted es parte del comité directivo. Cuéntenos de ese ícono de la ciudad, cómo está, porque pues no hemos podido pasar por allí.
2: Luego, pues en un principio el tema personal, la familia, súper bien, muy bendecidos, dándole gracias a Dios por este nuevo envión que nos da, porque es que mire que ya hemos vivido unos ataques muy bravos y hemos salido bien librados, todos los que estamos acá, los que están escuchando. Eso es lo que tenemos que pensar, que gracias a Dios estamos por lo menos vivos. Obviamente habrán personas que tienen demasiados problemas, pero tenga la seguridad que esto va a ser algo muy bueno, de las cenizas va a salir algo muy bueno más adelante. Eso hay que tenerlo totalmente claro, nunca la noche es tan larga que no amanezca. Eso vamos a salir y vamos a salir muy bien, en ciudad, en familia, en fin. En cuanto al centro comercial, sí, el centro comercial somos el ícono de la ciudad, somos de los primeros centros comerciales, sino el primero de Pereira. También ha sufrido varios enviones, ha salido muy bien librado, y en esta, Dios gracias, pues no fue la excepción. El centro comercial es estructuralmente está perfecto, ya lo han mirado 4 o 5 personas, entes diferentes, está totalmente sin ningún riesgo, pues, de colapso, alguna cosa. El tema de mamposterías, usted sabe que somos como la sangre, es muy escandaloso, los cielos falsos, todo eso, pero pues nada que lamentar. De pronto tuvimos una situación el día de lunes, que cayó tanta agua, que obviamente los techos sí se corrieron un poco, se entró el agua, pero nada más que lamentar. Por dentro del centro comercial quedó en perfectas condiciones, pues salvo algunas cielos falsos que se despegaron, se cayeron, pero en cuanto a mercancía no tuvimos mayores inconvenientes, Diego.
0: Don Rigo, pues a mí se me vinieron abajo varias lociones y no se me quebraron, pero no se imagina todas las lociones que usted tiene en los locales, se le cayeron, se le quebraron.
2: Diego, le voy a decir algo, eso es una cosa impresionante, y no solamente para mí. Aquí en el centro comercial de pronto hubo uno o dos comerciantes que vendían licores, que obviamente por el tema de la botella tan pesada cae y se revienta, y no tenían la caja. Yo tengo dos puntos y una bodega y las partes donde tengo, y le puedo decir que es increíble, todas las lociones sin caja, porque uno las exhibe pues por fuera de la caja, cayeron al piso y se me quebraron en un lado 3 lociones, en otra me quebraron 4 lociones. O sea, eso fue increíble lo que me pasó a mí y lo que le pasó al centro comercial. Todo el mundo tenemos creencias diferentes. Yo sigo diciendo que soy un bendecido y que este centro comercial es bendecido.
0: Qué maravilla, don Rigo, nos alegra muchísimo. Pero pues obviamente no hay forma de entrar por ahora al centro comercial San Andresito a comprar las lociones, y lo que es la vida, lo que Usted y yo nos íbamos a encontrar el martes, o sea, teníamos una cita el martes y no la pudimos cumplir, obviamente, pero bueno, no se puede dejar para mañana lo que se puede hacer hoy, como dice la filósofa, nací en Salamina, por esas cosas del destino, más pereirana que las arepas de choclo en Galicia, pero ¿cómo hacemos entonces para comprar la loción? ¿Cómo está trabajando la Casa del Perfume?
2: El centro comercial tenía inclusive intenciones hasta de pronto en unos 8 días abrir parte del centro comercial, ir abriendo partes en las que no había mucha afectación, sobre todo en la parte de la mampostería por el lado de afuera, porque sí quedaron muros muy, muy, muy fácil pues de despegarse. Pero ya con lo del tema del aguacero, pues sí hubo que aplazar un poco la cosa, porque los techos sí se corrieron al moverse el muro, la viga canal. Entonces ahí hay un tema de techo, de agua, pero nosotros tenemos esperanzas que vamos a abrir muy ligero, no ahora, pronto, pero vamos a abrir muy ligero, pues porque fuimos unos, a Dios gracias, de los menos afectados a comparación pues, a lo que pasó en toda la ciudad. En el tema de la Casa del Perfume y muchos comerciantes, lo estamos haciendo por redes sociales, lo estamos haciendo por WhatsApp, lo estamos haciendo servicio a domicilio. Yo ya, a Dios gracias, desde ayer me activé. No se va a vender obviamente lo mismo que se vende, pero pues obviamente se va a prestar el servicio y eso nos va a servir mucho para amainar pues la situación económica de muchos. Es uno al centro comercial que los propietarios podemos estar entrando y saliendo controladamente con precaución, pero para el público sí nos vamos a demorar unos días y como le digo, yo estoy trabajando por redes sociales, por WhatsApp, servicio a domicilio y ahí tratamos de darle como algo de normalidad a la situación.
0: Podemos recordar el número, don Rigo, y salieron muy damnificados los señores Willy y el señor Jan, porque yo el martes, que yo les dije a ustedes, iba a ir a visitar a don Rigo y ustedes, que son tan juiciosos, se merecían la loción y se las iba a traer. Y no era un secreto, yo soy muy malo para guardar secretos, yo no soy armario para guardar nada. Entonces yo ya les había dicho a ustedes, ¿no? Yo voy a ir con don Rigo y les voy a traer la loción que tanto les gusta, pero bueno, no pudimos. En todo caso, mi estimado don Rigo, entonces recordamos el número para que la gente se comunique con ustedes.
2: No, pero usted no se salvó, Diego. Dígale a Jan y a Chan y al viejo Willy que no se preocupe, que le pidan el regalo, que yo se los llevo allá tranquilo, sin bueno, costo el domicilio.
0: Listo. Está su casa, don Rigo. ¿Y cómo hacemos para pedir a domicilio? ¿Qué número es?
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0: 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Muy bien, don Rigo, si nos puede mandar la imagen que usted sacó para nosotros compartirla también. Si es tan amable.
2: Claro que sí, Diego. Usted muy amable por el cariño, por preguntar. Gracias a Dios, pues lo de usted tampoco fue algo extraordinario. Eso tenemos que agradecerlo. Y ahí vamos para adelante. Y de esta vamos a salir. Eso tenga la seguridad los que están escuchando que en este momento estamos viviendo un chaparrón muy complicado. Pero de esta salimos como hemos salido ya de muchas.
0: Sí, señor. Tembló duro en la Churri Alta. En la Churri Alta tembló duro y nos tocó desalojar, pero ahí estamos, juntos. Ahorita eso nos da para estar más juntos con mi mamá, con doña Gloria, con la niña. ¿Y su hijo? ¿Cómo está el niño?
2: La naturaleza no pregunta a dónde puede orar, eso es así. El hijo súper bien, no, yo gracias a Dios, todos los muchachos, la familia, todo súper bien, Diego, muy bien.
0: Qué bueno, sin colegio por ahora y hay que mirar a ver qué se hace.
2: Sí, sí. Pero pues afortunadamente él está muy pequeño todavía, entonces ahí está, hay tiempo, eso no hay que correr. Yo ya que tengo experiencia de uno de 32, otro de 25, ya no hay que correr, Diego.
0: ¿Y al colegio Salesiano cómo le fue? ¿Es donde estudia su hijo?
2: Sí, el Salesiano como que sufrió algo por la parte de la biblioteca, pero pues tampoco nada que lamentar, pero obviamente pues esto ahora no es ni siquiera de cómo le fue, sino cómo quedaron las construcciones. Entonces claro, ya es de mucha responsabilidad, por lo menos acá en el centro comercial tenemos que tomar muchas precauciones porque usted sabe que no estamos contando con una persona, es una comunidad muy grande. Y lo mismo los colegios.
0: Los alrededores del centro comercial San Andresito sí fueron muy afectados, ¿cierto? muchas
2: en los alrededores del centro comercial San Andresito, aparentemente hay una edificación que la tienen que tumbar. Si usted me estaba hablando acá cerca, pues, sí. Pero al lado de la galería de la 29, la séptima, sí, por ahí sí. Pero aquí acá, bueno, en la 32 hubo otro, en fin. Pero Diego, es que si uno va al centro, esto es un rasguñón, como dicen los abuelos.
0: Sí, porque a una cuadra más abajo de San Andresito, yo alcancé a pasar y hay una casa así quedó,
2: claro, la quedó destruida. Los bloques.
0: No, y los bloques, ni hablar, claro, pero me impactó mucho esa casa que queda como una cuadra más abajo de San Andresito, que queda por donde vivía la abuelita de Angarita, creo que la 37, creo. La 37. Bueno, don Rigo, pues, hombre, nos alegra mucho saludarlo y bueno, esperamos darle un abrazo como el que nos íbamos a dar el martes 11 de agosto y no pudimos dárnoslo, pero...
2: Diego, y le hago una pregunta a los muchachos de Hablando Sin Saber, el doctor Freddy, el doctor Guevara, en fin, todos los muchachos, ¿cómo les fue?
0: Todos muy bien, los únicos desplazados fuimos el Pipe Patiño y yo. Don Willy, bueno, muy bien, que es el operador de audio, bien, toda la familia bien y la casa no tuvo... el doctor John Freddy Cifuentes, pues mucho susto, pero la casa no pasó nada, pero... Imagínese que como dos días después que venía una avalancha y les tocó salir corriendo a todo el mundo por una mala información. Entonces, una cosa increíble y él está realmente pues afectado en la parte emocional. El doctor Guevara.
2: Ah, no, Diego, ese tema de la avalancha fue un viento muy bravo que hubo como que al otro día, ¿cierto? A los dos días.
0: Eso, pero yo no sabía. Hoy que hablé con John Freddy por WhatsApp me dijo: no, esto fue increíble aquí, porque no sé si al otro día o a los dos días dijeron que venía una avalancha y entonces todo el mundo en Alfonso López desalojando, sacando todo. O sea, eso fue una cosa increíble. Yo no, esa no la sabía. ¿Usted la sabía, don Rigo?
2: No, aquí lo que me sucedió fue una anécdota muy que he sido, pues, después del susto, víctima de burla de todo el mundo aquí en San Andresito, porque pues yo pertenezco al consejo y estaba en una reunión de consejo por allá arriba, en un cuarto nivel. Y pasó un viento impresionante, pero era un viento. Y de ahí me dijo una niña: está temblando. Y salgo yo disparado, hermano. Pues, ¿cómo le parece que salgo a la calle? Yo vi a todo el mundo parado. Yo decía: pues debe ser que están ahí paralizados. Y volteé por la 31 y fui a llegar como hasta la 11.
0: No, es que cualquier
2: cosa. Y cuando voy a la 11, miro la gente y me dice: señor, ¿qué pasó? Y le está temblando. Y el señor: sí, ¿cómo así? Cuando me devuelvo, y no, ya a la media cuadra que me volví, ya me dijo: no, tembló, fue un viento muy bravo que salió, y yo salí disparado.
0: No, es que así es, pero o sea, por ejemplo uno se voltea en la cama, y entonces la persona que está al lado de uno cree que está temblando, porque uno mueve la
2: por
0: cama,
2: supuesto,
0: entonces imagínese
2: por
0: la psicosis que tiene, o uno entrar al séptimo piso y uno siente: ¿será que está temblando? ¿Será que? No, eso es una cosa increíble. Pero mire que...
2: Es un envío muy bravo.
0: Sí, señor. Sí, no, Rigo. Muy bravo. Pero bueno, a usted le tocó el del 79, el del 95, el del 99 y este, ¿cierto? Nos tocó los
2: pues
0: cuatro.
2: En el 79 estaba muy pequeñito, vivíamos en una finca y eran unas paredes de bareque que llaman y eso se movía y pues uno ni siquiera medía la dimensión. El de 99 me tocó, pero eso no fue tanto. Es que lo de estas hace 8 días fue una cosa impresionante, Diego.
0: Este es el peor.
2: Eso es una cosa impresionante. Yo menos mal estaba en una parte haciendo ejercicio en el gimnasio y la estructura es de esa estructura metálica y no hay problema. Pero cuando salgo corriendo a buscar a la familia, quedo al lado de las torres. Entonces es una cosa impresionante.
0: Se madruga hacer el gimnasio y le tocó el temblor,
2: claro,
0: en el gimnasio.
2: Yo está. Estaba haciendo mi gimnasio, ¿verdad? Pero bueno, estamos contando la historia, gracias a Dios, Diego.
0: Se le movió el piso. Bueno, don Rigo, repitamos el número entonces para las locioncitas.
2: 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Muchas gracias a usted, Diego, por tenerme en cuenta. Toda la familia de La Querendona, me alegra sobremanera que no haya pasado pues cosas mayores, y ahí estamos, Diego.
0: Ahí estamos, sí, señor, un abrazo, don Rigo, me alegra mucho saludarlo, y bueno, seguimos en la Casa del Perfume. Esa historia de vida suya es maravillosa, y la de su empresa, y bueno, ya nos la ha contado personalmente por partes y también al aire, pero es una empresa que queremos muchísimo.
2: Dios lo bendiga, Diego.
0: ¿Y su mamá cómo está, hombre? ¿La señora atiende allá?
2: No, mi madre es una belleza también, un poquito asustada también ese día, pero no, Dios, que vuelvo y le repito, somos bendecidos, Diego, y no solamente yo, quienes estamos vivos, Diego,
0: es
2: que este envío fue muy bravo. Ahora hay que pensar hacia adelante y tratar uno de bregar a salir. Obviamente todo el mundo tenemos nuestros miedos y nuestras situaciones, pero esto de aquí vamos a salir, y esta ciudad va a salir muy favorecida a la vuelta de 1, 2 años, 3 años. Esto va a ser una cosa totalmente diferente, y hay que pensar en eso, porque si nos quedamos pensando en el terremoto, pues nos ataca también la enfermedad, se nos bajan las defensas, en fin.
0: Sí, a mí ya se me bajaron, me empezó a dar gripa hoy. Dios lo bendiga y Dios lo oiga, mi estimado Don Rico. Un abrazo.
2: Así va a ser, Diego. Muy amable, muchas gracias. Saludos a todos.
0: Muy amable. Don Rigoberto Noreña, de la Casa del Perfume, Sol Original, el Centro Comercial San Francisco de Pereira.
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1: Bueno, Jan Bermúdez, una cabalgata diferente, porque vivimos tiempos diferentes, pero no podemos alejarnos del día como hoy. Estaba buscando el 10 de agosto

0: que había para hablar ese hermoso día del mes de agosto, el 10 de agosto. Y bueno, oiga, sigue Luis Díaz haciendo goles con el Bayern, ¿no?
1: Sí, sí, sigue muy activo, y pero creo que...
0: A los hinchas colombianos no les interesa eso ya.
1: Exacto, y pues...
0: Bueno, los hinchas son así. Muy bien, muy bien. Lo que pasa es que nosotros queremos que haga con Colombia, pero es que con Colombia también tenía gente que no rendía al lado. Con Colombia le tocaba sacar a 7. Ayer, por ejemplo, el compañero de él sacó 2-3, se la puso a él y él definió.
1: Y fue...
0: Olise.
1: Y el que sea, el que entre. Exacto. Igual hace un trabajo excelente. Y además de eso hay que mencionar, por ejemplo, Luis Suárez está sentado en ese momento en el Sporting de Lisboa. Y lo chiflaron hace poco y ya dijo que ya se quiere ir. Entonces pues también hay que ver las cosas desde ese aspecto.
0: Sí señor, se volvió a desmayar Musiala, pero como que no es grave.
1: No, es un tema neurológico al parecer lo que lo está aquejando en este momento, pero según los médicos del Bayern dicen que es un tema tratable, que no hay mayor inconveniente, que es un tema de alimentación, que hay que trabajar en ese aspecto.
0: Nos trajo el libro don Henry Orrego, periodismo de exportación, corresponsales extranjeros nacidos en Pereira. Henry Orrego Vélez, compilador, La Chambrana, colección literaria.
1: Pequeñito.
0: Y con dedicatoria y todo.
1: Y seguramente...
0: Para Diego Salazar y el equipo de La Querendona, con admiración de colega.
1: Qué bueno.
0: Aquí se lo pongo para que lo vaya mirando. El 10 de agosto es el día de San Lorenzo. El 10 de agosto.
1: San Lorenzo.
0: Y en el 2021, San Lorenzo Almagro, en Argentina, Los Cuervos. El astro argentino Lionel Messi fue presentado en el Paris Saint Germain en el 2021, 10 de agosto. Y aquí hay que poner en el 2026, terremoto en Colombia y Pereira salió como la ciudad más afectada. Y hoy ya estamos a
1: 19
0: del mes de agosto del año 2026. La Iglesia Católica celebra en su santoral las festividades de San Juan Eudes. Se celebra el Día Internacional de la Fotografía. En el 1662 muere Blas Pascal, científico y filósofo francés. En 1833 nace la prestigiosa diseñadora de moda francesa Coco Chanel. Ahora llamamos a Angarita para que nos hable de Coco Chanel. Él es el experto en estos temas. En 1909, en Indianápolis, Estados Unidos, se disputa la primera carrera de automóviles. Indianápolis. Ahí corrieron en Barranquilla, ¿no?
1: Sí, por ahí vienen los Montoya, Sebastián, sí, Juan Pablo.
0: El alcalde no va a descansar hasta que Barranquilla no tenga una Fórmula 1. Pero como ellos siguen mandando, entonces... Él va a ser alcalde las veces que se lance. Alex Char va a ser alcalde de Barranquilla las veces que se lance. Pero también dejan otro y otro. Y está hermosa la ciudad de Barranquilla. Hace rato no voy, pero pues por lo que uno ve. En el 44 nacía un día como hoy Hugo Orlando Gatti, arquero del fútbol argentino. Ya murió el viejo.
1: Sí,
0: estuvo en el Chiringuito, ¿no?
1: Sí, sí, sí. Él falleció que hace 1 o 2 años, si no estoy mal.
0: Oiga, mi estimado viejo Willy, escuche esto. Un día como hoy del 45 nace Roberto Sánchez, conocido como Sandro de América. Popular cantante y actor argentino, Sandro, un 19 de agosto del 45. ¿Ya murió el viejo?
1: Sí, sí, claro.
0: Porque ya mi papá murió en el 47. Largo. Ya murió hace rato el viejo.
1: Sí, sí, sí.
0: Vamos a mirar cuándo murió Sandro. En el 46 nace el presidente de Estados Unidos, Bill Clinton.
1: Sí.
0: Bill Clinton. Más conocido por su becaria.
1: Exactamente, que de hecho hace poco la mencionábamos también aquí.
0: Se me fue el nombre en este momento.
1: Mónica Lewinsky.
0: Imagina, increíble, un presidente que todos lo recordamos más por Mónica Lewinsky y lo que pasó con ella que todo lo que pudo haber hecho
1: sí.
0: Por su país. Bill Clinton. Y en el 51 nace el compositor y guitarrista argentino Gustavo Santaolalla. Y en el 2001, Michael Schumacher, piloto alemán, gana su cuarto título mundial de Fórmula 1 con el Gran Premio de Hungría.
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0: Ahí está Sandro.
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0: Hombre,
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0: En Tardes de Plancha escuchamos a Sandro.
1: Claro, por supuesto.
0: Por supuesto.
1: Es una de las grandes estrellas y de los grandes músicos argentinos.
0: Voy a averiguar cuándo murió Sandro. Don Yanis, ¿no nos ha hablado usted del Bolívar Plaza? Sí, las cosas que se aplazan y se aplazan y se aplazan.
1: Sí.
0: Por llevar a mi mamá para escuchar

0: tangos allá, el día de su cumpleaños y todo. Muy afectado el Bolívar Plaza.
1: El Bolívar Plaza, sí, de hecho la tanquería es uno de los negocios que no va más. No hay forma de poder avanzar, porque los arreglos, el tiempo que tardarán en solucionar va a ser un poco extenso también. Y pues quedó como por los dos lados el Bolívar. Por un lado, el banco de Bancolombia pues sufrió daños, y pues eso hizo que también parte del Bolívar colapsara, especialmente en la parte superior. Y del otro lado también hubo daños en paredes y techos. Entonces se tomó la decisión de que no siguen más.
0: Qué lástima, ¿no?
1: Correcto.
0: Un local tan hermoso.
1: Sí, es muy bonito, grande, pero...
0: Daba la plaza de Bolívar.
1: Exacto.
0: Las cosas que se dejan para mañana. Y no lo conocimos. No lo conocimos, que quería yo invitar a mi mamá y a mi tío a escuchar tangos y a comer carnita allá. Ay, María, no se puede dejar nada para... Esa frase, la frase de los viejitos son evangelios pequeños.
1: Eso es cierto.
0: Así es que se dice. Las frases de los viejitos son evangelios pequeñitos. Y no dejes para mañana lo que puedas hacer hoy. Está clarísimo. Sandro murió el 4 de enero de 2010. Hace muchos años.
1: Sí, ya hace un tiempo largo.
0: Había nacido el 19 de agosto de 1945.
1: La de las canciones buenas que tiene Sandro, el maniquí me gusta, por ejemplo. A mí me encanta.
0: ¿Cuál puso ahí, mi estimado? Esta me gusta.
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0: ¿Y la anterior? Porque yo te amo. Buena, porque yo te amo. Lo que pasa es que todos estos cantantes crecieron con la generación de mi papá y mi mamá. Sandro nació en el 45, mi papá en el 47 y mi mamá en el 50. Entonces, ellos crecieron con esos cantantes.
1: Para ellos fueron sus íconos juveniles.
0: Claro.
1: O sea, eran contemporáneos.
0: Contemporáneos, claro.
1: Para ellos fueron sus íconos juveniles. Y sí, pues crecieron y continuaron con su música en general.
0: A propósito de ídolos, lo de Shakira en Chocó. Lo de Shakira en Chocó es...
1: Para quitarse el sombrero.
0: Es magnífico.
1: Y que uno sabe que va a cumplir. No es como una famosa pues y dio la cara ya. No,
0: que ha cumplido. Ella dijo que llevaba 22 años con su fundación en Chocó.
1: Eso,
0: y que se han graduado más de 400 estudiantes.
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0: Ahí está.
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0: Ahí está el maniquí, usted lo ha pedido, mi estimado.
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0: Muy bien.
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0: Santa Fe, hoy contra River Plate a las 7:30 de la noche.
1: Ojalá haga un papel más decoroso que el de la última vez. Lo que pasa es que cuando hablamos de Santa Fe River, tenemos que recordar el último papelón que hizo Santa Fe cuando después de la pandemia, que River le tocó utilizar como arquero a un jugador de campo.
0: Santa Fe River hoy a las 19:30 en el Campín. También juega Atlético Mineiro, Bragantino, y juega Torque frente a Tigre. Ayer ganó Boca.
1: Sí.
0: Y ayer eliminaron al Bolívar. La Bolívar del pereirano Alejandro Restrepo contra Sao Paulo.
1: Y ayer también hizo muy buen papel y lo hizo muy bien con Independiente del Valle, el arquero Quintana.
0: Muy bien.
1: Excelente.
0: Sí, fue una de las figuras del compromiso. Y al Tolima le hace mucha falta Tatay.
1: Sí.
0: Hace mucha falta Tatay y le hace mucha falta el chino Sandoval. Colombia-Paraguay van a jugar partido amistoso.
1: ¿Ah, sí?
0: La tricolor sí jugará frente a la Albirroja en el próximo parón internacional. Será en New Jersey a principios de octubre.
1: Y ya creo que ya tenemos asistente técnico, ¿no?
0: Ya tenemos asistente técnico argentino. Argentino. Esa es una posición para un técnico colombiano.
1: Sí.
0: Yo creo que ahí la federación... Ahí se impuso Lorenzo por encima de la federación. La federación debió imponerse y decir: no, su asistente tiene que ser un colombiano. Y como si tienen tanta plata, pues traiga pues su amigo, pero déjenos a un colombiano ahí.
1: Exacto, ¿no? Y creo que es lo más justo para manejar el tema de la misma cultura. Hay muchas cosas que igual hacen falta y que las entiende más un colombiano a profundidad. Pero bueno, creo que en esta sí fue más un capricho que le atendieron al técnico Lorenzo.
0: Las palabras tienen poder, siempre le decía yo al viejo Willy. Yo creo que algún día vamos a estar haciendo el programa usted y yo. Pero yo lo decía más jocosamente porque alguno de los muchachos aparecía.
1: Exacto.
0: Alguno, venían varios y todo. Y las palabras tienen poder, vea. Las palabras tienen poder, doctor John Freddy, pues anímicamente no está en su mejor momento, tampoco el doctor Guevara, Chacha no está viajando, y bueno, los muchachos ayer, Alejo, también apareció Mauricio Angarita, y ya lo vamos a llamar para hablar de algunos temas, pero bueno, todavía no se sienten, ni física, y también de pronto, pues,
3: es de entender con los trancones y todo que hay para venir hasta acá.
0: Con todo lo que hay en sí, la ciudad, ¿no? Sí, sí. En la ciudad. Venir de Dos Quebradas a Pereira hoy
3: es una cosa
0: fácil,
3: caótica,
0: ¿no?
3: Lo que es entre ayer y hoy es una cosa caótica. Y digo que con ese nuevo pico y placa provisional, mejor dicho.
0: ¿Pero eso no lo han ayudado? ¿Lo han ayudado para el tráfico?
1: No, pero es igual, apenas empezó ayer como tal. Entonces,
0: pero debería bajar la mitad de los carros.
1: Por lo menos desde mi experiencia.
0: ¿Debería o no?
3: Debería.
1: Desde mi experiencia, hoy en la mañana sí se notó mucho la diferencia.
0: Recordemos, hoy es miércoles 19.
1: Correcto.
3: Pueden transitar los impares.
0: Pueden transitar los impares.
3: Exacto.
0: Hoy los pares no pueden transitar.
1: No pueden.
0: La misma medida es en Pereira y Dos Quebradas.
3: Y Dos Quebradas. Correcto. Las motos están exentas y obviamente pues las
0: ambulancias. Pero las motos siguen con su pico y placa.
1: ¿Quién?
0: Las motos siguen con su pico y placa.
1: No.
0: Las motos no tienen pico y placa.
3: En este momento,
1: exacto,
3: no hay.
1: Ninguna. Todas las motos ya no están exentas.
0: Ya no hay pico y placa para moto.
1: Sí. Exacto. No hay pico y placa para motos. Así como usted lo dice, no hay. Están en ese momento obligatorio a cumplir los vehículos particulares, híbridos, también los carros eléctricos. También esos obligatoriamente deben cumplir con el pico y placa. Entonces es importante también que tengan eso en cuenta. Y cuando se habla de números pares, se empieza desde cero. 0, 2, 4, 6 y 8, que era una de las dudas que tenía la gente, y ojo que los domingos no va, entonces también para que lo apunte.
0: 0 es un número par.
3: Sí, lógico, sí.
0: Porque los del 0 creían que no les iba a tocar.
1: Exactamente, que estaban
0: estaban exentos.
3: Para no enredar a la gente, los pares pueden rodar martes, jueves y sábado, y los impares lunes, miércoles y viernes.
0: Correcto.
3: Así de fácil.
0: Bueno, no es tan difícil. Pero bueno, pero hay que explicar a la gente,
3: hay que explicarle.
0: Y volverle a explicar.
1: Le tenga la seguridad, yo soy en un grupo.
0: Seguramente alguien va a salir hoy con par.
1: Exacto.
3: Ayer vi muchos que no podían salir por ahí, andando, exacto.
1: Yo soy en un grupo de movilidad pues, con el que compartimos constantemente información, y desde que salió la información, cada media hora alguien está preguntando que si una cosa, que lo del cero, que si los domingos, que si es en Dos Quebradas, que hasta dónde es, que qué vías están exentas. Es un tema bastante
0: uno da por sentado que la gente entiende todo, y no es así, hay que repetir.
3: Sí,
0: y también uno da por sentado muchas cosas, y no es así. Bueno, apunte entonces, mi estimado Jan, 27 de septiembre en Baltimore frente a México. 2 de octubre en New Jersey, donde vive don Diego Saldarriaga, contra Paraguay. 6 de octubre en Miami contra Perú. Partidos amistosos de la selección Colombia.
1: Bueno.
0: ¿Ayer hizo gol Villa?
1: Sí, no, y le fue muy bien, jugó muy bien ayer Villa.
0: Hizo gol Villa.
1: Contra Recoleta.
0: Y le pidió perdón a la hinchada de River. Ve a la hinchada de Boca. Porque como él dijo que quería jugar en River.
1: Exacto.
0: Imagínese. Entonces, para volvérselo a conquistar, está difícil.
1: Sí, pero viene haciendo un trabajo bueno, un rendidor, sí. Al menos cuando no juega bien, se nota el sacrificio, el esfuerzo. Me alegra por Montero, que ayer le fue bien y que sacó el arco en ceros. Entonces, eso habla bien de ellos, como en lo individual al menos.
0: Está yendo bien a los colombianos, pero pues necesitamos que les vaya bien en el Mundial, pero para eso se tienen que conjugar muchas cosas. Ya, ¿qué culpa ellos tienen? Pues ellos van a sus clubes, ¿y qué van a hacer? Pues competir y que les vaya bien.
1: Exacto, hacer su trabajo. Igual pues, en los clubes es donde les pagan también, y pues allá tienen que sí o sí rendir, y pues entonces es importante. También ya en la Juventus está
0: Lucumí. Sí, señor.
1: Sí, señor.
0: Sí, ya fue presentado. ¿Y qué tal la figura de Kyrgios, el tenista? Suspendido tras dar positivo en cocaína. ¿Puede ser? Bueno.
1: Sí.
0: Ay, cual, María.
1: Así como usted lo
0: Kyrgios, dice. Kyrgios. Jugaba muy bien, o juega muy bien el tenis, pero de la cabeza juega con 9.
1: Exacto, lamentablemente es como
0: un personaje, pero que no está, pero el tipo era para ser fácil top 10. Fácil.
1: Con toda la capacidad que tiene, sí. Es
0: un crack.
1: Tremendo. Oiga, tenista, pero no funciona bien su cabeza. Le ganó el personaje, como decimos.
3: Otra cosa que sí. Ya vuelve otra vez a la lotería de Risaralda. ya volvió a jugar este viernes.
0: Ah, qué bueno.
3: Pero van a hacer como el sorteo como tal en Manizales. O sea, les permitieron allá, porque obviamente necesitan pues la energía y toda la cosa para lo de las balotas. Entonces hablaron con ellos y les permitieron estar allá para hacer el sorteo de este viernes de la Lotería de Risaralda.
0: Qué bueno por la solidaridad de la Lotería de Manizales con la Lotería de Risaralda. Los colombianos más valiosos en las ligas top, don Jan, para dejarlo descansar. Luis Díaz, 70 millones de euros del Bayern. John Lucumí, 22 millones con la Juventus. Daniel Muñoz, 22 millones de euros con el Crystal Palace. Gustavo Puerta, 18 millones de euros con Racing de Santander. El Cucho Hernández está quinto, el pereirano.
1: Bien.
0: 18 millones de euros con el Real Betis. Ya los otros están lejos. Nelson de Osa, Real Betis, 9 millones de euros. Juan David Cabal, con la Juventus, 7 millones de euros. Una defensa Cabal Lucumí con la Juventus. Venía menos la Juventus en los últimos años. Jefferson Lerma ya tiene 6 millones de euros con el Crystal Palace. Juan David Arizala, 3.5 millones de euros con el Udinese, y Duván Zapata con el Torino, 2.5 millones de euros. Esos son los 10 jugadores en Europa que tienen los más valiosos.
1: Las comparaciones,
0: la Liga Stop, pues.
1: Sí, las comparaciones son odiosas, pero igual digo también, yo creo que eso habla un poco de la situación del fútbol colombiano y de la selección, porque si hacemos un retroceso un poco hacia el 2014-2018, estamos hablando de lo que costaba Falcao, de lo que costaba Duván Zapata, James, Cuadrado. En general era una selección que tenía un costo muy alto. En cambio ahora, si vemos los jugadores referentes, pues el que más cuesta es el Lucho. Pero de ahí en adelante la diferencia hacia atrás es demasiado amplia.
0: Es abismal.
1: Exacto.
0: Yo no lo comí porque ahorita pasó a la Juventus y quedó en 22 millones de euros. Un saludo para Juancho Ramírez, arroba Juancho Ramírez 410, que está en España. Un cordial saludo desde España, con mucha tristeza y dolor por la tragedia que están pasando mis paisanos y en especial la gente de mi querida Pereira, por tantas pérdidas humanas y materiales. Desde aquí, deseando todo lo mejor y mucha fortaleza para recuperar nuestra ciudad con la ayuda de Dios. Amén.
1: Amén.
0: Un oyente, arroba Juancho Ramírez 410.
1: Y también le saludo para él porque en España se ha movido bastante. Ayer en Granada tuvo un movimiento superior a 5.5, si no estoy mal. ¿Sí? Lo que pasa es que ya van como dos o tres temblores en diferentes zonas de España durante estos días. Entonces, pues también el abrazo para él y deseando, por supuesto, que esté bien.
0: El tema es que, por ejemplo, en Colombia, en la costa atlántica no se sintió el temblor.
1: Ah, no. No, no.
0: Ni en los Santanderes, o sí. O sí, o fue leve.
1: No, en los Santanderes
0: en Bogotá,
1: y en sí la costa sintió. Sí, también fue muy leve.
0: Pero fue muy leve.
1: Y en Bogotá también muy
0: Carlos
1: suave.
0: Pereira.
1: No, nosotros eso no se cuidó. Antioquia también lo sintió fuerte, sí. Pero por suerte no hubo daños materiales ni pérdidas de vida, pero también le tocó. Lo que pasa es que estaba viendo ayer, Diego, le doy un dato. 8 kilómetros por segundo recorrió la onda de ese terremoto, o sea, desde su punto inicial. 8
3: desde San José del Palmar.
1: Correcto, 8 kilómetros por segundo. Hice la cuenta y en un minuto recorrió más de 400 kilómetros. Entonces, mejor dicho, desde que empezaron las maquinitas del sistema sismológico a detectar, no dio tiempo de nada. O sea, entonces, pues, eso fue un tema bastante complejo también. O sea, un minuto para uno de pronto darse cuenta que viene un terremoto.
3: Y que también algunos celulares avisan. Entonces, antes de empezar, me avisaron los teléfonos. Y a los segundos empezó.
0: Pero eso avisa, pero.
1: A mí me avisó cuando ya estoy. Ya
0: pero ya
1: moviendo.
0: Los segundos ya. Es que, o sea, hay una distancia muy corta entre cuando avisa.
3: Pero yo le digo, cuando el teléfono empezó a pitar, a los segundos empezó. O sea, al segundo, dos segundos.
0: No da tiempo de nada.
3: Exacto. Y yo estaba acostado.
0: No da tiempo de nada.
1: No, yo le estaba diciendo al capitán, evacuemos. Cuando ya el aparato ya estaba sonando, ya no había nada.
0: Ya no hay nada que hacer. Ya, muchas gracias por la compañía.
1: Diego, es con todo el gusto, con todo el cariño y pues.
0: Bueno, ahí adelantamos la sección del magazine.
1: Sí,
0: ahí sí, señor. Sí, señor. Y bueno, Alvarito siempre nos comparte la cabalgata deportiva, el mensaje para la cabalgata, porque hoy tuvimos una visita de nuestro colega Henry Orrego y estuvimos hablando con, por supuesto, el maestro Henry Orrego, periodista de exportación, corresponsal de extranjeros nacidos en Pereira, que escribió este libro, y con don Rigoberto de la Casa del Perfume. Bueno, vamos a decirle a don Rigoberto que nos haga las lociones a Cantos. ¿Les parece bien?
1: Claro, bueno, por supuesto.
0: Es con mucho cariño, señores, con mucho cariño. Se las hacía traer el martes, se las hacía traer personalmente el martes.
4: Hola, Dieguito, un abrazo cordial para ustedes, para todos los amigos a esta hora conectados con nosotros aquí en la Cabalgata Deportiva, en la Querendona Radio. Una previa del juego por los octavos de final de la Copa Suramericana entre Santa Fe y River Plate de Argentina en Bogotá esta noche. Independiente Santa Fe disputará por séptima vez la determinante fase de los octavos de final de la Copa Suramericana en 2010 frente al Atlético Mineiro de Brasil con el técnico Germán Basílico González. En 2011 contra Botafogo de Brasil con el entrenador Wilson Gutiérrez. En 2015 ante Emelec de Ecuador con el técnico uruguayo Gerardo Peluso. En 2016, frente al Cerro Porteño de Paraguay, con el entrenador argentino Gustavo Costas. En 2017, contra Libertad de Paraguay, con el técnico uruguayo Gregorio Pérez. En 2018, enfrentó en octavos de final a Millonarios con el entrenador uruguayo Guillermo Sanguinetti. Y después de 8 años, Santa Fe volverá a encarar los octavos de final de la Copa Suramericana en este 2026 contra River Plate de Argentina. Santa Fe le apuntará a clasificar por cuarta vez a la determinante fase de cuartos de final de la Copa Suramericana, la otrora mitad de la gloria, tal como lo logró el equipo santafereño en las ediciones 2011-2015, cuando logró el título, y en 2018. De 8 participaciones con la actual en la Copa Suramericana de Santa Fe, en 7 veces registra presencia en los octavos de final. Y una sola vez, tan solo una sola vez, no disputó los octavos cuando en 2023 quedó eliminado en la fase de grupos con los técnicos Harold Rivera y luego enlazó con el interino Gerardo Bedoya. River Plate de Argentina ha visitado en 3 veces a Santa Fe en Bogotá. No perdió, con una victoria más 2 empates. En 1967 igualó 2-2 por la Copa Libertadores. En 2016, en la final de la Recopa Suramericana, empató 0-0. Y en la Copa Libertadores 2018, River venció a Santa Fe en el Campín 1-0 con gol de Lucas Prato. River Plate acumula una larga racha de 8 partidos consecutivos sin perder en Colombia, entre Copa Libertadores, Copa Suramericana y la final de la Recopa Suramericana, con registro de 5 victorias más 3 empates. En este lapso no perdió el club argentino, el club millonario en las ciudades de Ibagué, en Palmira cuando enfrentó a Deportivo Cali, en Barranquilla, Medellín y en Bogotá. Hace 23 años que River Plate de Argentina no sale derrotado de Colombia desde el 27 de mayo de 2003, cuando América lo doblegó 4-1 en el Pascual Guerrero, con dobletes de Julián Vázquez y goles de Jairo, el Tigre Castillo, Leonardo Fabio, el Cantante Moreno, en aquel partido que pasó a la historia por el lío del técnico caldense Fernando Pecoso Castro con los hermanos Usain, Claudio y Darío, jalándole el pelo a uno de ellos, y provocó en ese partido un total de 5 tarjetas rojas, 3 para River, 2 rojas para América. Desde esa época, hace 23 años, que River Plate de Argentina no gana en Colombia oficialmente. Con mucho gusto, soy Álvaro Incapié Castrillón, Incapié Datos para la Cabalgata Deportiva en la Querendona Radio. Un abrazo cordial.
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0: Hola, ¿qué tal? Aquí estamos en Hablando Sin Saber Fútbol al Revés, 12 y 30, y bueno, don Jan Bermúdez, muchas gracias por la compañía, con la gerencia de don Pablo Emilio Castaño Rivera, la dirección del Capitán Castañeda. 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Lo que no está funcionando por ahora es el gimnasio, ¿no? El gimnasio creo que no está funcionando por ahora. No sé, se me fue Jan. El gimnasio no está funcionando por ahora. Muy bien. Vamos a saludar a... Ayer nos faltó Chacharcito Vallejo por saludar, y el doctor Guevara y el doctor John Freddy Cifuentes. Saludamos al resto de los muchachos. Chacharcito está fuera de la ciudad, pero nos acompaña. 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
7: Hola, Dieguis. ¿Qué tal? El abrazo para usted, para todos mis compañeros y por supuesto para todos los hinchas del Pereira, para toda la gente que se está encontrando por ahí. Me alegra muchísimo volverlos a escuchar después de lo que pasó, después de todos estos días de terror que nos han invadido, por supuesto lamentando muchos oyentes que tenemos que seguramente no tienen, pues por lo menos a casa, han tenido problemas, afectaciones. Estoy la verdad muy dolido por ver la ciudad como están ahora, como de pronto 2 minutos le cambian por completo la vida a la gente, ¿no? Pues aquí me reporto, por fortuna no le pasó nada a mi familia, por lo menos a mis papás, a mi hermana, somos como nosotros cuatro, pero sí vivimos momentos muy difíciles, he tenido la oportunidad pues en los últimos días de ver cómo está la situación en la ciudad, intentando dar una mano al que lo necesita y realmente, realmente ha estado muy difícil, es muy doloroso y conmueve mucho ver la situación de la ciudad en este momento, Diego, pero lo más importante es que, pues bueno, estamos con vida, lamento mucho, por supuesto, Diego, el tema allí con la casa de Fabi, y esperando, por supuesto, no he tenido comunicación con todos los del grupo, pero esperando que cada uno de nuestros familiares se encuentre bien, ¿no?
0: Claro. ¿Y dónde lo tomó el terremoto? ¿En su apartamento?
7: Sí, en el apartamento, precisamente. Sí. Fue un sacudón muy fuerte, muy fuerte.
0: ¿Usted vive en un piso?
7: Quedó, digamos,
0: ¿piso
7: sexto piso.
0: En un sexto piso, ahí me tocó en un séptimo. Estaba preguntando mucho por usted, Alvarito Hincapié Castrillón.
7: Ayer, no me diga.
0: Sí, mucho, mucho por usted. Estaba preguntando por todos, porque ayer pudimos hablar con Mauricio Angarita, pudimos hablar con Alejo Muñoz, pudimos hablar con Jerónimo, pudimos hablar con Pipe Patiño, pudimos hablar con Pollo de Finca, pudimos hablar con Alvarito Hincapié, vino Pulgris, vino Pacho Pistolas, pero no habíamos podido hablar ni con usted, bueno, yo sabía que usted estaba en La Dorada, y ni con el doctor Guevara, ni con el doctor Cifuentes. Y ahí está Alvarito Hincapié, que creo que está al lado de Doña Ligia. Doña Ligia les está hablando. 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
6: Los números también cuentan historias. 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Álvaro Hincapié Castrillón, arroba Hincapié Datos.
9: Hola, Dieguito.
0: ¿Qué más, Alvarito?
9: Un abrazo para usted.
0: ¿Se está escuchando, Dieguito, doña Ligia? ¿Doña Ligia está ahí con usted?
9: Señor.
0: ¿Está doña Ligia con usted?
9: No, mi mamá salió para otra parte de Manizales con mi hermana, entonces...
0: Ah, bueno. Entonces debe ser Chachis. ¿Chachis, dónde está?
10: Dígame.
0: ¿Dónde está usted, Chachis?
10: Yo en este momento me encuentro estoy en la Dorada. Estoy en la Dorada y espero, pues, más o menos en horas de la noche ya estar en mi casita.
0: Ah, qué bueno. Entonces, Alvarito, ahora sí, su saludo. Ahí usted está preguntando por Chachancito Vallejo, ahí lo tiene.
9: Claro, no, un abrazo cordial para Chachancito. Pues sí, Manizales se movió fuertemente y tuvimos aquí en la capital del departamento de Caldas afectaciones. Pereira, que tuvo todo ese peso del terremoto también. Me imagino pues el momento tan complejo para Chachancito y más allá en un piso tan elevado en esa edificación en donde vive. Y tenerlo entre nosotros, Chachancito, es una fortuna. Y por ende, un abrazo cordial y fraternal, mi estimado Sebastián.
10: No, Álvaro, créame que lo mismo pienso de cada uno de ustedes, compañeros. Me alegra que dentro de todo, pues, más allá de las pérdidas materiales, yo me prometí a mí mismo decirle a la gente que lo material se recupera. La verdad, no es fácil. No es fácil cuando de repente 30 años de trabajo, 40 años de trabajo, se te va todo a la deriva. Entonces, pues digamos que eso es lo que he intentado decirle a la gente. Por fortuna, pues no hemos tenido pérdidas materiales. El apartamento sí quedó un poquito golpeado. Más que todo temas de mampostería, grietas que están un poco grandes, pero no es nada del otro mundo. La estructura no está golpeada. El conjunto está en un 99% habitable. De hecho, yo le he estado mandando información a amigos míos de apartamentos que estén en renta para que puedan quedarse allí, porque la verdad he escuchado historias muy desgarradoras de personas cercanas a mí, gente que ha perdido su casa, gente que no ha podido ni siquiera ir a rescatar sus cosas porque el edificio no cuenta todavía con un aval o simplemente ya no está habitable y no puede nadie ingresar a ni siquiera sacar una nevera, sacar una lavadora. Entonces ha sido complicado también. Historias, por ejemplo, la de un amigo que tenía el gato perdido por 4 días y él me decía que ya no le importaba tanto lo material, sino que ya lo que quería era recuperar el amor de su vida, que era el gato. Y pues también otras historias, por ejemplo, a mi mamá le tocó el terremoto en el sótano de Fiducentro en el -2 y pues ella, gracias a Dios, pudo salir de ahí con ayuda de personal de seguridad. Y al sótano no le pasó nada y el carro en el que ella se encontraba, pues no tuvo afectaciones. La casa de mis papás, por ejemplo, ni una sola grieta, que para mí es una bendición de Dios, el perro bien. Lo único, pues, así material son los temas de mampostería en el apartamento, que la verdad son cosas muy menores y cosas de las que se va a encargar la aseguradora, pero por fortuna estamos bien y ya el hecho de que usted pueda, don Álvaro, estar allí con Ligi, almorzando, comiendo, compartiendo, de un momento a otro ya se nos convirtió en un lujo, porque mucha gente perdió a sus familias, mucha gente perdió a su papá, a su mamá, a su hermano, a su mujer, entonces ya se nos volvió un lujo poder estar en el día a día con las personas que queremos. Entonces ha sido algo que me ha golpeado y créanme que me persigue mucho. Y algo que se me queda mucho en la mente fue la imagen cuando terminó el terremoto, donde vi la ciudad pasada por polvo desde un sexto piso del apartamento. La verdad me dolió mucho ver esa situación y esa imagen no me la borro, Dieguito y Álvaro.
0: Y eso que usted vive para la parte baja, porque lo de Álamos, lo de Pinares, lo de la Circunvalar, lo de Corocito y lo del centro de la ciudad es una cosa deprimente, una cosa loca. Yo no sé si usted ha pasado por allá o ha visto.
10: Sí, he pasado por el centro y es realmente como...
0: Es dantesco.
10: La imagen es terrible, es como si hubieran bombardeado la ciudad, es exacto. Como...
0: Es dantesco.
10: Es muy desgarrador.
0: Es, por decirlo menos, dantesco. Es complicado el tema. Muy complicado y bueno, pues hay que esperar a que los chicos estén emocionalmente bien, el doctor Cifuente, el doctor Guevara, para que vuelvan. Y también a Pipe Patiño también le tocó desalojar, mi estimado Chachancito. A Pipe y a mí. A Pipe y a mí somos los únicos que nos ha tocado desalojar. Bueno, yo estoy con tres Blue Jeans. Estoy con tres Blue Jeans que alcancé a sacar del apartamento y algunas camisetas y todo, ¿ven? Ya el sábado podemos ir a sacar el resto de cosas porque hay pico y placa para entrar al apartamento para sacar las cosas del apartamento de Acrópolis, su segunda cabina de información, el gran Chachancito Vallejo.
10: Ay, hombre. No, lo lamento muchísimo, pero en definitiva no está habitable, no pueden volver allí.
0: Pues hay que hacer unas reparaciones en el edificio. Estructuralmente, pues no, sino que los primeros pisos quedaron muy afectados, entonces hay que hacer muchos trabajos y no está habilitado el ascensor ni las escaleras, muy poco. Entonces, bueno, por eso no podemos habitarlo, mi estimado Chachán Vallejo. ¿Y con quién está acompañado? Que se escuchan voces femeninas.
10: Ah, sí. En este momento, pues aquí me encuentro con mi hermana, estoy con mi mamá también, pues todo esto, el terremoto coincidió pues en el momento en que mi hermana, pues ella tiene que retomar sus labores, ella pues ya se graduó como médica general, ella incluso se fue de voluntaria en estos días pues para estar pendiente de la gente en los albergues y pues ella, estuvimos aquí pues con el trasteo de sus cosas para que ella empiece su rural por aquí, entonces aquí estamos como ultimando los temas, estamos almorzando y ya pensamos, pues ya digamos que ya le dejamos las cosas y pensamos ya en breve, pues teniendo en cuenta que el páramo de Letras está con algunos inconvenientes en la vía, quedó muy golpeada después del terremoto, ahí pasó por un carril, entonces hay que devolvernos con algo de cuidado.
0: Ah, no me diga, pero están en La Dorada, ¿no?
10: Sí, correcto.
0: ¿Y qué pasó por allá en La Dorada?
10: Pues algunas casas agrietadas, pero aquí no se sintió tan fuerte. Bueno, realmente sí se sintió fuerte, pero no hay tantas afectaciones en comparación pues con lo que sufrió Manizales, un Pereira, un Cali. Pero aquí se sintió fuerte y pues uno ve una que otra casa agrietada, pero no hay alguna estructura colapsada.
0: Bueno, la Dorada Caldas, Chachi, no, pues nos comunicamos internamente después del terremoto, pero pues no nos hemos comunicado al aire. Ayer volvimos a hacer el programa de una manera pues parcial con vino Pacho Pistolas, vino Pulgres presenciales y después estuvieron los muchachos de una manera telefónica y bueno, ya ahí poco a poco vamos reactivando, aunque el Pereira juega el viernes. El Pereira juega el viernes a las 7:30 de la noche. El Pereira juega el viernes a las 7. ¿A qué hora es el partido? 7:30 de la noche. El Pereira juega el viernes de visitante, pero pues tenían pasajes de Pereira, Bogotá y juegan contra Alianza Valledupar.
10: Contra Alianza en Valledupar. Impresionante, ¿no? Y además, pues por ejemplo, América tiene que jugar con Junior sin saber a tres días el partido en qué sede van a jugar, porque el Pascual tampoco está habilitado en este momento, a pesar de que no presenta daños estructurales, pero tienen que hacerle revisiones. Y pues tampoco el Estadio Pereira, pues imagínense, si no estaba listo, menos ahora.
0: Hoy el titular de

0: Sí, esta noche en partido de solidaridad entre Atlético Nacional y el Once Caldas en la ciudad de Medellín, en el estadio Atanas Girardot, son precios populares para que la gente asista masivamente para apreciar este duelo en el Atanasio y se espera pues que se tenga una taquilla superior a los 800, 900, 1.000 millones de pesos. Vamos a ver la solidaridad y el corazón de los paisas si van a acompañar este partido esta noche entre blancos y verdes.
1: ¿Y con qué equipo viajaba el Once Caldas con el titular?
0: Con el equipo titular, con el equipo que está encarando la Liga Colombiana, el equipo titular, igualmente Atlético Nacional va con toda la titular igualmente.
1: Muy bien, qué bueno. Es que un portal web lanzó la información sin verificar, como tantas cosas que pasan ahora, que había que demoler el Hernán Ramírez Villegas. Para nada. Los trabajos de la pista atlética siguen. La estructura del estadio no sufrió. La cubierta del estadio tampoco sufrió. Las tribunas tampoco sufrieron. La parte externa ni siquiera trabajó de mampostería. Bueno, entonces no hay ningún problema en ese sentido. Don Julián Andrés Santa fue el que escribió ese mensaje. Voy a ver si me comunico con Julián Andrés Santa para que nos amplíe ese tema del estadio que es muy importante. Bueno, Chachán Vallejo, entonces usted muy desconectado o ha visto fútbol. Bueno, me imagino que le ha tocado trabajar, o cómo ha sido.
2: Sí, claro. Yo, digamos que la semana pasada no trabajé hasta el sábado, pero yo estoy retomando de todos mis labores, he tenido que cumplir mis turnos. Además, yo creo que ha sido una manera para tener mi salud mental bien, ¿no? Porque usted sabe que quedarse viendo redes ahora, sobreinformarse un poco de lo que está pasando también es perjudicial para nosotros, ¿cierto? Entonces yo creo que es bueno estar ocupado y esa también es la invitación a la gente, porque nos tenemos que reactivar. Si usted de pronto tiene su negocio disponible para que podamos seguir adelante, pues yo creo firmemente en la reactivación y entre todos comprando local, apoyando pues a la gente que lo necesita, pues nosotros ahí estamos, debemos estar como en esa disposición, ¿no? De salir, de ayudar a la gente, los negocios pequeños, salir a mercar en la tienda de barrio, ir a la barbería. Ahí estuve escuchando los que estaba hablando con Don Rigo, ¿no? De la Casa del Perfume. Entonces, yo creo que es bueno ir apoyando, pues los que no tienen el negocio, pues habilitaron domicilios. Entonces, pues yo soy creyente de que una manera de recuperarnos, una manera perfecta de ayudar es haciendo ese tipo de cosas, ¿no?
1: Así es, sí, así es, mi estimado Chachancito Vallejo. Las personas no pueden trotar alrededor del estadio, pero están esperando que los ingenieros entreguen el informe preliminar, pero se tiene una estructura estable en el estadio, bueno, y las obras ya están reanudando. Bueno, hay que esperar entonces. ¿El Palo Grande cómo está, mi estimado Alvarito? ¿Y se va a poder jugar en el Palo Grande o no?
0: Sí, el estadio Palo Grande está apto. La estructura de columnas, de cimiento, de vigas, no sufrió ninguna afectación, no tiene consideraciones, algunas paredes agrietadas y está habilitado el estadio Palo Grande, que recientemente estaba estrenando una pantalla gigante y esa pantalla gigante soportó el fuerte movimiento de 7.4 de la semana anterior, del pasado 10 de agosto. Está habilitado. En este mes de agosto está claro que el Once Caldas no va a jugar. Claramente se sabe que el equipo blanco no va a jugar en este mes de agosto los partidos de local en el estadio Palo Grande, pero ya está habilitado perfectamente el coso de las 62 manizales.
1: Muy bien, muy bien, muy bien. Bueno, don Chachán Vallejo, Chachancito Vallejo. Bueno, Chachán, para dejarlo, pues que siga almorzando con su hermana y con su mamá. Saludes a ellas, que se le escucha muy bonita la

0: voz. Se escucha la voz al fondo, o al fondo no, voy a su nivel. ¿Vio algo del Tolima ayer?
1: No, si soy sincero, no vi nada.
0: Ayer del Tolima.
1: Yo lo único que estoy viendo ahora con mis papás es MasterChef. De resto, nada. De
0: ¿verdad?
1: Resto, no he visto nada de fútbol.
0: Ah, pero por el trabajo no le tocaba.
1: No. Cuando no tengo turno, prefiero no ver nada, la verdad.
0: A propósito de ese tema, yo la semana pasada me desconecté totalmente y no vi tampoco nada, pero pues en la casa donde estábamos, con una familiar de Doña Gloria que nos dio hospedaje lunes, martes, miércoles y jueves, y en el televisor está MasterChef el jueves. Entonces, como a Chachán le gusta tanto y a Alvarito Incapié le gusta tanto, pues no vi a Lina Tejeiro. A Lina Tejeiro ya la sacaron.
1: La sacaron la semana pasada.
0: ¿Verdad? No duró mucho.
1: Sí.
0: No duró mucho. Pero entonces, ese programa del jueves estaba enfocado en que, como que los participantes contaran historias de su vida. Y fue muy emotivo, muy emotivo, sí, muy total. Emocionante. Verónica Orozco contando cosas del papá, hasta una chef contando cosas de su matrimonio. Fue muy emotivo, muy emotivo. ¿Usted lo vio, Chachis?
1: Sí, la historia de Tuto, que fue el que ganó porque no podía caminar.
0: Exacto.
1: Y se inspiró en eso.
0: La historia del favorito de ustedes, ¿cómo se llama? De Miro. De Miro. Y hay muchas historias de vida. No sé si Alvarito tuvo la oportunidad de ver ese capítulo.
2: Sí, claro. Un capítulo de muchas emociones, un capítulo de destapar sus vidas personales, de destapar sus almas para demostrarle al país cómo han sido sus vidas. Por supuesto, cada uno es un mundo diferente, es un mundo aparte, es una manera de encarar la vida y definitivamente de cada una de esas personas tan públicas. Lo mejor para aprender de Dieguito y Chachán.
0: Yo estaba esperando de que Lina Tejeiro contara la historia, pero no, ya estaba fuera de combate, hombre. No sabía que la habían sacado a una de mis favoritas. Pero quedó la favorita del doctor Guevara, Verónica Orozco. Ahí está también Marcela Carvajal, ¿no? Ya tiene sus años. Marcela Carvajal, la actriz de... ¿Cómo se llamaba esa novela?
3: La de Marvel también.
0: No, Marcela Carvajal. Hasta que la plata no se pare.
3: Sí,
0: ahí fue.
3: Estaba confundiendo, sí.
0: Ahí fue protagonista.
3: Sí.
0: Y ahí está Marcela. No había visto ningún capítulo de MasterChef. Pero bueno, realmente ese. El calvo, ¿cómo se llama el calvo? Jurado.
3: Ese es Jorge Raus.
0: Ese. Dijo que ha sido uno de los programas más.
1: No, pues es que los dos son calvos.
0: Ah, bueno,
3: sí, los dos son calvos. Sí. Ah, pero pues
0: bueno,
3: sí.
0: El que se hace a la izquierda, no sé. Pero él dijo que había sido uno de los programas más emotivos en la historia de MasterChef.
1: ¿Qué cree que le diga? A mí me fascina la mexicana. Belén me fascina.
3: Esa es Ana Belén, la mexicana.
0: Ella es que la.
3: Ella es la cantante. Sí, uno de los jurados.
0: Ah, la que ella dijo, la que contó lo del tema de sus hijos y su matrimonio.
1: Exacto.
3: Sí. Ajá.
0: Que fue muy emotivo también, fue muy emotivo. Hombre, sí, buen programa, MasterChef, pues yo me lo vi ese día porque bueno, estábamos en una casa ajena y uno no tiene por qué cambiar el canal.
3: El canal, sí, claro.
0: Faltaría más, ni entrar a la nevera a abrirla. Eso me lo enseñaron en mi casa desde que nací. Ah, entonces, bueno, pues le cuento, Chachacito, usted que no ha visto nada, que el Bolívar de La Paz quedó eliminado, el equipo de nuestro gran pereirano Alejandro Restrepo, que Boca clasificó.
1: Hombre, los salamos.
0: Que hizo gol Sebastián Villa, que Tolima perdió 1-0, lo mismo de todos los colombianos, le llegan una vez y le marcan, llega 5 veces y no marca, le hacen un gol tonto empezando el partido, el portero contrario figura, en este momento, en este instante, pues es Aldair Quintana, el independiente del Valle, todo muy colombiano. No sé, Alvarito, si vio algo del Tolima ayer contra Independiente del Valle y qué concepto tiene.
2: Es que Independiente del Valle, Dieguito, es que tiene en su formación. Pese a que cada temporada le sacan 1, 2, 3 jugadores, es un equipo muy experimentado en los torneos internacionales. Es que mucha gente habla, vea, falta trabajo. ¿Por qué los equipos en Colombia no trabajan? ¿Por qué nuestros equipos no se entrenan? o no se sobreentrenan. Sí, válido esa apreciación, pero también las vivencias, Dieguito Chachán. ¿Cuáles vivencias? Las vivencias internacionales. Es que esta nómina titular de Independiente del Valle es una nómina con más de 400 partidos internacionales entre todos. Por ejemplo, el número 10 que ustedes vieron en la pantalla, Junior Sornosa, el número 10 ecuatoriano, tiene 97 batallas internacionales. Tiene 97 partidos internacionales a nivel de clubes, entre la Copa Libertadores, Copa Suramericana, Recopa Suramericana. Y esas vivencias también las tienen muchos de ellos. Nuestro arquero tolimense, Alair Quintana, tiene más de 40 participaciones internacionales, de ellas 33 en Copa Libertadores. Usted comienza a sumar uno a uno esas individualidades internacionales de los jugadores de Independiente del Valle y las contrasta con las del Deportes Tolima. No, es una ventaja sideral. Y eso se reflejó en el campo de juego. Ellos jugaron a la desesperada, los ecuatorianos, los jugadores de Independiente del Valle, no. Con la inteligencia, entendieron que si Deportes Tolima los iba a atacar, ellos perfectamente, en cualquier momento, iban a encontrar uno o dos goles para tratar de sostener el partido, y así fue. Llegó la diferencia de un gol y lo sostuvieron. Sin mayores inconvenientes.
0: Y llevan 14 partidos ganados al hilo. 14 partidos. ¿Qué pasó con Tatay? ¿Para dónde se fue Tatay, Chachán?
1: Creo que, si le soy sincero, él sí se fue de equipo porque formaba parte, estaba prestado sin opción de compra nacional y se fue para el Necaxa. Creo que se fue para México.
0: ¿Tatay Torres?
1: Sí, sí, correcto.
0: Porque le hizo mucha falta. Rovira se lesionó y no jugó el chino Sandoval tampoco. Entonces, así es muy complicado. Así es muy complicado. Juan Pablo Torres se llama, ¿cierto, el chico?
1: Sí, sí, correcto.
0: Muy bien. Entonces, el chico ahora está en Estados Unidos. Él nació en Estados Unidos. No sabía que había nacido.
1: Yo tampoco sabía eso, ¿eh?
0: En Estados Unidos. Y bueno.
1: Bueno, Dieguito, te tengo que dejar por acá que ya... Vamos muy bien. A estar en movimiento.
0: Bueno, un abrazo, mi estimado Chachancito, que esté muy bien.
1: Me alegra saludarlos y espero estar con ustedes mañana, pues por lo menos muy bien. Así sea desde el computador, pero pues ahí nos escuchamos. Okay.
0: Bueno, saludos a la familia y nos alegra que esté bien y mañana la seguimos.
1: Listo, abrazo.
0: Un abrazo para Chachancito Vallejo. Este Tatay Torres, mi estimado Alvarito, le hace mucha falta a este equipo. Rovira volvía y se lesionó y el chino Sandoval le hace falta también, entonces y así sí. Todo, crearon sus cuatro opciones de gol, no muy claras, sí, pero crearon sus opciones de gol.
2: Es que, Dieguito, es que esta teoría estadística que les estoy trayendo e insistiendo desde nuestra presencia aquí en el 2026 de la temporada de Hablando Sin Saber Fútbol al Revés, y sigo insistiendo, es que hay equipos ecuatorianos, hay equipos hasta los bolivianos, Bolívar de la Paz, un equipo muy experimentado entre sus jugadores actuando en torneos internacionales. Son vivencias. Y esto lo vine a escrutar, a manejar con lupa y a profundizar a raíz de la eliminación del Once Caldas en los cuartos de final de la Copa Suramericana el año pasado. Cuando todo estaba encaminado para que el equipo blanco clasificara a las semifinales de la Copa Suramericana contra este mismo rival, contra Independiente del Valle. La gente se irá,

0: en fases determinantes de Copa Libertadores, fases determinantes de Copa Suramericana, pero esas vivencias las van acumulando estos jugadores y cuando se encuentran en el campo de juego, pues esas vivencias, esos aprendizajes, ellos ya saben encarar este tipo de partidos y llegaron a Manizales y le dieron vuelta 2-0 contra una cantidad de jugadores del Once Caldas. El 95% de los jugadores nuestros del equipo blanco, Dieguito, apenas estaban encarando su primera competencia internacional.
1: Es que como dicen
0: James
1: nuestros
0: Aguirre,
1: infantes,
0: James
1: somos muy
0: Aguirre con
1: alegrones.
0: 34 años, apenas estaba encarando su primera competencia internacional.
1: Somos muy
0: Y
1: alegrones.
2: No seamos alegrones.
1: Pero,
0: exacto.
1: como dice el doctor Cifuentes, y
0: Claro.
1: nos falta análisis. Nos falta análisis para las
0: No,
1: cosas. Y bueno, menos mal
0: no.
1: usted, para usted, pero por eso lo del Pereira en el 2023 fue tan grande. A Independiente del Valle se le ganó aquí y se le empató allá. Y un
0: Sí.
1: equipo tan
0: Pero
1: histórico como.
0: tenía esa nómina del Pereira tenía jugado. Había jugadores que sí habían encarado torneos internacionales, Dieguito,
1: Pero no
0: a
1: tantos.
0: los pero por ejemplo los Ángel Rodríguez, perdón, los
1: Los
0: Ángelo
1: Rodríguez,
0: Rodríguez, Ángelo
1: sí.
0: Rodríguez ya tenía su
1: Claro.
0: recorrido internacional, Carlito Ramírez, Aldair Quintana ya venía de jugar
1: Algunos
0: Copa
1: partidos.
0: Libertadores, Copa Suramericana con Atlético Nacional. Es que esas vivencias, Dieguito, son
1: Son
0: las que siempre
1: importantes,
0: insisto.
1: claro.
0: Usted me dice, Tatay Torres faltó, sí y no, pero es que si Tatay Torres puede que tenga mucho fútbol en Colombia, pero cuando encara a nivel internacional y no tiene vivencia, no tiene una, dos, tres, cuatro partidos de Copa Libertadores o una, dos, tres ediciones de Copa Suramericana o de Copa Libertadores jugadas, si ellos no tienen esas vivencias, complicadísimo.
1: Sí,
0: Y por
1: señor.
0: eso los jugadores en Colombia, los intermedios, o sea, porque a ver, la gran mayoría de nuestras estrellas están por fuera. Están en México, están en los Estados Unidos, están en Argentina, están en Brasil, están en Europa. Y los jugadores colombianos, que son los que tienen que sacar la casta, la cara, colombianos que están actuando aquí con nuestros clubes en los torneos internacionales, son jugadores intermedios de baja calidad, Dieguito, de baja calidad. Y eso es una razón para explicar del porqué de los fracasos consecutivos, golpes tras golpes consecutivos en las últimas ediciones de Copa Libertadores, Copa Suramericana, a excepción de lo que hizo Deportivo Pereira hace 3 años y a excepción de lo del Once Caldas la temporada anterior en la Copa Suramericana.
1: Así es, permítame, mi estimado Alvarito, para seguir con más pereiranos adoptivos. Don Matías Nicolás Galazo, argentino de nacimiento y pereirano adoptivo, queríamos llamarlo hoy por varios temas, entonces vamos a presentarlo.
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1: Don Matías Galazo, lo llamo un día, está en la Patagonia, lo llamo otro día, está en Valencia, España. No sé en qué lugar del mundo estará hoy. Mati, ¿cómo va?
4: Hola, Eito, qué placer saludarte, gracias, gracias por llamarme para que podamos conversar, Dieguito. Sí, todavía estoy en Valencia, pero próximamente a casa.
1: Ah, todavía está en Valencia, España. Muy bien, estamos con
4: Próximamente a casa.
1: Alvarito Hincapié Castellón. Aquí vamos de hablar con Chachán. Los compañeros, pues, algunos están ausentes. Todavía no nos recuperamos plenamente de semejante totazo que nos ha dado la vida y esta ciudad que usted tanto quiere y que usted tanto disfrutó. ¿Cuántos años vivió aquí, Matías?
4: Y de hecho yo estuve desde inicios del 2016 y fueron prácticamente más de 8 años, casi 9 años.
1: Casi 9 años. ¿En qué lugares de
4: Sí.
1: Pereira vivió, Matías?
4: Y de hecho yo estuve en Maraya y después estuve también por el Parque Industrial
1: En
4: en la
1: Maraya,
4: última etapa.
1: sí.
4: Sí, estaba ahí al. Le alquilaba tenía una amiga con la madre que tenía una casa y habían hecho como un apartamento ahí arriba. Yo, bueno, me era cómodo estar ahí con ellas. Y entonces estuve ahí. Estuve en una parte del parque industrial, pero estuve mucho tiempo en Maraya.
1: Más en Maraya.
4: Estuve viviendo por Maraya.
1: En las dos partes fueron, primero Maraya.
4: Cerca de donde vos era tu infancia, ¿te acordás?
1: Así
4: o no,
1: es.
4: Me ha dicho

0: Mi barrio de infancia, sí, mi barrio Maraya, que ya se volvió muy industrial, era muy residencial en aquella época.
1: Sí, claro, yo vivía, me acuerdo, en una calle que todas las casas se iban transformando ya en oficinas.
0: Así es, entonces, barrio Maraya, la mayoría del tiempo, y terminaste viviendo en el parque industrial.
1: Sí, terminé viviendo por allá. Tuve una época corta en el centro, tuve épocas cortitas, una época cortita en la casa de la que fue mi primer pareja en Colombia, de casa de familia de ella, hasta que me fui a vivir a Maraya, tuve un tiempo también ahí, pero digamos que esos son mis dos lugares donde más tiempo estuve.
0: ¿Y en el centro, en qué lugar exactamente?
1: En el centro, bueno, no sé si te acordás, estábamos ahí estuve un tiempo en uno de los hoteles que era de Don Pablo.
0: Ah, claro.
1: No puedo recordar ahora el nombre, Dieguito, no puedo recordar el
0: Sí, ahí
1: nombre.
0: en la 18,
1: Y
0: en la 18.
1: sí,
0: En la en
1: sí,
0: lo, ay,
1: sí.
0: hombre.
1: Estuve por ahí
0: Santa
1: y estuve,
0: Catalina.
1: pero apenas. Y otro tiempo muy, muy, muy, muy pequeñito, bueno, estaba recién y abajo, que eso debe ser, ¿qué debe ser? La quinta por ahí, pero muy, muy poquito, o sea, tuve un tiempo que bueno, estaba ahí en lo de un conocido, pero fue muy cortito, más cortito que en el hotel, que en el hotel tampoco fue muy largo.
0: Claro,
1: Yo
0: y
1: así acordándome los lugares donde estuve, ¿no? Pero digamos
0: sí,
1: que...
0: lo que pasa es que, bueno, estuve en dos lugares en el centro y yo no sé si hoy existen, porque no he pasado por el centro y tampoco uno le permiten pasar por el centro. Dice el viejo Willy que uno para ir al centro hay que ponerse casco.
2: Sí, hay que ponerse casco. Hay una parte donde no,
0: Hay que llevar
2: literal.
0: casco
2: No. O de
0: o se
2: pronto,
0: lo
2: si
0: presta.
2: está de buena, se lo prestan. A mí el sábado me prestaron uno. Porque pues yo no tengo un casco de esos de trabajador, como el cuento. Pero entonces me lo
0: Wow.
2: prestaron. Obviamente con carácter devolutivo.
0: Obviamente.
2: Sí. Porque pues no todo el mundo lo
0: Claro.
2: devuelve. Y entonces, pues.
0: Pero, ¿qué sabe cómo lo tomó el temblor? ¿Cómo fue la experiencia, Matías?
1: Bueno, imagínate, que nadie se ofenda, lo digo como lo viví yo. Para mí fue tremendo cuando me enteré, pero me trasladé automáticamente a Pereira, digamos. Fue como, no sé, digo, si me hubiera teletransportado y pensé en toda la ciudad, en todos mis amigos, en toda la gente. Y al principio, cuando me enteré, me dijeron, Mati, vos viste que hubo la verdad que yo no estaba pendiente de las noticias ni nada, viste que hubo me decían un terremoto en Pereira, qué sé yo, le digo, sí, a ver, yo imagínate, digo que dije, bueno, habrá sido un temblor de
0: Uno
1: esos
0: de tantos.
1: que en algún momento me ha tocado vivir, por ahí fue un poco más. Por ahí fue un poco más movido, dije, y entonces me dicen, mirá, viste, me empiezan a mostrar y yo empiezo a ver y no lo podía creer. No lo podía creer, me transporté. O sea, pero nada, yo cuento esto y después hablando obviamente te escribí a vos, a un montón de gente y que me ha contado las experiencias que vivieron y yo dije, lo mío no fue nada, digamos, pero para mí fue terrible. Y ahí nomás también empezó a salir mucho en las noticias en Argentina, entonces me escribía a mi familia y a algunos amigos, los cercanos, che, ¿viste lo de Pereira? Y me escribió mucha gente. Y me dice, ¿qué sabés? Y yo, no sé nada, me estoy enterando y tratando de buscar qué había, ¿viste? A través de las redes sociales. Y empecé a escribirle a un montón de gente y a nadie le llegaban los mensajes y entonces digo, nada, para mí fue desesperante. En comparación con ustedes, no, por eso pido perdón, por eso, pero para mí fue desesperante, pero por el amor que yo le tengo a la ciudad y a toda la gente que está ahí, porque nadie
0: Claro.
1: contestaba, entonces, pues puede parecer algo lógico, que no había comunicación, pero me empecé a dar cuenta de la gravedad. Estaba haciendo una actividad la cual la paré y estuve todo el tiempo pendiente del teléfono, me quedé sin batería, tratando de escribir a todo el mundo. Bueno, no sé, eso es como lo viví yo.
0: Claro. Y
1: Eh,
0: estaba.
1: el, el primer momento, el primer día, llegué a donde estaba en ese momento parando, conecté el celular y lo único que quería hacer era enterarme qué era lo que estaba sucediendo. Por ahí, después de unas horas, me contestó alguna... El primero en contestarme, no sé si fue Jorge Eduardo Hurtado, digo.
0: Mira vos, como dicen ustedes, sí. Mira vos. Porque, sí. porque yo sí. Me lo imagino a usted con la imagen del piso 16, donde,
1: no,
0: donde estuvo tanto tiempo y donde pasó tantas horas y los amigos que dejó. Y usted, yo me lo imagino esas horas pensando en qué habrá pasado con el edificio y el
1: piso 16. ¿Sabes lo que para mí, que yo digo, no había visto a qué hora era a qué hora había sido? Y me doy cuenta, ¿viste? Y yo dije, 7 y... Ahí me transporté, digamos. Yo estaría ahí. Y entonces después hablé con Restre y cuando Restre me dice, yo pensé que no lo lográbamos salir, ¿entendés? Es como... Se te mueven las fibras, ¿viste? Es como... No,
0: claro. ¿Usted llegaba a RCN antes a las 7? ¿Antes de las 7?
1: No, yo a las 6 estaba ahí. 6 y 10,
0: ¿ah, sí?
1: A veces.
0: A 6 y 10.
1: Sí, 6 y pico en sí, cuando nosotros estábamos juntos sí entraba un poquito más tarde.
0: Sí, pero ya después...
1: Cuando iba a hacer la operación Antena 2 yo entraba un poco más tarde.
0: Claro, claro. Esto...
1: Pero cuando yo ya después ya quedé ahí como en la parte periodística y relatando, entonces tenía que ir a los noticieros de RCN y ahí en vivo y ya llegaba en RCN la básica, entonces ya llegaba más temprano.
0: Claro, siempre a las 6 de la mañana.
1: Ahí desde, sí. A las 6:30, sí, antes de las 6:30 estaba seguro siempre.
0: Sí, está acompañando sí. Alvarito Incapié Castrillón desde Manizales.
1: Está escuchando, Alvarito, un abrazo.
0: Álvaro, nos está escuchando, sí, Alvarito. Una gran persona.
1: Me dolió mucho por todo, porque por lo de Manizales también me dolió. Digo, porque yo pienso pensé en todos, ¿viste? Es como...
0: Claro.
1: Uno tiene amigos. Yo en ese momento yo tenía muy buena relación con Roosevelt.
0: Roosevelt Frank,
1: y
0: claro.
1: Y Roosevelt le escribí y después me di cuenta que también había sido... Que Pereira había sido la más afectada, pero que había sido enorme. Entonces, cuando vi también a Remeño afectado, también le escribí a... Vos lo conocés, a Mao Echeverri, yo compartí con él.
0: Lo he escuchado, pero no...
1: En RCN.
0: Pero no compartí con él, pero...
1: Como para tener referencia también, eran mi gente cercana, amigos, ¿viste? Que
0: claro.
1: Cada tanto hablábamos o algo y no es, ¿viste? Es como preguntar por uno, por vos, pero ¿cómo está tu familia? ¿Y están todos bien? Y yo decía, no me da para escribirle a todo el mundo. ¿Cómo hago para escribirle? Quiero saber cómo están todos, ¿viste?
0: Claro, es un tema.
1: Entonces,
0: un tema.
1: Cuando lo hablé con Jorge, me decía, no, todos los RCN estamos bien, ¿viste? Entonces, es como, me iba haciendo un mapa, está bien. Y después, bueno, yo estoy con mi pareja. Y le digo, hay un montón de gente que no me contesta. Y eso me desesperaba, ¿viste? Yo veía las imágenes y ya digo, ya, la ciudad no puedo creer. Y entonces estaba muy pendiente. Y entonces van pasando las... Igual entiendo por qué no podían hacerlo, digamos. Pero bueno.
0: ¿Tu pareja es argentina?
1: Daniel, a Dani, ¿te acordás?
0: ¿La pareja es argentina?
1: Sí, Romina.
0: Pero ella no conoce Pereira, no. No, tiene
1: no,
0: la
1: no conoce, Diego, y antes de que pase esto, nosotros, yo la conocí después de mi experiencia en Colombia, digamos.
0: Claro.
1: Entonces, al yo describir cada vez que escribo mi experiencia en Colombia, me dice, yo quiero ir a conocer. Ella es como diciendo...
0: Ya, claro.
1: Como si quiero ir a conocer eso.
0: Su segunda
1: eso,
0: patria,
1: si
0: su segunda eso, ciudad.
1: Esa parte de tu vida que no la conoce, la conoce mi madre.
0: Claro, claro.
1: Que fue la que viajó. Después la conoce gente, si yo se la habré contado, habrá visto una foto, me apoyó mucho ella porque realmente fue... Mira, Diego, mi mamá, que adora a Pereira, a todos ustedes los adora, me preguntaba por vos, me preguntaba por Jorge, me dice, ¿cómo está Camilo? ¿Viste? De los nombres que ella se acordaba, me preguntaba. Claro. Y entonces yo le iba todo lo que me iba enterando, viste, le iba diciendo.
0: Alvarito, digo, Cap, imagínese lo de Manizales, que la catedral se cae, aunque la iglesia de San José, donde estaba el doctor Guevara, la iglesia de San José al frente del Meliá, del Mois.
1: Vi un video que salió el doctor
0: sí,
1: Guevara.
0: Sí, el doctor Guevara.
1: Hay un video,
0: se volvió,
1: ¿viste?
0: Viral, sí. Se volvió
1: que
0: viral.
1: Que él sale.
0: Casi le cae encima lo de la...
1: Wow.
0: Imagínese que Alvarito Incapié apenas lo vio ayer y se impactó Alvarito, ¿no?
3: Sí, claro, claro, eso es impactante. Dieguito, un abrazo cordial para Matías desde aquí, desde la ciudad de Manizales. Un abrazo, Matías. Y ese tema del video del doctor Guevara fue impresionante. Es que es
1: impresionante.
3: Lo que él vivió, uno lo entiende, uno lo comprende, uno se mete en la piel del doctor Guevara, y eso, el vivirlo ahí de frente, cómo se movían las calles, cómo se movían los cables, cómo se movían los postes, los locales a un lado, y la iglesia que se estaba derrumbando, la iglesia que se estaba a pedazos destrozando en plena calle. Eso es una experiencia que para nadie debe ser agradable, y psicológicamente el doctor Guevara hay que respaldarlo, hay que todos los días consentirlo, mimarlo y sacarlo adelante. Eso es lo que hay que hacer.
0: Yo fui ayer a darle un abrazo. Anoche fui a darle un abrazo, fui a visitarlo con Taliana. Y bueno, está muy bien de salud, los hijos, el apartamento, pero está muy afectado por lo de su hermana. También que la mejor buñuelería, los mejores buñuelos de Pereira ya no están. Pero bueno,
1: wow.
0: No perdió la vida ni su hermana ni nada, pero el negocio ya no puede existir ahí. Y bueno, está muy impactado por todo, y como todos, y bueno, yo le dije que esta era la casa de él, que es su familia, cuando quiera venir, aquí estamos, como al doctor John Freddy, como a Chachán, como a todos los muchachos, y Matías, no sé, cuando tuvimos la oportunidad de dialogar, y yo le dije, no, Mati, pues, esta también es su ciudad, porque es el eslogan de que nosotros... que llega a Pereira, pues es pereirano, nosotros no tenemos forasteros, y tanto que usted vivió con la mayor insignia de esta ciudad, que es el Pereira. Entonces, me lo imagino, pues, y no sé, cuando su esposa...
1: Y a uno le dan ganas de ir, viste, digo.
0: Claro, como cuando su pareja conozca aquí, lo va a entender un poquito más, si no sé si lloró o se desesperó, porque, pues
1: no, sí.
0: Va a entender, pues, cómo somos los pereiranos y cómo acogemos los pereiranos a la gente que viene. Aportarle a nuestra
1: sociedad.
0: Mira,
1: hoy me enteré de un amigo con la familia que se fue del departamento y ya le dijeron que está en riesgo, que no puede volver. Me dice, lo perdió todo, no puedo entrar ni a buscar unos calzoncillos. Y yo casi me pongo, se me aguaron todos los ojos, ¿viste? Y me preguntaba, ¿qué te pasó? Le digo, no, mirá, y le hice leer. Le digo, mirá lo que me dice un amigo de Pereira. No, o sea, ni siquiera puedo entrar a la casa... a sacar sus cosas. O sea, gracias a Dios, ellos también, a toda la familia, pero viene toda esta parte, ¿viste? Que hay una parte que veo todo, Diego. Te juro que trato de seguir y orar y mandarle luz a la ciudad, porque veo toda la parte que comerciante que no tienen gente que vaya al centro, ¿viste? Hay un montón de cosas que yo entiendo que están pasando y ni siquiera estoy allá, ¿viste? Entonces... duele y es una impotencia y no se imagina y no quiere que a su gente querida, a su ciudad amada le pase esto. No quiere. Yo hoy me pareció re loco porque justo, bueno, nosotros habíamos hablado, me dijiste lo del miércoles, pero me escribiste y yo justo estaba comunicándome y me estaban contando esto y nada, se me aguaron todos los ojos, ¿viste? Y ella me entiende de como vos decís, si llega a ir allá me va a entender mucho más,
0: claro.
1: pero entiende lo que sí, o sea, yo sí le he podido transmitir lo que para mí significa, digamos.
0: Cuando vuelvas y podamos entrar al centro y recorrerlo, uf. va a ser muy duro, y usted explicándole aquí estaba esto, aquí estaba aquello, aquí ahorita... No está esto, no está aquello, no, es una cosa increíble. Y bueno, esto es Pereira, varios terremotos, 79, 95, 99, pero ninguno como este. y tantas cosas que nos pasan, buenas y malas, y bueno, en el mes del cumpleaños, y bueno, nos tocó vivir esta tragedia, esta tragedia fue... Y me estabas hablando de Daniel Isasi, ¿cómo está Dani?
1: Dani, bien, Diego. Bueno. Me dijo que estaba, la casa que gracias de la hermana, a Dios, ¿no? Él y su familia bien, que había, creo que su casa de familia, me mandó unas fotos, un departamento que estaba así como rajado. No voy a hablar con algunos, no he vuelto a hablar, pero sí es como, me dieron ese como, tipo, estamos bien. Viste, mucho, como me pasó por ahí con vos al principio, que estamos bien, qué sé yo, y no hablamos mucho, yo te vi muy acongojado también, después pudimos hablar mejor. Con muchos, de a poco vuelvo a, pues, porque sé que, para mí era la tranquilidad que me dijeran, estamos bien, más allá de que si podían haber pérdidas materiales y todo. Entonces, con algunos yo entendía como que, bueno, yo voy a tener tiempo después de tener más historia, más relato de lo que pasó, digamos.
0: Lo que pasa es que, como usted que lo conoce a uno, nosotros queremos mucho al Deportivo Pereira, pero nosotros queremos al Deportivo Pereira porque representa a la ciudad. O sea, yo creo que nosotros queremos más la ciudad. O sea, nosotros queremos es la ciudad, porque nacimos aquí, porque es nuestra ciudad. Entonces, uno quiere, ¿sabes? Porque la gente me dice, pero usted no quiere tanto al Pereira. Yo sí quiero mucho al Pereira, pero yo lo quiero es porque representa mi ciudad. Porque mi ciudad está feliz cuando gana, cuando queda campeón. O sea, y le gusta a uno la selección de Saralda y todo esto. Entonces, a uno lo que le da orgullo es su ciudad. Su ciudad, íbamos a preparar unas fiestas, íbamos a pasar bien. Y a uno le da mucho tristeza a la ciudad, mucha tristeza a la ciudad. Y le duele el alma a uno la ciudad. Es muy triste esto porque, pues, es que... Es lo que nos representa, o sea, y es, usted no me conoce, Mati, que trabajamos juntos, entonces, es la ciudad que, pues, que todos los días saludamos, la ciudad que lo vio nacer y lo vio morir, que digo yo, que mi papá nació aquí, murió acá, y tantas cosas, y a uno le da mucha tristeza ver la ciudad así, mucha tristeza.
1: Yo le puedo poner de excusa siempre a, vamos a ponerle Romina, si no le digo a mi pareja todo el tiempo, a Romina. Y yo le cuento, le digo, la idiosincrasia del pereirano es un amor por su ciudad, por lo de ellos, por el sentido de pertenencia, digo, por lo menos eso es lo que me enseñaron a mí y lo que ellos me mostraron. Entonces yo todo esto se lo cuento, digo, y se lo cuento y lo sé, y entonces entiendo, y yo con vos estuve muchos años y sé lo que te duele. Lo sé, me lo imagino, ¿viste? Quizás es peor hasta de lo que yo me puedo imaginar porque vos estás ahí. Y entonces, ese sentido de pertenencia que también nos pasaba con el equipo, y lo tengo que hablar en primera persona porque yo lo aprendí. Pero no es que lo aprendí, me lo contagiaron, no sé cómo explicarlo, ¿entendés? El sentido de pertenencia por el equipo, por la ciudad, por el orgullo de cómo vivíamos, porque es eso, del estilo de vida. A mí me lo inculcaron y me lo inculcó la ciudad. La ciudad para mí era el equipo, mis amigos, y lo que vivíamos ahí siempre. Y lo entiendo en ese sentido y yo se lo contaba. Se lo puedo contar, pero no sé si lo va a entender, o sea, pero se lo cuento. Yo puedo decir gracias a Dios que yo sí lo entiendo porque yo lo viví.
0: Hay que vivirlo, hay que estar acá, hay que vivirlo para sentirlo, porque sí, son sus calles, su gente, su clima, todo.
1: Imagínate, yo tengo una amistad, vos sabrás, lo pereirano también, que es el Restre, y es con una persona que más hablo por la amistad que tenemos. Y también hablas con él y el sentimiento que tiene por la ciudad, viste que a veces aparecen como decir, no seas tan fanático, viste, pero bueno, y es algo bonito, es contagioso, es algo bonito de decir, esto es lo nuestro, es lo que nosotros queremos, cuidamos, nos duele verlo mal, renegamos y puteamos, que yo sé que es lo que te pasa a vos, porque la queremos ver mejor, porque queremos que mejore, porque porque es el lugar que compartimos entre todos, porque es en la Querendona, ¿no? Es la que nos da este estilo de vida tan, tan hermoso, de ir a cualquier lugar y que te atiendan como si estuvieras en tu casa. O sea, no es tan común cuando vos salís al mundo. Ese tipo de amabilidad y de cultura, no por ahí, porque el que está ahí dice, tenemos que ser así, es común, y por ahí no, te vas a algunos lugares en el mundo que, viste, vos le chupás un huevo, ¿entendés? ¿Qué querés tomar? Pagá y andate, eso en Pereira no te pasa, ¿entendés? Vos vas y es no sé, es algo hermoso lo que te pasa en esa ciudad.
0: En la Patagonia no es así, en Valencia no es así.
1: No, acá no. No, acá no. En el interior de Argentina, sí puede ser, digo, en Buenos Aires es un poco más duro porque es una capital. Pero en el interior y en Patagonia sí son lugares poco poblados donde reciben poca gente, cuando la reciben. Yo creo que el clima también lo que los hace es un poco más secos, más callados, ¿viste? Pero sí son gente muy amable, pero de otra manera, de otro estilo, no sé cómo explicarlo. Claro.
0: Sí, es que aquí es todo.
1: Son gente buena, pero son más callados. ¿Viste? En la Patagonia muchas veces el clima te hace mucho más introspectivo, ¿viste? Es distinto a Pereira, venga, pase, tómese un traguito, la rumba, no es así, digamos. Si estás en casa, ¿qué va a comer? Yo me estoy acordando tantas cosas cuando iba mucho a Quinchí, a Río Sucio, ¿viste? Diego, por ese momento que era mi pareja que tenía la familia allá y uno llega, entonces en todos lados el agua panelita, la arepita con queso, la que sé yo, y si no comés, viste, te miran como...
0: Sí, hay que aceptar.
1: Y yo iba ahí pasando, visitando, y yo tenía que llegar a lo de mi suegra, y le decía, no me den tanto de comer, porque después llego a lo de mi suegra y no ya no tengo hambre, es que... y si no le como a ella, estoy frito, le decía, ¿viste? Es como...
0: la forma de mostrar cariño, la gente aquí demuestra cariño.
1: Cariño, la amabilidad, dando, ¿viste? Como me iba para allá y como decía, acá nos podemos morir de cualquier cosa, pero nunca de hambre, porque acá siempre nos vamos a dar de comer.
0: Y donde entre come todos, uno, ¿viste? Come dos. Entonces... donde comen dos, comen cuatro. ¿O no, Alvarito Incapié, sí. Castrellón?
3: No, el calor humano definitivamente, Dieguito, el calor humano... de los colombianos, aquí de la gente en el eje carretero, sin duda alguna, es un sello a nivel mundial. Mire todo lo que está, escuchemos todo lo que está describiendo Matías. Está lejos, está en España, estaba en la Patagonia, él es extranjero, pero vivió casi 9 años en Colombia y siente que le hace falta, siente que le extraña ese calor del colombiano, la amabilidad. El tomarse un café, Matías, sacar un momento del trabajo, acercarse a una cafetería, tomarse un cafecito, no, tomarse por un favor, pintadito con buñuelo, de hacer chanzas con 2, 3 amigos, eso es indescriptible y eso sí es para extrañar toda la vida, Matías.
1: Total, bajar a cualquier lugar de ahí de la torre, del piso 16, sí. Diego, bajarse a tomar, bueno, nosotros teníamos tinto, pero bajarse a tomar un tintito a cualquiera de las cafeterías del centro, a cualquiera. Maravilloso. Y en Manizales hacíamos lo mismo. Cuando íbamos al Palo Grande, no sé cómo se llama la de la esquina esa que tiene los buñuelos rellenos, que es clásica, que van todos. Íbamos ahí.
3: A Suiza, bueno, hay varias.
1: Sí, íbamos ahí y nada. Lo describiste muy bien. Es genial. Entonces yo voy a esta cafetería, yo iba un día a una y después voy a otra y después voy a otra y nada.
0: La que queda, usted iba mucho detrás de la alcaldía, la que siempre se conoció como la calle del tubo, ibas por ahí cuando ibas en el hotel La Catalina y, o bueno, como siempre estuviste ahí en el piso 20, el piso 16 de la calle 20, ¿se acuerda usted de ese pasaje?
1: Sí, me acuerdo, cuando vi el video, cuando se cayó el edificio, no lo podía creer. No lo podía creer. Cuando vi videos de la plaza, digo, no lo podía creer. Dije, no puede ser. No lo puedo creer.
0: Increíble.
1: No lo puedo creer porque uno pasaba diario por ahí.
0: Claro, a usted le tocaba pasar.
1: Diario era como la parte de su vida, diario. O sea, yo después, por más que estuviera afuera, yo iba todos los días al centro. Prácticamente 7 días a la semana, 6 iba.
0: Al centro de nuestra ciudad. El centro que no cuidamos, porque siempre me parecía un centro histórico que debía ser reformado, que tenía muchas casas viejas, que era muy feo. Era muy feo a la vista y con lo de la basura y eso, pero que tenía todas las vivencias de todos los que íbamos a hacer trámites y hacer cosas allí. Bueno, parte del centro se nos fue, pero todavía queda parte del centro, pero como decía el doctor que pusimos, mi estimado, el doctor Buitrago, el de la el de planeación, que hay que repensar la ciudad, que hay que mirar, porque el centro no está para construcciones de más de 4 o 5 pisos y eso, pero claro, pero se hicieron hace muchos años, porque también el centro de Manizales tiene construcciones muy antiguas, mi estimado Alvarito, y ya es muy difícil pues ya volver atrás, ¿no?
3: Por supuesto, Dieguito. Aquí también en Manizales se está repensando en las futuras construcciones si van a ser de 2 o 3 pisos. Aquí la verdad también se está repensando en ese tema, más en un barrio como Milán, que cerca al Estadio Palo Grande de Manizales, donde sufrió demasiado. Es un barrio de Milán, de un estrato 3, 4, pero que tuvo unas consideraciones gravísimas, varias edificaciones se fueron al piso, otras que quedaron muy colapsadas, que se tendrán que desplomar en los próximos días. Y aquí también se está repensando el diseño arquitectónico, el diseño de los ingenieros civiles, si se van a construir acá edificaciones de 2, 3, 4 o 5 pisos. Ya dependerá también de la calidad, pero en Manizales también se está pensando. Además, como nuestros pueblos, nuestras ciudades, gran parte de nuestras ciudades tienen edificaciones de 50, 60 años, 70 años, hasta de 100 años, hasta de más, hasta de nuestros antecesores antioqueños, que ellos vinieron como colonos antioqueños a conquistarnos y nos dejaron una herencia pues de casas y que hoy en día todavía se sostienen y están en gran parte en Risaralda, en Caldas, en Quindío, y que sufrieron gravemente las consecuencias, y se está repensando en el diseño futuro de las construcciones de nuestro eje cafetero.
0: Sí, hombre, qué cosa. Voy a hacer un paréntesis porque había asamblea extraordinaria de la DIMAYOR. Dice que se mantienen los cuadrangulares, que la Copa en los octavos y los cuartos de final a un solo partido, que se reparte la taquilla 50% para cada uno. Uh-huh. Se jugará en campo del mejor. Sí. ¿Qué significa se jugará en campo del mejor?
3: Como es un partido solo, entonces el campo del mejor, seguramente se analizará el tema de reclasificación. El equipo que tenga más puntos será el local. O sea, será el equipo que llevará la batuta como el local y a único partido.
0: Y
1: qué difícil reactivar, ¿no?
0: Sí, muy difícil, muy difícil. Muy difícil, claro. Y parece que va hasta finales de diciembre, pues.
1: Yo no es que lo quiera defender, pero siempre desde que estoy ahí, Diego, comprendo la fragilidad económica de muchos clubes del fútbol colombiano, que si no reactivan la actividad, Diego, se les complica, ¿viste? Pero se mezcla con el pan y circo, porque es como también como unos días y momentos de luto, de respeto. Por eso no es que esté defendiendo, pero mil veces recuerdo cuando hablábamos de este tema en la pandemia, y cuando conocés realmente, porque hay una, vos por ahí decís, hasta el junior, que tiene plata, se la puede bancar, pero hay una fragilidad que si el circo no roda, ¿viste, Diego? Les duele, ¿viste? Les cuesta.
0: Y el Pereira con Matías, su fragilidad pero, económica...
3: Pero es que, Matías, Dieguito, es que el fútbol es una actividad, es una industria, es una empresa.
1: Sí, sí. Incluso
3: es como
1: hay que pensarlo por ahí, me parece.
3: Claro.
1: Entenderlo por ahí, no es sí, que siquiera olvidar de sí, todo.
3: Si nuestros canales de televisión suspenden porque, claro, vamos a tener empatía con los que están sufriendo, con nuestros fallecidos, con los que están sufriendo, entonces apaguemos todos los canales de televisión, cerremos todos los locales, centros comerciales en Bogotá, que los buses, los camiones, las tractomulas no circulen en el país y se detenga la economía, ¿no? ¿No? Yo creo que es momento de entender que el fútbol, más que un espectáculo, es una industria, que es una empresa que necesita seguir caminando. No verlo como un circo, no. Es una industria que necesita seguir caminando.
0: Imagínese.
1: Lo que sí yo pediría, Diego, es no abandonar la conciencia de lo que pasó, mantenerlo en el tiempo, porque es verdad muchas de las cosas que se están diciendo, no es una tensión los primeros días y dos semanas y después dejar la tensión sobre las zonas afectadas porque es de reconstrucción larga y lo van a necesitar. El miedo es la no atención a una zona damnificada, digamos, como que la gente se vaya olvidando. Entonces estaría bueno. Sé que muchos artistas de Colombia, el mismo el fútbol, al revés, puede mantener, digamos, viva la pasión, pero la pasión no por el fútbol, la pasión de la unificación, del sentimiento colombiano por ayudar a las zonas afectadas, digamos, ¿no? Por tenerlas presentes, por saber que necesitan a todo el país, digamos.
0: El Pereira, que lleva un año fuera del estadio, sin jugar de local con esta crisis deportiva y económica, pues ni hablar todas las cosas que le pasan al Pereira y a la ciudad. Entonces, Pereira, pues no se sabe, se suponía que el 3 de septiembre ya teníamos posibilidad de jugar en el estadio contra el Medellín y se viene un terremoto. Es una cosa increíble. Hoy vuelve la liga. A las 4 de la tarde juegan
1: Águilas Llaneras. Va a ser muy difícil, supongo, la situación para el equipo.
0: No, pues absolutamente.
1: De Pereira, viste, yo no sé, viste, ahí es que el equipo humanamente está afectado, ¿no? Hay que...
0: Claro. No, está afectado. Pero uno puede decir, no,
1: la complicación, qué sé yo, pero suponete que conseguís el mejor campo de entrenamiento y sí, y al final vamos a jugar en un estadio recopado y vamos el Pereira, pero humanamente esa gente, ese equipo está afectado.
0: ¿No? Claro, la familia debieron haber sufrido.
1: Va a ser, ojalá encuentren al revés, como diciendo, pues quizás el equipo pueda encontrar como diciendo, bueno, vamos a jugar por esta gente y ellos saquen un fuego que los haga sentir bien a ellos y por ahí bien a la ciudad, porque el equipo está muy ligado a la ciudad, es un símbolo muy muy fuerte, pero tengo que entender que humanamente son personas que vivieron lo mismo que viviste vos, Diego, que vivió Álvaro Manizales, si no lo vivieron personal, pensé que no estaban en la ciudad, pero las familias tienen instalado, viven ahí, entonces claro, humanamente es un equipo afectado.
0: Es muy, muy, muy complicado, y el viernes, por ejemplo, el viernes juega, hoy es miércoles, pasado mañana, Pereira tenía salida hacia Bogotá en avión y el aeropuerto no funciona.
3: Lleguito, Matías, o no. O que los jugadores y cuerpo técnico del Deportivo Pereira, pues no que la gente los mire a ellos, sino que los jugadores, que gracias a Dios, que por fortuna están bien, ¿cierto? En cuanto al tema de salud, en cuanto al tema físico y que, pues, hasta el momento no nos hemos dado cuenta que sus familiares, sus esposas, sus hijos tuvieron complicaciones físicas. Entonces, que la gente de Deportivo Pereira, los jugadores, al contrario, miren al obrero, que en estos momentos está aportando, levantando escombros. Miren al señor transportador, que está dando la cara con su trabajo. Que mire que los medios de comunicación están activos. Que miren al señor taxista, que por allá, sí, en los extramuros, está tratando de trabajar y de recuperar y de rehacer su vida. Que mire el señor de la tienda, que está trabajando. Que mire los cajeros de los supermercados, que están trabajando. Que la vida va continuando, con mucho dolor. Sí, con mucho dolor y con mucha incertidumbre, sí. Porque es que nosotros no podemos mirar como unas superestrellas, como algo tan especiales a los jugadores y que están colapsados psicológicamente. También están colapsados. Pero que ellos miren también al pueblo que está día a día tratándose de rehacerse, que están trabajando en medio del dolor, en medio del desastre, de la tragedia, y que quieren salir adelante.
0: Es cierto, Alvarito, ¿no? Que es una cosa increíble lo que nos pasa, increíble todo. Hoy juegan a las 4, Águilas Llaneros, y a las 6, Cúcuta Internacional de Bogotá. Hoy vuelve y, bueno, ya hicieron una asamblea extraordinaria virtual, y bueno, todas las cosas nos llegan en el mismo momento, el Pereira. Me contaba Alejandro Cardona hoy que desde que llegó el Pereira no ha tenido una semana en paz. Primero es una cosa, segundo otra, tercero otra. Y usted tuvo buena relación con Alejandro Cardona, ¿no, Mati?
1: Sí, Diego, yo considero... A Alejandro lo considero un amigo.
0: Claro.
1: Yo lo quiero mucho, Alejandro, lo quiero muchísimo, muchísimo, muchísimo, y fue una de las personas que conversé y me dio mucha alegría que le estuviera bien y nada, también me dio su testimonio, me dijo, yo qué sé, me dijo, un par de segundos más y no sé si te pudiera estar hablando, me dijo, viste, es fuerte cuando...
0: Eso nos pasó a todos.
1: Pero fue una de las personas que también, que le escribí, me dijo que estaba bien, que su familia también, y me alegra mucho. Y él sabe que lo quiero, sabe. Sé muy bien por todo lo que pasó también, entonces digo, es como...
0: Sí, ¿no?
1: Esto es algo más, que lo vivieron todos, pero bueno, es parte también de lo que le pasó a él, y me alegra muchísimo que esté con el equipo. Muchísimo, yo le dije. El último en cerrar la puerta de ese equipo va a ser él. Porque el que apague, si algún día hay que apagar la luz, la va a apagar él. Porque
0: el amor también que él tiene por ese equipo y por la ciudad.
1: Pero a mí me alegra, sí.
0: Y las cosas que. O sea, hemos nombrado dos
1: colegas. Me alegra que él esté ahí.
0: Hemos nombrado dos colegas que le han pasado cosas difíciles, ¿no? Lo de Roosevelt con su hijo, sí. ¿No? Con
1: Alvarito. No, ni hablar, digo, por eso sí.
0: Ese tema. Ese tema
1: es tremendo.
0: Ese tema y después esto, en todas las cosas que han pasado por Roosevelt Franco, con la muerte de su hijo, con una pandemia, con un terremoto, y lo que ha vivido Alejo también de manera personal. Yo también no tan íntima como con Roosevelt como usted. No sé qué relación tenga Alvarito Incapié con Roosevelt, que usted lo nombraba. Pues son colegas que han pasado situaciones muy difíciles en la vida, mi estimado Álvaro.
3: Sí, por supuesto. No, con Roosevelt cada rato nos encontramos y hablamos. Tenemos colegaje, tenemos amistad. Hay agradecimiento mutuo por una relación de amistad de hace muchos años. Y por supuesto que en su momento alentamos, respaldamos, le dimos el abrazo solidario a Roosevelt, consecuencia de la muerte trágica de su hijo en un accidente automovilístico, y eso pues tuvo consecuencias en la familia, y ahí va Roosevelt, por supuesto, Dieguito, y es un trabajador igualmente, y da la cara también.
0: Sí, hombre, muy buena persona, don Roosevelt Franco Bustamante. En todo caso, Mati, pues yo llamábamos porque usted es un pereirano más, porque también siente esta ciudad y porque queríamos hablar con usted, y no pues tampoco dejarlo ir para que nos hable un poquito de su equipo del alma, el River Plate, que hoy juega en Bogotá frente a Santa Fe, y que bueno, y que pues venía de capa caída y logró una victoria el fin de semana pasado, ¿no?
1: Sí, Diego, es increíble lo que le está pasando a River porque está pasando un momento institucional, uno diría que muy bueno y que hasta que brillante. River se ha transformado en un bicho raro en Argentina, porque realmente es un equipo que genera mucho dinero. Siempre tuvo el potencial ahí, pero las últimas dirigencias que han agarrado River, que son de la misma línea, los últimos presidentes, han transformado a River en una marca y han generado un dinero y tuvo el ciclo con Marcelo Gallardo. Obviamente cuando se da un ciclo tan exitoso, a veces retomarlo es complicado, pero uno podría decir, bueno, pero River tiene un músculo, ha logrado tener un músculo financiero y económico en el cual no es que no tenía oportunidad de contratar un buen técnico o buenos jugadores, pero bueno, no se le ha dado, no se le ha dado. Y ahora sí para mí sí ha tenido errores de cambiar mucho el equipo durante tres pases, tres mercados de pases seguidos, por lo menos, o cuatro. Y este también fue muy, muy bravo, ¿viste? Y se la jugó demasiado y ya hizo una inversión impresionante y ya a un estilo como si fuera equipo Europa o equipo ya brasilero, y trajo jugadores, digamos, ¿no? Tener a Thiago Almada, que era el reemplazante de Messi en la selección argentina y después pasó hasta incluso a ser titular en el Mundial, te habla un poco de la descripción, es imposible para cualquier equipo de fútbol argentino y paradójicamente teniendo eso, deportivamente le ha costado un montón. No es culpa de esto, pero sí es un equipo que está enfrentado a la Asociación de Fútbol Argentino. No una guerra declarada, pero sí abandonó la comisión directiva y dijo que se retiraba de las reuniones de la AFA porque no le gustaban, porque siempre era propositivo para cambiar cosas y nunca pasaba. No le echo la culpa a esto, pero no es fácil no estar, digamos, ¿no? Lo que pasa es que no es una guerra declarada abiertamente. River no está todo el tiempo hablando mal de la AFA ni nada, sino que simplemente se retiró y eso no gusta. Y bueno, en algunas cosas le puede pasar factura, pero no es culpa de lo que le está pasando. Y ahora llega, para hablar de este partido, llega a Bogotá. Creo que por ahí no fue buena noticia para Santa Fe, que River levantó muchísimo en el último partido, ganó muy bien en Argentinos Juniors, pero el equipo que presenta hoy es un poco distinto. Hay jugadores que no han podido inscribir en esta fase de la Copa Sudamericana. Los dos laterales titulares que son de selección, Montiel y Acuña, no pueden jugar. Los suplentes tampoco, entonces improvisa y prácticamente juega en la línea 4 de cuatro centrales, no va a tener laterales. Thiago Almada llegó, dicen que arrancaría desde el banco, porque obviamente recién llegó, no lo pueden matar físicamente. Uno de los delanteros que compró no los puede inscribir. Bueno, tiene sus dificultades. Creo que River va a buscar traerse un buen resultado para Argentina y definir en su cancha con su gente, digamos. Pero no llega, no es un River así súper armado, digamos. No sé cómo está Santa Fe, no es un River débil, pero no es un River armado y bueno, eso puede ser una buena noticia para Santa Fe. Pero bueno, veremos qué saca River. Venía de cinco derrotas consecutivas y recién le ganó ahora en la última fecha a Argentinos Juniors. No llega de la mejor manera. No llega. Pero ganó el último partido, o sea, salió de esa malaria, digamos, y lo ganó bien.
0: Santa Fe es un equipo
3: Matías,
0: competitivo.
3: Matías,
1: sí.
0: Alvarito,
3: pero,
0: ¿cierto?
3: a ver, la época más gloriosa, más esplendorosa de River Plate que la vivimos y que la vimos fue con el Muñeco Gallardo, con el técnico Muñeco Gallardo. Pero
1: Sí.
3: da la impresión de que los directivos, los accionistas o los dueños de River Plate cambiaron la ruta. Porque ese equipo, porque era un equipo construido con buen juego, potenciando jugadores desde las bases, desde las divisiones menores, y que fueron superfiguras, superestrellas, desde las divisiones menores, desde las fuerzas básicas de River Plate de la mano de Muñeco Gallardo, y con una convicción de juego que era admirable, que ese River era admirable en su juego,
1: sí,
3: un toque contundente, pero de un momento a otro equivocaron la ruta, equivocaron el camino, y en vez de afianzar las fuerzas básicas, los jugadores juveniles, sí, sumándole dos, tres jugadores que venían de otros equipos, como en el caso de Juan Fernando Quintero, en su época de Rafael Santos Borré, pero eran jugadores jóvenes que venían y se incrustaban en el trabajo. Pero es que hoy estamos viendo un River Plate de Argentina que está comprando jugadores de 15, 20, 30 millones de dólares, y las fuerzas básicas se están quedando atrás, se están equivocando la ruta, Mati.
1: Bueno, mira, yo soy, a veces soy un hincha de River, como en todo, un poco a contracorriente de algunas cosas. Lo que pasó con Gallardo cuando se fue, el último año de Gallardo no fue bueno. Y no ganó nada. Y bueno, el muñeco llegó fin de año y decide irse. Y creo que sentía él, y los hinchas de River, obviamente, siempre va a ser el muñeco, ¿viste? Pero también sentían que por ahí era el momento de un... ¿Viste? El último año había enfrentado un montón de competencias y no había podido sacar nada. Te estoy hablando del primer ciclo. Viene de Michelis, y de Michelis comienza un poco una renovación, pero tiene un problema en el vestuario de Michelis. Gana un campeonato, pero tiene un problema en el vestuario con líderes, digamos. Y de Michelis había moldeado un poco el equipo para el estilo de él, pero bueno, tiene este conflicto, algunos héroes de Madrid, digamos, y él sale. Y vuelve el muñeco. Y vuelve el muñeco. Y a mí me parece que ahí, yo pienso diferente a muchos hinchas de River, yo creo que ahí hay una equivocación. Vuelve muy rápido. Yo creo que no hubo respiro, es como si no se hubiera ido, ¿entendés? Y cuando vuelve es como que se toma como que todo lo que ha hecho de Michelis, todo estaba mal. Entonces viene esa renovación que yo te digo muy fuerte de jugadores. De jugadores. Y el muñeco en el segundo ciclo no logró hacer lo que hizo en el primero. Entonces después nos quedamos con que siempre fue culpa de los jugadores y no de los técnicos, no de la dirigencia. Entonces vino otra renovación y pasó todo eso que vos estás diciendo. Entonces, con el segundo ciclo de Gallardo se apostó fuerte como diciendo, llegó Napoleón, como le dicen, entonces vamos a invertirle, y él dijo, yo quiero a este, sí, te lo traemos, como diciendo, ahora conquistamos América otra vez, ¿entendés? Y ahí no fue muy fría la cosa por parte de la dirigencia para mí y por parte del muñeco. Yo no hubiera vuelto tan rápido. Yo hubiera apuntado para otro lado. Lo de Michelis sí se tenía que terminar porque tuvo un problema con el plantel. Diego, vos sabés cómo es esto, ¿no? Con tipo que ganaron la final más importante de la historia de River, ¿vos tenés problema con eso? No hay vuelta atrás, digamos. No es que tuviste problema con un pelado de 20 años. No, ¿se entiende? Pero bueno, entonces esa claro. Vuelta de muñeco fue como volvió el emperador, le gastamos, no sé qué, somos River. Me pareció que fue un poco soberbio todo eso por mí de parte de River. Es mi percepción, la cual muchos hinchas de River, amigos míos, no la comparten, pero yo, vos sabés, Diego, que yo siempre pienso y digo lo que pienso y no me importa. Y eso lo perjudicó a River. Y sí entra esto a la hora de que se invirtió mucho, qué sé yo, y se taparon muchos pibes. Se taparon muchos pibes, y es verdad. Y después aparecieron por ahí más tanto, no, pero lo vino a buscar el Real Madrid, se fueron muy temprano. Y el año pasado, perdón, el año pasado no, este año que llegó a la final, llegó con los pibes a la final. Por esto de la renovación, de las lesiones y qué sé yo. Y ahora nuevamente vuelve a apostar por dinero, gasta muchísimo más que antes, por lo menos en jugadores mucho más consagrados. Y está volviendo a tapar a estos pibes con los cuales llegó a la final contra Belgrano. Había muchos pibes que pensamos que era por convicción. Ahora tenemos que escuchar si era por convicción que jugaron los pibes o medio porque se sentían obligados porque no tenían el plantel que quería el Chacho, digamos, ¿no? El Chacho como que no quería el plantel. Entonces, y ojalá no pase, porque a los hinchas de River nos gusta mucho las apariciones de los juveniles, muchísimo. Tenemos un orgullo por, y hemos salido campeones con delanteros que han salido de River con, debutando con 16 años, como Saviola, como Cabenagui, como Crespo, por decirte algunos así rápido, como cuando salía con 20 años Pablo Aimar, y nos encanta ver jugar esos pibes, y esos pibes siempre le aportaron a la historia de River para salir campeón. Espero que no se equivoquen con eso, para mí, Álvaro, y que no los borren totalmente por haberse engolosinado, digamos, con que como que tienen dinero, entonces traemos. Bueno, todos esos cambios, Diego, creo que lo perjudicaron a River.
0: Sí, qué momento el de River, qué momento, pero no se puede dar el lujo. River creo que lo elimine Santa Fe, y sí, hasta ahí llega el Chacho Coudet, creo yo, pero se estaba preguntando por Santa
1: no,
0: Fe.
1: No, sí, y... sí, Chacho no puede con Santa Fe, yo creo que se va solo.
0: Claro. Alvarito, ¿usted qué le puede... diagramar de
1: no es menospreciar a Santa Fe, pero River sí. no se puede dar el lujo no. Con la inversión que hizo de quedar afuera.
0: No aguanta.
1: Octavos de final de Sudamericana.
0: Sí, no aguanta. Pero el Santa Fe de hoy, que yo le decía era un equipo competitivo, pero yo dejo que Alvarito le dé una reseña del Santa Fe de hoy a Matías.
3: No, este es un equipo muy veterano. Es un equipo que tiene entre sus titulares 5 o 6 jugadores por encima de 33 años de edad, con el Ivento Palacios, con el uruguayo, con el Turro, con Daniel Torres, 35 años de edad. O sea, son jugadores que están por encima de 33, 34 años de edad, y que en la Copa Libertadores, en la fase de grupos, no trascendieron. Tienen nombres, pero de un pasado, pero de un presente. Desde el punto de vista físico, eso se refleja en el campo de juego. Aquí en Colombia puede batallar esos jugadores, esos Roy Gallegas, esos Daniel Torres, esos Eliberton Palacios, esos El Turro, todos, sí, muy veteranos. Pero a nivel internacional es en donde siente el golpe. Fueron eliminados prematuramente de la Copa Libertadores. Y he analizado la nómina del River Plate. Otamendi es el único que tiene una edad... Sí. Tiene 38, 39 años de edad. De resto, ninguno está por encima de 30 años de edad. Eso, desde el punto de vista físico, le puede convenir a River Plate. Y Matías, allá en el campo de juego, eso se refleja. Allá en el campo de juego, es que no es lo mismo tener un equipo fresco, un equipo oxigenado, un equipo con jugadores... entre 27, 28, 29 y 30 años de edad. Sí, súmele usted uno o dos de 33, 34 años de edad para darle ese toque de experiencia, ese toque de recorrido ahí en el campo de juego. Pero usted tener 4, 5, 6 jugadores por encima, en la titular, 33 años de edad, en un fútbol físico, en un fútbol en donde las pelotas divididas marcan la diferencia, en donde el roce físico marca la diferencia. Ahí River va a marcar la diferencia en esta serie contra Santa Fe. En Bogotá, de pronto Santa Fe se impondrá un poquito, pero si River Plate tiene arrestos físicos en Bogotá, no va a tener inconveniente esta noche para encarar a Santa Fe, incluso ganarle en Bogotá.
0: Yo espero que Santa Fe gane, si sea por la mínima diferencia. Es un equipo competitivo, no sé si le alcance para pasar la ronda, pero esos veteranos de los que habla Álvaro tienen un buen rendimiento. Lástima que el portero se lesionó, pero quiero creer que Santa Fe es de los equipos más competitivos y de mejor forma en Colombia hoy por hoy, y que puede aprovechar el momento de River y que hoy pues podría ganar, pero no creo que le saque 2 goles de diferencia. Y ya River con toda su cancha llena, porque a pesar de que los hinchas de River no estén contentos con el proyecto o el proceso, van a la cancha porque fueron cuando estaban en la B, fueron cuando descendieron.
3: Vale. Es que van 80.000.
0: Ustedes siempre
3: van 80.000 promedio.
0: Sí. Ustedes siempre van, Mati, ustedes siempre van.
1: Llena, no, la cancha contra Argentino, que fue el último partido que ganó River, era un espectáculo, un hervidero, ¿viste? Iba a decir, pero era está bueno lo que dice Alvarito. Lo sumo a lo tuyo, Diego, y sí veo como que Santa Fe debería quizás aprovechar esa localía por ahí la altura siempre nos jode a nosotros. No es una gran altura, pero pero por ahí, si River no sabe correr la cancha...

0: va, sube, baja, se tiene 20 también, 21 años, Diego, tiene, incorporó mucha juventud y River está volviendo, se volvió un equipo más, ¿cómo decirlo? Es físico, pero no físico, como intenso, eso, intenso, muy intenso.
1: Sí, bueno, Mati, ya ha pasado una hora y nos alegra mucho saludarle y que siga ese sentimiento de peregrino a flor de piel y más en estos momentos y ojalá pueda, la vida le dé la oportunidad de traer a Rosmira, ¿se llama? Rosmira, su pareja.
0: Romina,
1: que la traiga aquí algún día y para atenderla, para conocerla y además para que nos visite y para que vea que lo que usted le dice de esta ciudad y de esta gente, pues no es exagerado para nada y que esta ciudad que va a cumplir 163 años y que le ha tocado vivir el peor momento de su vida, una ciudad muy joven, solo vamos a cumplir 163 años, pues no sé, nosotros no vamos a estar vivos para cuando cumpla 200, pero esperamos que cuando cumpla 200 esta ciudad sea lo que todos queremos que sea. Entonces, pues ha sido muy emotivo y muy chévere hablar con usted, Mati, de todo, como siempre lo hacíamos aquí, al micrófono sí. Y fuera del micrófono y ver ese sentimiento que el que llega a Pereira tiene la maldición de Cañarte, ¿no? Que a Pereira siempre se quiere volver y no, y el que ha vivido aquí entre nosotros será un pereirano por siempre.
0: Diego, mil gracias. Te quiero agradecer que hayas pensado en mí para poder llamarme y tener una conversación sobre esto. A mí me hacía falta porque de verdad, por el amor por la ciudad y por mi vida que fue allá, sentía que tenía ganas de conversarlo, pero no tenía con quién. No sé si me entendés o si me puedo hacer explicar. Entonces, esto también a mí me hacía falta y poder expresar en este momento de dolor lo que a mí me marcó la ciudad y lo que yo la quiero y mis amigos y todo, y poder decirlo y estar ahí y que me hagas sentir que estoy cerca con ustedes, me hace sentir bien. Y les deseo lo mejor. Me voy a involucrar. Nos deseo lo mejor y que la ciudad sea la legalidad. Todos los que están ayudando, yo sé todo lo que están ayudando, los que hacen esto, lo que hacen, lo que dice, un poco de vida de qué tengo que hacer y cuando tengo un tiempo libre voy y ayudo. No bajen los brazos. Si se sienten cansados energéticamente, descansen y después vuelvan. y veo toda esa. Hay de todo en todos lados, pero veo esa amabilidad. Y ese sentido de pertenencia de, por lo menos de los que yo consideré mis amigos y mi gente cercana que están teniendo, los abrazo y eso, no bajen los brazos y para adelante para que todo salga a flote.
1: Así es.
0: Gracias, Diego.
1: La maldición del padre Cañarte es un mito popular de Pereira que dice, el que a Pereira llega, en Pereira se queda. La leyenda cuenta que el sacerdote Remigio Antonio Cañarte dejó este hechizo al oficiar la misa de fundación de la ciudad el 30 de agosto de 1863, atrapando a los visitantes para que nunca se vayan. El fundador, el padre Cañarte, fue un líder religioso clave en la historia local. La frase significa que cualquier viajero o forastero que pisa la tierra pereirana se enamorará del lugar y decidirá radicación definitiva. La realidad, más que un castigo, los habitantes lo ven como una bendición debido a la amabilidad de la gente y la calidez de la tierra. Así es.
0: Hermoso.
1: Así es. Bueno, Alvarito, algo para Mati ya cerrando el programa de hoy.
2: No, un gusto haber compartido el día de hoy con Mati. Un abrazo cordial, un abrazo fraternal, mi apreciado Mati. Y ojalá que en los próximos meses, cuando venga Pereira, nos veamos y volvamos a compartir una deliciosa pizza como lo hicimos la última vez en el Mozambique. Sí. Un espectacular atardecer que tuvimos allá en el Mozambique, al lado de Chachán.

0: parte de una pizza deliciosa.
1: Creo que se le cortó a Mati, se le cortó la llamada, ya se iba a despedir, ya lo volvemos a llamar para que se despida oficialmente, mi estimado Alvarito, pues, qué momento tan, o sea, programas para hacer que no son tan fáciles, ¿no, mi estimado Alvarito?
0: No, no, no para nada, Dieguito. Hay que sacar el valor, hay que tener la determinación. Cada día va a ser duro, duro, pero también cada día es un día de esperanza, un día para que reverdezcan nuestros pueblos, nuestras veredas, nuestras ciudades, para que Pereira vuelva a levantarse, vuelva a erigirse, si llega siendo la ciudad que siempre hemos admirado. Todo, todo es muy difícil, Dieguito, y cada día uno se da cuenta de una historia aquí, una historia allá, de una familia acá, de un amigo aquí, de una persona que no conocemos así, de su casa, de su apartamento, de su negocio, de su local, todos los días, pero esto es de aprendizaje y esto es de determinación y como vengo insistiendo, de dar la cara y de dar un paso día a día con firmeza.
1: Sí, Mati, ¿hasta qué parte le escuchó a Alvarito? ¿Le escuchó
0: Sí,
1: que viniera
0: se
1: a
0: le
1: disfrutar,
0: cortó.
1: que viniera a disfrutar de una deliciosa pizza aquí en Plaza
0: Pizza,
1: Italia?
0: está la pizza, que pizza en el Mall San Pablo, hasta
1: Sí,
0: ahí.
1: y ver un atardecer con Chachán, Álvaro Hincapié y Matías Galazo, lindo trío. ¿Eso fue hace cuánto?
0: No, que
1: Eso.
0: fue 3 años. Sí, eso fue para en el 2023, sí. En el 2023, Wow. una de mis visitas. Vuela el tiempo, man.
1: Usted, Mati,
0: Sí,
1: se,
0: sí, sí,
1: usted, se,
0: sí.
1: usted se fue la última vez que vino acá, ¿cuándo fue?
0: Y por ahí, Diego, ¿fue 2023 o no?
1: Ya. Que me regalaste la
0: Fue
1: camioneta
0: el
1: y.
0: año de la Copa Libertadores, cuando
1: Sí.
0: terminó el año. Principio del 2024 fue la definitiva. En
1: Cuando.
0: febrero del 2024 yo. Desde febrero del 2024 no vuelvo a Pereira.
1: Del febrero del 2024 fue la última vez que estuviste acá.
0: Más creo que fue el 8, el 9, yo llegué a Argentina y era la época de carnavales.
1: Ella.
0: Me acuerdo porque eran unos feriados. Sí,
1: Entonces fue a final de
0: entonces eso debe haber
1: 2023.
0: sido, supongo que fines del 2023, supongo.
1: Cuando me trajiste la camioneta de Independiente, la blanca, ¿no?
0: Sí.
1: Espero recuperarla. Bueno,
0: ¿No la tenés?
1: el sábado que voy a hacer el trasteo voy a mirar. No, ya está allá, pero lo que pasa es que está difícil de recuperarla por ahora. Por ahora, por.
0: Bueno, entonces cuando vaya te llevo otra.
1: Muchas gracias, Mati. Muchas gracias. Bueno, Alvarito, entonces esperamos que Mati venga con su pareja Romira.
0: ¿Sabés cuál? Ya que lo nombramos hoy, perdón, porque me estás despidiendo,
1: Sí,
0: pero nos vamos
1: dale.
0: largo, pero bueno, vos sos así. ¿Sabés que me había pedido Roosevelt una vez? La de Racing.
1: ¿Ah, sí? Ah,
0: Sí.
1: don Pablo Castaño es hincha de
0: El
1: Racing.
0: clásico. Ah, sí.
1: Sí, don Pablo le gusta más Racing. A él le gusta Boca y Racing, le gusta Racing, le gusta el cilindro,
0: Claro.
1: le gusta la
0: Un saludo a don
1: academia.
0: Pablo también.
1: Un saludo a don Pablo, sí, don Pablo, sí, tiene admiración y cariño, mi estimado Mati. En todo caso, un
0: Hacerle
1: abrazo y
0: llegar mis saludos, por favor, Diego.
1: claro, cuando lo vea, con mucho gusto. Y hasta cualquier momento, Mati, en cualquier momento, pues siempre te llamamos para hablar de River,
0: Usted sabe, para vos tengo ahí
1: del fútbol
0: el teléfono
1: argentino.
0: disponible.
1: De fútbol argentino y todo, y de nuestra ciudad. Que bueno, nos vamos a
0: Dale,
1: levantar.
0: un gran abrazo, Álvaro, un gran abrazo. Un abrazo, un saludo especial, Martín.
1: Muy bien. Y seguramente a Taliana le va a tocar una hermosa ciudad. Tiene 6 años y tendrá tiempo de disfrutarla.
0: Dios quiera.
1: Así va a ser. Muy bien, Alvarito. Un
0: Un
1: abrazo.
0: abrazo, Dieguito, un abrazo, Dieguito, y mañana seguiremos más con Hablando Sin Saber,
1: Sí,
0: fútbol al
1: señor.
0: revés. La emisora está en pie, gracias a don Pablo, gracias a todos. La Querendona Radio está en pie para servicio de toda la gente, de todos los habitantes pereiranos y por supuesto para todos los hijos pereiranos que están en el exterior y que nos escuchan a través de la web, como Dieguito Saldarriaga, que reportó sintonía desde los Estados Unidos, Luis Carlos Giraldo, todos los pereiranos que están por fuera y que la única vía de comunicación a través de los medios pereiranos y risaldenses, la web, y la web está con firmeza con la Querendona Radio.
1: Gracias, Alvarito. Un abrazo y un feliz día.
0: Un abrazo, feliz día.
1: Muy que estén muy bien. Don Jorge Valencia dice saludos y bendiciones, Diego, para ustedes, los divos, para todos nuestros pereiranos desde la distancia. Mis condolencias por este desastre. Nos alegra verlos al aire otra vez. Siempre el recio empuje. De esta salimos todos. Muchas gracias a don Jorge Valencia. Y bueno, cerramos como siempre con el informe de Alvarito Hincapié, que nos tiene preparados para Hablando Sin Saber Fútbol al Revés y para Tardes de Plancha. A todos, muchas gracias por su compañía, su confianza y su paciencia. Un abrazo de gol, gracias por tanto, perdón por tan poco. Mañana más cuenta chistes, aunque no estamos mucho de chistes por estos momentos. Y bueno, y ya vendrá la Tardes de Plancha y toda la programación de la Querendona Radio con la dirección del Capitán Castañeda y la gerencia de don Pablo Emilio Castaño Rivera. Feliz tarde, permiso.
2: Así es, Dieguito. Vamos con este informe estadístico en Hablando Sin Saber Fútbol al Revés de la Querendona Radio, con datos con estadísticas de colombianos en el exterior. El defensa caucano Davinson Sánchez inició a disputar su temporada número 11 en Europa desde 2016-2017, debutando con el Ajax de Países Bajos. En su temporada consecutiva número 11 en Europa, Davinson Sánchez acumula 376 partidos jugados y se encamina el defensa caucano a convertirse en el undécimo jugador colombiano con 400 partidos disputados en toda la historia del fútbol profesional europeo. Le faltan 24 juegos para alcanzar 400 partidos oficiales en Europa para Davinson Sánchez con clubes de Países Bajos, Inglaterra y Turquía. Davinson Sánchez acumula 84 partidos jugados en la Superliga de Turquía en su cuarta temporada consecutiva, todos con Galatasaray, y se perfila Davinson para ser el quinto jugador colombiano con 100 y más partidos disputados en el historial de la primera división de Turquía, junto con los 190 juegos de Hugo Rodallega, 185 partidos del arquero Farid Mondragón, 139 encuentros del quindiano Gustavo André Victoria y 131 partidos de Óscar Eduardo Córdoba. El mediocentro defensivo cartagenero Wilmar Barrios está encarando su novena temporada consecutiva en la primera división de Rusia, todos con el Zenit de San Petersburgo desde 2018-2019. Wilmar Barrios es el jugador colombiano con más partidos disputados en la historia de la Liga de Rusia, con 208 presencias, y es el tercer jugador suramericano con más partidos disputados en todos los tiempos de la máxima división rusa, detrás del ecuatoriano Cristian Novoa con 363 juegos y del brasileño João Sinho con 290 partidos. Además, Wilmar Barrios, a sus 32 años de edad, es el jugador nacido en Cartagena con más partidos disputados en Europa, con 265 presencias, todos con el Zenit de San Petersburgo. Mientras que en Portugal, el mediocentro defensivo antioqueño Sebastián Pérez se afianza como el jugador colombiano con más partidos disputados en la historia de la Primera División de Portugal, con 161 presencias en 7 temporadas consecutivas. Actualmente juega en el equipo Casapia a sus 33 años de edad. Este equipo, Casapia, el que recibió la paliza recientemente, abriendo la Liga de Portugal, 7-0 frente al Benfica, incluso con anotación para el equipo rojo, para Benfica de Portugal, del colombiano John Javier Durán. Y anoche, en la victoria de Independiente del Valle 1-0 frente al Deportes Tolima en Ibagué, en los octavos de final de la Copa Libertadores, estaba en la formación titular el tolimense Aldair Quintana, el portero titular de este equipo ecuatoriano. Aldair Quintana ha llegado a un total de 33 partidos atajados en Copa Libertadores con Atlético Nacional, Deportivo Pereira, cuando alcanzó el histórico puesto cuarto de final de la Copa Libertadores 2023 con el equipo Matecaña, luego con Atlético Bucaramanga y actualmente con este club ecuatoriano Independiente del Valle, posicionándose Aldair Quintana como el sexto arquero colombiano con más partidos atajados en la historia de la Copa Libertadores con 33 juegos atajados. Con mucho gusto desde Manizales, soy Álvaro Incapié Castrillón, Incapié Datos, el informe estadístico en Hablando Sin Saber, Fútbol al Revés. Un abrazo cordial.
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